0: 35. 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
8: Muy bien, la justicia está al servicio del poder, sí o no. ¿A qué viene este sondeo? Viene a partir de que hoy fue detenido un exgobernador. Ahí le va. Capturaron a Ángel Aguirre Rivero. Él gobernó el estado de Guerrero entre el año 2011 y el 2014. Lo están deteniendo por el delito de destruir evidencia del caso Ayotzinapa. La fiscal general de la República, Ernestina Godoy, dijo que Ángel Aguirre ordenó desaparecer grabaciones de las cámaras de videovigilancia instaladas al exterior del Palacio de Justicia de Iguala la noche trágica, que habrían registrado el paso del autobús que trasladaba a los normalistas desaparecidos, seguido de policías municipales y estatales. Así lo dijo temprano por la mañana la fiscal general de la República, Ernestina Godoy.
9: Estos y otros elementos contenidos en nuestra investigación permiten sostener que, lejos de ser un acto aislado u omisión técnica, el ocultamiento de las grabaciones fue el resultado de una operación dolosa y deliberadamente estructurada desde la cúpula del Poder Ejecutivo Estatal.
8: Es lo que dijo por la mañana en conferencia de prensa la procuradora, la fiscal general de la República. Aguirre Rivero fue capturado en horas de la mañana, 9:45. Fue trasladado de inmediato al penal del Altiplano en el Estado de México. En las próximas horas habrá una audiencia judicial y será a puerta cerrada. Los reporteros que estaban pendientes se quedaron con un palmo de narices. Juan Antonio Jiménez, ¿cómo te va? Buena tarde.
10: Gracias, Pepe. Como bien lo señalas, la Fiscalía General de la República cumplimentó una orden de aprehensión en contra del exgobernador de Guerrero, Ángel Eladio Aguirre Rivero, por el posible ocultamiento de evidencias para conocer el paradero de los 43 normalistas desaparecidos de Ayotzinapa. La titular de la institución, Ernestina Godoy, detalló que la detención del exservidor público es resultado del reanálisis de las actuaciones existentes en este caso, pues estos trabajos implicaron nuevos actos de investigación que permitieron acreditar la posible participación de Aguirre Rivero, por lo cual este martes se cumplimentó una orden de captura en su contra, esto en Tepoztlán, Estado de México, a las 9:45. Mencionó 5 puntos para que se acusara al exgobernador por los delitos de contra la administración de justicia y desaparición forzada de personas. Entre ellos destacan las imágenes del autobús Estrella de Oro número 1531 que fue grabado por las cámaras 12 y 15 ubicadas al exterior del Palacio de Justicia de Iguala, las cuales se había dicho que no existían. Sin embargo, en enero pasado, un testigo corroboró su existencia. 4 meses después, otro testigo robusteció el testimonio y que en una reunión con mandos de primer nivel, Ángel Aguirre había ordenado desaparecer todo tipo de evidencia. Cabe recordar que el 15 de mayo del 2025, Ángel Aguirre se deslindó de la destrucción de videos de cámaras de seguridad en la ciudad judicial de Iguala que podrían dar pistas sobre el caso Ayotzinapa. En un texto que envió a diferentes medios, el exgobernador de Guerrero aseguró que jamás dio alguna instrucción sobre el manejo de dicho material probatorio y apuntó que nunca tuvo conocimiento de los videos que se dice destruyó entonces la presidenta del Tribunal Superior de Justicia, Lambertina Galeana Marín, quien fue detenida en mayo y que ella, sin lugar a dudas, es una de las dos testigos que lo está acusando. Aguirre Rivero se desempeñó como gobernador de Guerrero en 2 ocasiones, de 1996 al 99 bajo las siglas del PRI y del 2011 al 2014 por el PRD, el cual, por cierto, este periodo quedó truncado el 23 de octubre de ese año, luego de que se vio obligado a solicitar licencia definitiva y renunciar a su cargo debido a la presión social y política generada por la desaparición de los normalistas. Y aquí, como bien también lo señalas, Pepe, en las próximas horas debe de llevarse a cabo esta audiencia inicial, en donde no descartemos que muy posiblemente, como en los casos anteriores, como por ejemplo en Rufo Apple, o también podría ser en el caso caso del R1 bien podría ser a puerta cerrada y por videoconferencia. De esta manera, bueno, pues estaremos al pendiente de lo que ocurra a través de las vías de que hay a través de la Fiscalía General de la República, Pepe, porque no hay otra forma de informarse para conocer a detalle cuáles son exactamente todas esas pruebas por las que están acusando 12 años después a Ángel Aguirre, que por cierto, él ya en su momento también había declarado en frente de lo que era llamada la Procuraduría General de la República por este mismo caso de Ayotzinapa. Ahora se reabre esta nueva línea de investigación con dos testigos, esas son las pruebas fuertes, dos testigos que lo señalan que él fue el que mandó destruir todos estos videos que los involucraban. Así que vamos a estar muy al pendiente, Pepe, de lo que esto ocurra.
8: Claro, en el año, este año de 2026, en el mes de enero, un testigo colaborador, como les llaman a los testigos protegidos, identificó este material como esencial, pues, para la indagatoria sobre el destino de los 43 normalistas de Ayotzinapa. Y en mayo, otro testigo protegido, en mayo de este año apenas, ratificó, pues, la veracidad de este video donde se observa a este autobús que tú mencionaste, trasladando a los hoy desaparecidos 43 normalistas de Ayotzinapa. Estas son las evidencias que ahora tiene la Fiscalía General de la República, y por eso vuelve a citar y vuelve, bueno, ordena capturar por el delito de ocultamiento de evidencias a quien fuera gobernador del estado de Guerrero en las fechas que tú ya apuntaste con toda precisión. Me refiero a Ángel Aguirre Rivero. Gracias y estaremos pendientes, pues, de la audiencia.
10: Estamos al pendiente y nada más recalcar que estos delitos por los que se le acusan son graves y no podría tener ningún beneficio de ley.
8: Correcto, gracias Juan Antonio Jiménez, pendientes.
10: Gracias, buenas tardes.
8: Gracias, buenas tardes Juan Antonio Jiménez. Ángela Buitrago, exintegrante del grupo interdisciplinario de expertos independientes, el GIEI, que investigó el caso Ayotzinapa, va a estar en contacto con usted y con nosotros para tratarnos de explicar, para explicarnos, pues, el papel que tuvo el gobierno del estado de Guerrero en la construcción del caso. Sí, nos va a analizar, pues, qué está haciendo la Fiscalía General de la República, si acaso está corrigiendo errores del pasado. Se va a poner muy interesante, acompáñenos, será como por ahí de las 6:30 de la tarde. Antes debo decirle que la Secretaría de la Defensa Nacional ha desplegado más de 1.500 efectivos, dio la orden, pues, de desplegar 1.500 efectivos en Michoacán, en la zona de Tierra Caliente, para proteger a productores de aguacate, el principal insumo agrícola que se exporta a los Estados Unidos y que representa una renta anualizada en algo así como 3,000 millones de dólares. Las fuerzas federales todavía no llegan. Marcos Morales, estamos contigo al tanto. Adelante.
6: Efectivamente, Pepe, muy buena tarde, un gusto poder saludarte, comentarte, informarte que estamos a las afueras de la 21 zona militar en Morelia, donde espera que en las próximas horas arribe ya el contingente de más de 1,550 elementos de la Secretaría de la Defensa Nacional, los cuales se habrán de desplegar en próximos días, sobre todo en la región aguacatera de la entidad. Comprende municipios de Zapatzingán, Uruapan, Tancítaro, Tacámbaro, Aguililla, Buenavista, Cotija, Los Reyes, Peribán, también Tinguindín, Tocumbo y Zamora. El propósito, inhibir la incidencia delictiva y reforzar la presencia institucional, sobre todo, salvaguardar la cadena productiva del aguacate. Los elementos que arriban tendrán esa misión, pero habrán de coordinarse con los tres niveles de gobierno para obtener resultados y también en busca de una pronta reactivación de la exportación del producto aguacate. Ya hoy es el segundo día que no se embarca, no hay exportación de aguacate michoacano a los Estados Unidos. Pepe, es la información.
8: Te agradecemos mucho la información, Marcos Morales. Estamos también, por supuesto, al pendiente.
6: Pendientes, buena tarde.
8: Gracias, muy buena tarde. También habló hoy la presidenta de la República respecto a hacer todo lo posible para mejorar la seguridad, la tranquilidad entre los productores aguacateros de la zona de Tierra Caliente, Michoacán. Lo dijo de este modo.
11: Se va a reforzar la seguridad en otra zona de Michoacán, que recuerden que Uruapan y esta zona enviamos muchísima. Bueno, el general secretario envió tanto Guardia Nacional como elementos del ejército. Ha habido varias detenciones también muy importantes, pero hay otra zona importante donde nos piden que también haya presencia de la Guardia. Entonces vamos a enviar presencia y el diálogo con la Embajada de Estados Unidos y los Estados Unidos para poder recuperar lo más pronto posible la exportación de aguacate.
8: Vamos a hablar más adelante con un productor, líder, pues, de los productores de aguacate, justamente en el estado de Michoacán. Mucho tendrá que decirnos acerca de la situación de miedo que en este momento ha desatado lo ordenado por Estados Unidos respecto a su personal, que por parte de la Secretaría de Agricultura de Estados Unidos debe certificar la calidad del aguacate que exporta México a la Unión Americana. Le digo, para Michoacán este es un asunto de vida o muerte, es delicadísimo, considerando el volumen en dinero que representa para los ingresos del estado la producción aguacatera. Hablaremos de esto, por supuesto, un poco más adelante. Leopoldo Espejel, tú tienes información de lo que está sucediendo con las lluvias, porque tenemos entendido que la situación es muy, muy delicada. Estamos contigo en este momento, adelante.
12: ¿Cómo estás, Pepe? Muy buenas tardes. Efectivamente, es una intensa lluvia acompañada de tormenta eléctrica que se cierne sobre la zona de Ecatepec, Coacalco, Tultitlán. Esto a la altura de la vía José López Portillo. Es que es ya cotidiano, Pepe, la bajada de agua, de piedra, de toneladas de lodo de la Sierra de Guadalupe. Y justamente esta afectación es de casi 40 centímetros de tirante de agua sobre la vía José López Portillo a la altura de la zona conocida como La Bandera. Esto es en los límites de Coacalco y de Tultitlán. El tránsito vehicular pues está sumamente afectado, pero no solamente es este punto, también la avenida Insurgentes allá en Ciudad Cuauhtémoc, Pepe, que es la continuación de la vía Morelos y la carretera Federal México-Pachuca, así como la avenida Central y parte de esta zona de San Juan Ixhuatepec, lo que es la continuación o de la bajada de Indios Verdes hacia la zona de la vía Morelos. Hay que tener mucha precaución, Pepe, está lloviendo en estos momentos, y bueno, pues sí, el tránsito vehicular está sumamente afectado. Hay que tener mucha paciencia, Pepe, porque en el caso de la López Portillo no pueden pasar los vehículos. Ya está trabajando el grupo Tlaloc para tratar de desanegar las alcantarillas, la gran cantidad de piedra, lodo y también de basura, Pepe.
8: Muchas gracias, Leopoldo, gracias por la información.
12: Buenas tardes, Pepe.
8: Gracias, buena tarde. Oscar, también hay alarma porque ayer cayeron, ¿cuántos millones de metros cúbicos?
7: 8.7 millones de metros cúbicos de lluvia. Esto obligó a que la Secretaría de Gestión Integral del Agua desplegara 115 elementos operativos y 43 equipos de maquinaria para atender las múltiples afectaciones. Y hay que estar muy al pendiente porque el pronóstico es de lluvias fuertes a intensas para el resto de las horas, las 24 horas que vienen, en 12 entidades del territorio nacional, en concreto Sonora, Sinaloa, Chihuahua, Jalisco, Colima, Michoacán, Durango, Nayarit, Guerrero, Oaxaca y Chiapas. Hay temperaturas extremas de más de 45 grados en el noreste de Baja California y el noreste de Sonora. En las próximas horas también va a seguir lloviendo en la Ciudad de México.
8: Sí, va a seguir lloviendo en la ciudad, donde se observan también altas temperaturas calurosas. Vamos a Cuernavaca en este momento con Teresa Flores, nuestra corresponsal. Hoy estalló una pipa de gas. Esto fue en la capital de Morelos. Hay 21 lesionados, entre ellos 3 menores de edad. Teresa Flores, estamos contigo. Adelante.
13: Así es, desafortunadamente se registró una explosión derivada de una fuga de gas LP en la colonia Las Granjas en Cuernavaca, que dejó como saldo varias personas lesionadas con quemaduras y muebles dañados, al igual que vehículos. Los cuerpos de emergencia atendieron la explosión registrada derivada de una fuga de gas LP durante el abastecimiento en un domicilio por parte de una pipa, esto en la colonia Las Granjas en la calle Francisco Villa, en la capital morelense. Se informó por parte de las autoridades que la pipa no explotó. Ya se realizan las investigaciones correspondientes para determinar las causas del incendio. El saldo son 21 personas lesionadas con quemaduras de primer, segundo y tercer grado. Asimismo, se dio a conocer que no se reportan personas fallecidas. La persona de menor edad atendida tiene tan solo 3 años y la de mayor edad tiene 83 años, de acuerdo a lo que han revelado las propias autoridades hasta el momento. Se registran afectaciones severas en por lo menos 9 viviendas y 4 vehículos, los cuales quedaron completamente calcinados. Además, se tiene un registro aproximado de 32 viviendas con algún grado de daño, de acuerdo a lo que se ha revelado por parte de las autoridades, quienes también señalaron que se registran afectaciones en aproximadamente 200 metros lineales de infraestructura urbana, incluyendo postes, cableado eléctrico y árboles. De igual manera, se han contabilizado, bueno, estos daños que se dejaron por parte de esta, incluyendo postes, cableado eléctrico. tráfico y árboles. De igual manera, se han contabilizado, bueno, estos daños que se han

0: del estado de Morelos.
1: Estamos pendientes, como pendiente está el gato oculto merodeando por los tejados de Palacio Nacional. Dice que a él le llama mucho la atención las mañaneras. Escuche usted.
2: Atención, atención. Las mañaneras se pueden convertir en las mañas negras de la mera mera.
1: Es lo que dice el gato oculto de Efrén, antipático en las oficinas de Palacio. Ah, hagamos una pausa, volvemos enseguida.
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2: Hola, ¿qué tal? Esta es la información. En información local, el presidente municipal de Tapachula, Yamil Melgar, encabezó el arranque del programa Separando para Transformar, una iniciativa impulsada por estudiantes de la Facultad de Negocios Campus 4 de la Universidad Autónoma de Chiapas. El presidente celebró la iniciativa impulsada por la comunidad universitaria y reconoció que representa el tipo de participación ciudadana que Tapachula necesita para enfrentar uno de sus mayores desafíos, el manejo integral de los residuos sólidos. En información estatal, el sistema de alerta temprana por lluvias de Protección Civil Chiapas informó que se prevén lluvias muy fuertes en la región Soconusco, Itzmocosta y Frailesca. Además, esperan tormentas aisladas con actividad eléctrica, rachas de viento de hasta 70 kilómetros por hora y posible caída de granizo en algunas zonas. Protección Civil exhortó a la población a mantenerse informada a través de canales oficiales, extremar precauciones y, en caso de emergencia, llamar al 911. En información nacional, la Comisión Económica para América Latina y el Caribe advirtió que México registra una fuerte caída en la natalidad debido al descenso de la fecundidad. El organismo señala que este cambio demográfico representa retos para los sistemas de salud, pensiones y cuidados, por lo que será necesario adaptar las políticas públicas para atender a una población con cada vez menos nacimientos y un mayor número de adultos mayores. Gracias por su atención, le informó Carmen López.
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5: Son las 6:21.
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8: Bueno, pues como usted acaba de escuchar a la presidenta de la República, hoy habló en la mañanera justamente del tema del fracking, donde el gobierno federal anuncia está abierta a esa posibilidad para sacar gas del subsuelo y demás. Busca terminar con la dependencia de México justamente de este combustible que importamos prácticamente en toda su totalidad de los Estados Unidos. Lo dijo de esta manera, lo repito para que lo escuche bien.
9: Con todas las medidas que nos plantean, pasaríamos de depender de Estados Unidos del 75% del gas que consumimos hoy al 50%. Si queremos todavía reducir ese 50%, pues entonces hay que pensar en el gas no convencional. ¿Cómo? De manera responsable.
8: Ahora, en la mañanera y en Palacio, los reporteros le

0: preguntaron, le comentaron a la presidenta que ella negó. Le preguntaron que ella en sus mítines de campaña había dicho que estaba en contra del fracking. Entonces hoy la presidenta, a pregunta expresa, negó haber prometido la prohibición total del fracking durante su campaña presidencial.
1: Nunca lo dije en campaña como tal. Lo que hemos planteado siempre es que lo que buscamos nosotros es la soberanía energética garantizando los mínimos impactos ambientales.
0: Sin embargo, grabaciones de sus mítines en campaña demuestran que sí opinó y sí se oponía al fracking.
2: No se va a permitir la explotación de hidrocarburos a partir del fracking.
0: Hoy dijo que no lo dijo, pero sí lo dijo lo que dijo. Aquí está la prueba, está contante y sonante. ¿Cómo están las tasas?
3: Se mantienen en 6.5%, Pepe. La Junta de Gobierno del Banco de México, en una decisión unánime, la mantiene en 6.5% y así se va a quedar todo el año.
0: Muy bien, está usted enterado, 6.5%. El resto del año, las tasas de interés. Esa es noticia porque tiene que ver con, pues, quienes debemos la tarjeta de crédito, quienes pedimos un préstamo, una hipoteca, etcétera. 6.5% de aquí a fin de año. El diputado Juan Ignacio Zavala, junto con el representante de Movimiento Ciudadano en el Consejo General del Instituto Nacional Electoral, presentaron una queja ante el INE, ante el órgano electoral, en contra de, ojo, Andrés Manuel López Beltrán, Andy, la senadora con licencia Andrea Chávez, y el presidente municipal con licencia de Ciudad Juárez, Cruz Pérez Cuellar. A los tres los acusan de presuntos actos anticipados de pre-campaña y de campaña. Dijeron los representantes del Movimiento Ciudadano, denunciamos a Andy López Beltrán y a otros militantes de Morena que violan sistemáticamente la Constitución y la ley, haciendo actos anticipados de campaña a todas luces y sin la menor vergüenza. Lo hemos dicho una y otra vez. La mejor reforma electoral es cumplir con las leyes vigentes. Lo contrario es burlarse del pueblo de México. Es lo que dice el partido Movimiento Ciudadano. Y solicitan a la unidad técnica de lo contencioso electoral del INE investigar los actos proselitistas que han realizado los morenistas denunciados. Repito, Andy López Beltrán, Andrea Chávez y Cruz Pérez, el presidente municipal de Ciudad Juárez, Chihuahua, y piden al INE ordenar la aplicación de las medidas cautelares y de apremio más efectivas a efecto de que cesen estos actos anticipados de campaña. Vámonos con la cuestión de la salud. ¿Qué le parece si le informo que el secretario David Kersenovich, hoy en la conferencia mañanera, descarta el brote de diarrea explosiva en nuestro país, la ciclosporiasis? Hay, sí, 33 casos confirmados, dijo.
4: El 25 de mayo hasta el 31 de julio se han identificado 33 casos en nacionales en 13 estados. Esta frecuencia equivale al 0.00002% de la población. Es decir, no tenemos un brote activo en México. Hasta este momento, las muestras analizadas por México y Estados Unidos no han identificado la presencia de Ciclospora cayetanensis en la empacadora investigada en Guanajuato.
0: Esto fue lo que dijo el doctor David Kersenovich, el secretario de Salud. También confirmó 15 fallecimientos por COVID ocurridos en la última semana, sobre todo en los estados de Hidalgo, Ciudad de México, con mayor concentración demográfica de todo el país, Nuevo León y Oaxaca. Y la Comisión Federal para la Protección de Riesgos Sanitarios investiga una planta empacadora de chiles jalapeños en Sinaloa como posible causa de brote de salmonelosis en los Estados Unidos. De acuerdo con fuentes de la propia Secretaría de Salud, la notificación de esta alerta se dio recientemente, aunque de forma pública el gobierno de Estados Unidos detalló su brote este jueves. Los chiles jalapeños fueron cultivados en Sinaloa y distribuidos por la empresa Coast Citrus Distributors, con sede en California, Estados Unidos. Hasta ahora se han reportado en el país 345 casos, de los cuales 36 tuvieron que ser hospitalizados.
3: Y es que Estados Unidos advirtió sobre este bote de salmonela ligado a chiles que provienen de México. Han reportado 345 personas enfermas en 27 estados de la Unión Americana. Hasta el momento, 36 personas han sido hospitalizadas. No se han registrado fallecimientos a consecuencia de esta salmonela presuntamente causada por jalapeños mexicanos.
0: Ya dijimos la marca, ¿no? Para que luego la gente no vaya a entrar en problemas. Son los chiles jalapeños de la empresa Coast Citrus Distributors, con sede en California, ¿correcto? No son los de... esos no. Esos tampoco. Estamos en eso. Vamos a una pausa breve, volvemos enseguida. Vamos a hablar con Ángela Buitrago sobre el tema de la detención de Ángel Aguirre Rivero, exgobernador de Guerrero, acusado de haber ocultado material fundamental en la indagatoria, en las indagatorias para el caso de la noche trágica de los 43 desaparecidos de Ayotzinapa.
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5: Años más o menos. Seguimos insistiendo durante los años posteriores la verificación, la búsqueda y la confrontación de los ingenieros que grabaron, de los informáticos que tenían todas esas grabaciones, y efectivamente dicen que sí grabaron, pero que hubo una corrosión del sistema informático y que posteriormente se dañaron.
6: Claro, entonces sí cabe la posibilidad de pensar que fue intencional la desaparición de tales videos, y ahora por ello están responsabilizando al exgobernador de Guerrero, Ángel Aguirre Rivero.
5: Ahora, todas las personas en la cadena son responsables del ocultamiento y de la desviación probatoria.
6: Estamos hablando de cargos militares, policiales, ministeriales, ¿no?
5: Estamos hablando de varias personas, inclusive estamos hablando del tribunal administrativo, pero también estamos hablando de los ingenieros, porque esto es un delito de los que conocemos como delito de lesa humanidad. Y la obligación era haber entregado esa información, pero también sabemos que hubo 3 ingresos remotos a esa grabación. Entonces, la pregunta también era para nosotros, ¿quién más tenía esas grabaciones? ¿Quién más nos podía suministrar esas grabaciones? Lamentablemente, esas grabaciones en nuestro periodo y hasta el 2023 nunca fueron entregadas por ninguna autoridad. Pero obviamente hay que ver que los ingresos remotos tienen que ser autorizados y deben ser personas que estén conectadas. Posteriormente se hizo una inspección a los equipos y lamentablemente los equipos se dañaron. Coincidencialmente, los equipos que tenían todo el rastro de estos elementos.
6: Ángela Buitrago, hay un punto interesante. En enero de este año, un testigo protegido habló de la existencia de estas grabaciones. Tengo entendido que las identificó plenamente. Y luego en mayo del 26, hace apenas mayo que acaba de pasar, otro testigo colaborador también ratificó esas grabaciones, en donde se observa a un camión, un autobús de pasajeros, donde iban los estudiantes desaparecidos, que estaba siendo custodiado, vamos a llamarle así, por elementos policíacos del municipio de Iguala y también por elementos policíacos del estado de Guerrero.
5: Esas declaraciones las teníamos nosotros en el año 2015 y en el año 2020. Esas declaraciones permitían conocer aspectos de cómo habían visto ellos esa grabación el día siguiente. Lo que nunca tuvimos fue la grabación misma. Y desde ese punto de vista, la información que nos dijeron, incluso nos dijeron que había luces de torretas y que había unas camionetas que parecían de la policía y que había un bus que había sido roto, los vidrios, etcétera. Todo eso lo tenemos en las declaraciones. Pero el problema es el video como imagen. El problema es la imagen que era la que nos permitía reconstruir minuto a minuto quiénes intervinieron, quiénes estaban cooptados, quiénes se llevaron a los estudiantes, quiénes agredieron a los estudiantes, porque aquí hay 2 buses, aquí hay 2 camiones. Hay un primer camión que efectivamente es en donde desaparecen los estudiantes, y un segundo camión en donde son agredidos con gases lacrimógenos, le rompen los vidrios, etcétera, etcétera, personas incluso vestidas de negro. Y todo esto quedaba en los videos y debió quedar en los videos.
6: Claro.
5: Ahora, ojalá se encuentren los videos.
6: Esta detención, me refiero a la de Ángel Aguirre Rivero, gobernador, exgobernador del estado de Guerrero, es un giro importante a subrayar en este proceso de investigación, o más bien es una respuesta política a 12 años de ocurrida la tragedia.
5: A ver, yo no conozco la prueba que tienen este año, y oí a la fiscal Ernestina contando que hay 2 testigos, pero esos 2 testigos más la prueba que había atrás, pues demuestra que sí están los videos. Ahora, yo no sé la prueba que tengan para saber si él dio la orden o no la dio. Y esto significará esperar a que se evalúe dentro de la audiencia correspondiente. Lo que sí es cierto, y esto yo lo quiero recalcar, es que el GIE insistió mucho en que la autoridad estatal tenía la obligación de proteger a los estudiantes y no lo hizo. Y sobre esos supuestos, siendo conocedores de que estos estudiantes estaban siendo agredidos y agredidos con armas de fuego, y de la manera que estaban siendo agredidos, obligaba a que intervinieran las autoridades estatales. Esto está en todos nuestros informes. Incluso nosotros solamente podemos hablar con Ángel Aguirre hasta el año 2023. Ángel Aguirre nunca, digamos, se hizo presente a las convocatorias que hizo el GIEI para poderlo escuchar. Y nosotros lo oímos en febrero del 2023 y salimos de en abril del 2023 de México. Y esto significa decir que, pues, si hay elementos probatorios, lo sabremos en el momento en que se haga la vinculación a proceso y obviamente la legalización de esa captura del gobernador. Pero lo que sí es cierto es que todas las autoridades conocían lo que estaba pasando en el estado de Guerrero y en Iguala en particular.
6: Ángela Buitrago, ¿a quién más debería alcanzar esta línea de investigación si se sigue con seriedad la hipótesis del encubrimiento desde el poder del Estado a cargo en ese entonces de Ángela Aguirre?
5: A ver, yo creo que hay dos líneas muy importantes. Una, ¿quiénes fueron los autores de la desaparición y quiénes dieron las órdenes y actuaron para la desaparición de los jóvenes? Que entre otras es la línea que permitiría saber por qué y dónde está. La segunda línea, que es el encubrimiento y lo que nosotros llamamos la forma de desaparecer pruebas, que es otra forma de colaborar con el crimen y la impunidad. Y esto también llevaría a mirar el plexo que tiene la posibilidad de analizar toda la intervención de todas las autoridades que negaron la investigación. Y fíjense que esta investigación y sobre todo esta prueba era fundamental para poder lograr una investigación mucho más acertada desde los primeros días. Quien suprime esa prueba y quienes cumplen la orden de suprimirla están en el mismo plano de responsabilidad. Participan con una posibilidad de que se siga desapareciendo a los estudiantes y participa con la desaparición de prueba. Y entonces aquí están todos los que hicieron la grabación y sabían que estaba la grabación. La grabación, ¿a quién le fue entregada y por qué la ocultó? La grabación se ordenó destruir y por qué se destruyó. Y aquí estamos en un nivel horizontal y vertical, porque si desde ese punto de vista tenemos todos estos elementos, pues tendríamos que ver quiénes conocieron efectivamente y si se logra saber quiénes conocieron la existencia de estas grabaciones y ordenar su destrucción en toda su extensión, pues habría también un elemento importante para la investigación.
6: ¿La FGR finalmente está corrigiendo errores del pasado?
5: Pues lo que pasa es que esa línea de investigación está abierta desde el 2015.
6: Correcto.
5: Entonces, la línea es una línea que está ahí desde el 2015 con la certeza de que los videos existieron. Ahora, necesitamos son los videos. Yo lo digo con el mayor respeto, pero la prueba de que existían esos videos está vertida en las diligencias 2015, 2016, 2019, 2020.
6: Ángela Buitrago, muchísimas gracias por esta entrevista. Como siempre, es un gusto enorme.
5: Un gusto, igualmente. Cuídate mucho.
6: Chao. Igualmente, gracias. Ángela Buitrago, exintegrante del grupo interdisciplinario de expertos independientes GIEI, que investigó el caso Ayotzinapa. Oscar.
2: Sobre este asunto, el Centro Pro Derechos Humanos acaba de pronunciarse a través de sus redes sociales. Es muy breve, le doy lectura textual. Dice: sobre la detención anunciada hoy, los padres y madres de los normalistas y las organizaciones que le hemos acompañado no hemos sido notificadas de la misma y por lo tanto no conocemos aún los extremos de la imputación. Ha trascendido en medios que con base en testimonio de testigos colaboradores se conoce que quien era gobernador de Guerrero en 2014, en su carácter de titular del Ejecutivo, presuntamente no preservó y ordenó ocultar o desaparecer cualquier evidencia relacionada con los hechos. Remata con la frase de ser sólida y apegada a derecho, el proceso que inicia puede llegar a saldar una deuda de justicia para las familias de los estudiantes desaparecidos. Reitero, es un comunicado del Centro Pro Derechos Humanos.
6: Bien, pues estamos en el camino, en la ruta de escuchar con atención todo lo que se está diciendo, porque es una cosa muy seria, usted lo sabe. Es más, el propio Ángel Aguirre Rivero no terminó su gobernatura a los 6 años de su gobierno, precisamente porque este explosivo asunto ocurrido en septiembre de 2014 fue tal que la radiación le afectó a él, al propio exgobernador Ángel Aguirre, y tuvo que solicitar licencia y retirarse del caso y salirse del foco de la atención por cosas como lo que ahora estamos discutiendo. Si nos permite, hagamos una pausa, volvemos enseguida con más información.
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30: La letra J es la única que no aparece en la tabla periódica de los elementos químicos del mundo.
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32: La Fiscalía de la Ciudad de México informó que creará 3 áreas especializadas para el combate del delito de despojo. Por otra parte, fijó una meta de 15 días para asegurar y regresar propiedades invadidas como parte de una estrategia contra este delito. La Secretaría de Salud de Jalisco confirmó los 2 primeros casos de ciclosporiasis en el estado. La dependencia aseguró que se trata de 2 pacientes que estuvieron en Estados Unidos y Canadá, por lo que podrían haber contraído el virus en esos países. El secretario de Estado de Estados Unidos, Marco Rubio, anunció que los solicitantes de visa deberán permitir el acceso a sus redes sociales como parte del proceso de revisión, con el fin de identificar a personas que pueden representar un riesgo para la seguridad de ese país. Informó Itzel Vanegas. 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
6: Tenemos aquí la fortuna de recibir en estudio a nuestro colaborador, el doctor Luis Carlos Ugalde, director general de Integralia Consultores, una empresa de análisis de riesgo político. Y bueno, siempre es bienvenido en su horario, en su espacio, a veces de Harvard, a veces de Morelia, y ahora desde la Ciudad de México.
33: Hola, presencia.
6: ¿Cómo estás, Luis Carlos?
33: Bien, gracias.
6: Leíamos con interés, bueno, vimos con interés cómo el INE censuró a Alejandro Moreno Cárdenas, el líder nacional del PRI, por usar las palabras narcopartido, narcogobierno, en fin, en contra de Morena. El INE se alzó y le puso ahí una llamada de atención muy fuerte. ¿El INE está protegiendo el debate público? ¿Lo está limitando con una medida de esta naturaleza?
33: Yo creo que el INE está
9: convirtiéndose en una comisión de lingüística y de buenos modales, porque en realidad el INE está obligado a aplicar la ley, y efectivamente en la ley se dice que en el debate, en la propaganda, se prohíbe la difamación. Y cuando tú dices que tú eres asesino, pues yo te estoy difamando y te estoy imputando un delito que tú no cometiste. Pero en la política, Pepe, hay metáforas. Y las metáforas se usan. López Obrador fue el más famoso metaforista de la política mexicana porque él hablaba de la mafia del poder. Entonces, a la mafia del poder, en la cual entraban los medios, los empresarios, los funcionarios de gobierno, todos los neoliberales eran la mafia del poder. Pero mafia es imputación de un delito. Los mafiosos son los criminales, son los que cometen extorsión, son los que matan. Pero jamás alguien fue a pedir que a López Obrador lo sancionaran. Entonces, cuando alguien dice es un narcopartido, en realidad lo que está generando es una crítica dura, porque está diciendo, en ese partido hay personas que son protegidas por vínculos con el crimen organizado, lo cual ha sido evidente en el caso de Morena. Y entonces ahora el INE dice, no, tú no le puedes decir eso a Morena, porque tienes que tener pruebas sólidas. Entonces, me parece que es un debate bastante absurdo. Me parece que el INE está leyendo de forma literal su obligación. Me parece que es lamentable que un líder de un partido le llame a otro narcopartido y que luego el otro le conteste de la misma manera. A mí no me gusta ese debate, pero este debate ha venido siendo propiciado por el mismo gobierno. Cuando el gobierno los estigmatiza a ustedes, los periodistas, cuando estigmatiza a sus críticos, cuando eso va generando un debate que se va apartando, se va polarizando, y el resultado es que estemos hoy gritándonos narcos entre todos, Pepe.
6: ¿Esta retórica estridente degrada el debate?
9: Sí, lo degrada. Lo degrada, por supuesto, que llamarle, que Gerardo Fernández Noroña les llame canallas o truanes a los otros, y que del otro lado les griten narcos y que del otro lado les digan corruptos. Se está degradando el lenguaje y la conversación en México. Pero
6: el que empezó todo esto fue López Obrador.
9: Pero la pregunta es, ¿cómo corriges esto? Y esto no se corrige borrando tweets o pidiéndole al presidente del PRI que baje sus cápsulas de Instagram. Esto se corrige cuando se introduce un concepto de respeto en la conversación pública. Quien rompió eso efectivamente es López Obrador, porque empezó a polarizar la conversación, empezó a excluir a los otros, empezó a denigrar a sus críticos, les quitó calidad moral para opinar, y eso es lo que va generando lo que se llama una grieta en la conversación pública, y entonces todo el mundo empieza a ofenderse cada vez de manera más estridente, y estamos donde estamos, en donde ya no nos escuchamos y nos gritamos. Entonces, ¿tú crees, Pepe, que a través de prohibirle a Alejandro Moreno que les llame narcopolíticos vamos a propiciar un lenguaje más inclusivo? Eso no se genera así. Por lo tanto, me parece que esta decisión del INE es absurda, es superficial, y sí, por supuesto, me parece que es censura.
6: Exacto. Y demuestra que el Instituto Electoral se está sometiendo a las líneas de Palacio Nacional.
9: No estoy seguro que esta decisión sea un sometimiento. Creo que es una lectura literal de una obligación, que es que hay que prohibir la difamación y hay que prohibir este tipo de acciones en el discurso público. Pero también es cierto decirlo, Pepe, el Instituto Nacional Electoral ha mostrado en los últimos años que cada vez más está tomando decisiones para favorecer al gobierno, y una de las muestras más importantes es la omisión para regular y poner orden en el tema de las precampañas, que todos los días están ocurriendo.
6: A eso iba. Hace un momento dábamos la nota de Andy López Beltrán, porque es el más sonado, pero también está el presidente municipal de Ciudad Juárez, y está la aspirante, una senadora con licencia, que está Adriana, en fin, ella va a buscar la gubernatura, la candidatura de Morena para el gobierno de Chihuahua.
9: Chávez. Senadora Andrea Chávez.
6: Andrea Chávez.
9: Sí.
6: Y el INE no hace nada.
9: Mira, lo que dice...
6: Eso lo está pidiendo Movimiento Ciudadano.
9: Lo que dice Citlali Hernández, ayer vi, decía, no, esta es nuestra vida interna como partido, nosotros hacemos esto, recorremos pueblos, tenemos una vida interna, hacemos trabajo de territorio. El tema, nada más, es que hace mes y medio, la dirigencia nacional de Morena dijo que se iban a elegir a los coordinadores estatales de defensa de la 4T y de la soberanía, y que la persona elegida, no lo dicen así, pero lo sabemos porque ya lo hicieron, va a ser la persona candidata a gobernador o gobernadora de las 17 entidades donde hay elección el próximo año. Entonces, en este momento en todo el país hay 5, 7, 10, 12, 15 personas por entidad que elige gobernador, sabiendo que quien gane esa contienda interna va a ser candidato a gobernador. Eso se llama precampaña. O sea, podemos llamarle de una u otra manera, pero están en precampaña. Y aunque no hay espectaculares en la vía pública, están recorriendo calles, están pidiendo que sean considerados para ser coordinadores de la defensa, y eso se llama precampaña. Entonces, el INE ha sido omiso y en parte, por supuesto, se piensa que es porque no quiere una confrontación con el gobierno y con el partido oficial.
6: Pues te agradecemos mucho, Luis Carlos. Qué bueno que pones los acentos donde hacen falta y los puntos en la CIES claramente. Muchas gracias, Luis Carlos.
9: Gracias, Pepe.
6: Te seguimos con mucho interés. Estábamos haciendo referencia a tu columna del periódico El Financiero. No nos la perdemos.
9: Reforma.
6: Perdón, sí, discúlpame. Sí, no, el periódico no Reforma. Es que recientemente estabas en el periódico gracias. Financiero, en el periódico Reforma. Bueno, gracias.
9: Gracias, Pepe. Buenas
6: Vamos
9: tardes.
6: Vamos a una pausa breve. Volvemos en un momento más. Tú tienes algo, Oscar. Respecto a la información internacional.
2: Sí, Pepe, fíjate que Estados Unidos ha sancionado al ministro de las Fuerzas Armadas de Cuba, a 7 funcionarios y a 5 entidades estatales. Esto por acusarlos de facilitar la cooperación militar con adversarios de Washington y la adquisición de armamento destinado al ejército de la isla.
6: También hay que decir que el presidente de los Estados Unidos está firmando nuevos decretos para negar la ciudadanía a niños nacidos a consecuencia del llamado turismo de maternidad. Señoras que van a tener a sus hijos allá, con tal de que sus hijos sean registrados como ciudadanos estadounidenses y luego se regresan a sus países de origen. Hay muchas mujeres mexicanas que hacen eso. También Estados Unidos está indicando que va a ampliar el control de redes sociales de los ciudadanos extranjeros solicitantes de visados, incluidos los periodistas extranjeros, en el marco del endurecimiento de la política migratoria por parte del presidente Trump. Hoy se dio a conocer esta medida, que se aplica ya a numerosos tipos de visados para entrar en Estados Unidos, entre ellos los de estudiantes extranjeros y participantes en intercambios culturales, que deben modificar la configuración de sus perfiles. Y también a partir de ahora se aplicará a los periodistas extranjeros, sobre todo de México, ojo, y de Canadá. Y también a ciertos ciudadanos de México y de Canadá, para que le den a usted la visa si es usted periodista, le van a investigar sus redes sociales y si Estados Unidos está de acuerdo, le se la otorgará y si no, se la van a negar eternamente. Nos vamos a una pausa, regresamos por YouTube enseguida, después de unos momentos. Acompáñanos.
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2: La Fiscalía General de Colombia incautó 4 bienes vinculados al cantante Charlie Sa como parte de una investigación para determinar si el artista adquirió las propiedades con recursos de las Autodefensas Unidas de Colombia. El valor estimado es superior a 45 mil millones de pesos colombianos, equivalente a unos 14 millones de dólares. El cantante Camilo reprogramó su tour México 2026, que estaba contemplado para agosto y septiembre en Ciudad de México, Monterrey y Guadalajara. Esta decisión responde a temas de logística, agenda y al proceso creativo del nuevo álbum del artista. El público que ya cuenta con sus boletos podrá utilizarlos en las nuevas presentaciones o iniciar el proceso de reembolso. México es un país sumamente importante para él y quiere regresar con una gira nueva, preparada con el cuidado y la dedicación que su tribu merece. Penélope Cruz y Javier Bardem forman una de las parejas más reconocidas del cine internacional, pero sus colaboraciones han sido sorprendentemente escasas. Desde que se conocieron en el rodaje de Jamón Jamón en 1992, ambos han construido carreras extraordinarias por separados y solo en contadas ocasiones han decidido compartir un proyecto. Y ahora en el 2026 regresan con Búnker.
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8: Son las 7 en punto.
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1: Son las 7 de la noche en punto. Por favor, ponga tiempo a su reloj y ponga atención porque tenemos un resumen, un corte de caja. Desde luego, con las noticias más importantes al momento. Óscar Olguín.
2: Desde luego, Pepe, capturan al exgobernador de Guerrero, Ángel Aguirre Rivero, por destruir evidencia del caso Ayotzinapa. Ya fue trasladado al penal del Altiplano. La fiscal general de la República, Ernestina Godoy, indica que ordenó desaparecer grabaciones de cámaras de videovigilancia en Iguala.
3: Estos y otros elementos contenidos en nuestra investigación permiten sostener que, lejos de ser un acto aislado u omisión técnica, el ocultamiento de las grabaciones fue el resultado de una operación dolosa y deliberadamente estructurada desde la cúpula del Poder Ejecutivo Estatal.
2: Desde el año 2015, el GIEI supo de la desaparición de videos de cámaras de seguridad relacionados con el caso Ayotzinapa. Así lo asegura la exintegrante del grupo interdisciplinario, Ángela Buitrago. Afirma que, además de Ángel Aguirre, hubo muchos involucrados en la cadena de custodia.
4: Todas las personas en la cadena son responsables del ocultamiento y de la desviación probatoria.
1: Estamos hablando de cargos militares, policiales, ministeriales, ¿no?
4: Estamos hablando de varias personas, inclusive estamos hablando del Tribunal Administrativo, pero también estamos hablando de los ingenieros, porque esto es un delito de los que conocemos como delito de lesa humanidad. Y la obligación era haber entregado esa información, pero también sabemos que hubo 3 ingresos remotos a esa grabación.
2: Estalla pipa de gas en Cuernavaca, Morelos. Hay 21 personas lesionadas, daños en decenas de viviendas y varios vehículos afectados. Las intensas lluvias de esta tarde provocan una fuerte inundación en la vía López Portillo, en Tultitlán, Estado de México. En estos momentos se reportan severas afectaciones a la circulación en la zona. El Papa León XIV desea visitar México, asegura la presidenta de la República. La invitación está abierta para después del periodo electoral del próximo año.
5: Lo que nos informaron es que esos son los 3 primeros países que va a visitar de América Latina. Obviamente no podría venir a México en el periodo electoral, por obvias razones. Entonces, pues, seguimos extendiéndole la invitación. Nos dijeron que sí, que tiene muchas ganas de venir a México. Y que en todo caso, pues lo que se estaría viendo ya es la fecha en la que pudiera venir. Pero no hay una fecha establecida todavía. Bueno, ese es el objetivo, pero ya dependerá de él.
2: La Secretaría de la Defensa Nacional despliega más de 1.500 efectivos en Michoacán para proteger a productores de aguacate. Esto tras la suspensión de actividades estadounidenses en la entidad por amenazas contra su personal.
1: Gracias, Óscar. Precisamente para hablar de la situación de los productores de aguacate, sobre todo en la tierra caliente del estado michoacano, es que estamos en contacto con José Antonio Ayala Urbina. Él es productor aguacatero, desde luego, y es directivo de la Junta Local de Sanidad Vegetal y delegado de la Asociación de Productores y Empacadores Exportadores de Aguacate de México, allá en Peribán, en Michoacán. José Antonio, muchas gracias por aceptar la invitación. Muy buenas noches.
6: ¿Qué tal, tocayo José? Buenas noches. Muchísimas gracias a ustedes por darnos esta atención y abrirnos su espacio.
1: Pues vaya que es importante escuchar la voz de ustedes, porque el aguacate pues significa muchísimo en términos de ingresos para el estado de Michoacán, en términos de empleos, en fin. ¿Por qué no le ponemos número a esto que estoy ahora comentando? ¿Cuánto exporta México? ¿Cuánto vale la producción de aguacate? ¿Cuántos empleos genera, etcétera?
6: Fíjense que exportamos principalmente al país vecino, que es Estados Unidos, y por el cual es el conflicto, pero también le exportamos a otros países. La temporada pasada exportamos alrededor de 1.200.000 toneladas de Michoacán y de Jalisco, que fueron directamente de Estados Unidos. Y pues, ¿qué representa? La economía de gran parte del estado de Michoacán. Si lo ponemos un número, el precio estuvo entre los 20 pesos y los 30 pesos, nomás multiplicarlo por 1.200.000 toneladas. Y ahí nos vamos a dar cuenta que es una cifra muy fuerte y es lo que nos mantiene activos en Michoacán y también en Jalisco con los compañeros productores de aquella región. ¿Cuántos empleos se generan? Se habla de 200, 300 mil directos, pero vienen los indirectos, porque en este sistema producto aguacate no se beneficia solamente el productor y el empacador, sino tenemos a nuestros trabajadores, a la señora que vende los cafés, los tés, los lonches, tenemos al que vende insumos agrícolas, maquinaria agrícola, tenemos a los cuadrilleros que son los que cortan el aguacate, los transportistas, la gente que trabaja en el empaque. Imagínense, hay empaques que tienen 100, 150 personas empacando y en su mayoría son mujeres, madres de familia. Y ahorita están que no saben. Exacto. ¿Qué les van a decir?
1: ¿En qué están? ¿Qué van a hacer? ¿En qué están en este momento, José Antonio? ¿En qué están en este momento después de que el gobierno de Estados Unidos suspendió toda operación de supervisión que llevaba a cabo la USDA en Michoacán? Me refiero al pago de, digo, la presencia, perdón, de supervisores agrícolas de Estados Unidos para certificar justamente que el aguacate que llega a Estados Unidos está en las mejores condiciones. Hay una amenaza para estos inspectores y entonces al detectar esta amenaza, el Departamento de Estado de los Estados Unidos les dice a sus inspectores, ¿saben qué? Resguárdense porque Michoacán es una bomba de tiempo. Estamos hablando de un mercado, tengo aquí una cifra, no sé si sea correcta, de 63.350 millones de pesos, un envío de lo que tú mencionabas, 1.2 millones de toneladas en esta temporada, ¿no? ¿Sabían de esta amenaza antes de que Washington lo hiciera público?
6: No, fíjese que curiosamente un servidor iba a cortar el día que nos expresan que iban a parar los cortes. En este caso, pues es el día miércoles. Y muchos vimos al personal de USDA dirigirse a los empaques. Y de repente me avisan. ¿Sabe qué, ingeniero? Pues no se va a poder cortar. Caray, ¿pero por qué? No, ¿por qué o qué? No, es que retiraron al personal de uso. ¿Quién? Y lo que uno hace, pues, es hablarle a una autoridad que nos explique. No, es que nomás me llegó un mensajito que, pues, van a retirar al personal. Y hasta ahí. Tuvimos una incertidumbre como de 3-4 horas y empezaron a decir que era por temas de seguridad. Pero lo que más me llama la atención es que no especifican qué pasó. Si no es un tema de seguridad general, pues sabemos que el país sufre de temas de inseguridad, claro, a nivel general. Y otro detalle, la mayoría, el personal de USDA es mexicano. Son gente de nosotros que hicieron un examen y los contrataron para representar a USDA en México y trabajan como inspectores. Y quien les paga, en el caso de los que trabajan en el sistema producto aguacate, somos nosotros. Con esa cantidad que se exporta, la asociación administra unos centavos de dólar y con eso se paga la operación de los comerciales en Estados Unidos, muchas cosas, pero también se le paga al personal de USDA.
1: ¿Qué?
6: No le paga el gobierno americano, le pagamos nosotros.
1: En 2024 hubo algo semejante, se cerró incluso la frontera al aguacate en tiempos, digamos, críticos para la producción de este fruto. ¿Qué cambió de 2024 ahora, o qué no cambió, mejor dicho, para que hoy volvamos al punto de quiebre? Bueno, ustedes vuelven al punto de quiebre.
6: Fíjese que fue en 2022. Y en esa situación fue, si mal no recuerdo, en Aguaxen, en una comunidad indígena que está allá por Paracho, Michoacán.
1: Ajá.
6: Y los pobladores tenían un bloqueo, fue en 2024.
1: Sí, sí, fue en 2024.
6: Fue en junio del 2024, precisamente a mitad, y los pobladores tenían un bloqueo, como acostumbrábamos bloquear carreteras para exigir algo. Y pasó un personal de USDA y les dijo que pues él quería pasar, porque pues era de USDA y que tenía que hacer su chamba. Y los pobladores pues lo agredieron en su momento. ¿Y qué sucedió? Que suspenden todo. Y en ese momento el gobernador, junto con la PEAM y la USDA, se pusieron de acuerdo y llegaron a una propuesta. La propuesta fue de que el personal de UDO iba a tener acompañamiento de una patrulla de Guardia Civil de Michoacán para que los acompañara a todos lados. Y con eso se reabrió la exportación nuevamente.
1: ¿Y ahora quién está protegiendo a los inspectores en las huertas de, pues principalmente entiendo que es Uruapan, Tancítaro, Peribán, a donde estamos hablando, ¿no?
6: No, suspendieron en todo Michoacán.
1: En todo Michoacán.
6: Jalisco no, Jalisco está cortando como normalmente se hace y ellos sí siguen empacando y exportando. ¿Qué sucedió con esa policía? Pues el Consejo Directivo de APAM, en conjunto con la asociación, decidieron que ya no requerirían ese servicio y por ende contrataron un servicio privado por GPS que los va monitoreando en tiempo real, dónde llegan, dónde van y todo. Y con ese servicio se opera. Sin embargo, el personal de LUSDA ya no acude a las huertas porque anteriormente iban y certificaban huerto por huerto. Esto ya lo hace personal de las juntas locales. Hoy lo hace un nuevo organismo que se llama OIRSA. Y el personal de USDA que actualmente labora va exclusivamente en paques.
1: ¿Cuántos días de suspensión van a resistir ustedes, los productores del aguacate, antes de perder la cosecha? ¿Y qué le van a decir a los 78 mil empleos directos que dependen justamente de esta explotación? Hablamos de los empleos directos.
6: No, directos sí son 200 mil como si nada, hasta 300 mil, porque una cosa son los empleados del sector de huertas agrícola y la otra son los empleados en empaque.
1: Ah,
6: los empaques también se tienen muchos empleados y en su mayoría mujeres. No podemos resistir más de una semana. Después de la semana va a haber caos. Mira, hoy tuvimos una reunión en Uruapan, en Casa Apeam, para informarnos de esta problemática. Y del transcurso de Peribán a Uruapan, ya vimos la primera cuadrilla de cortadores, porque ellos viven al día a su sueldo, boteando, pidiendo dinero. Y mañana van a ser más. Y pasado más, ¿por qué? Porque son muchísimas, simplemente al día se programan 1,000 cortes y cada cuadrilla lleva 10 personas, son 10,000, imagínese usted, ¿qué van a hacer en estos días?
1: Pues José Antonio, gracias por ubicarnos en la realidad de los aguacateros de todo el estado de Michoacán a partir de estas medidas que fueron dadas a conocer apenas ayer públicamente desde el Departamento de Estado de los Estados Unidos para llamar la atención a quienes son con inspectores de la USDA para certificar que el aguacate mexicano lleva las características propias de salubridad, etcétera, que reclama el mercado estadounidense. La situación es sumamente grave. Ayer hablábamos con Pepe Yuste, él es experto periodista en materia financiera, y nos decía que el aguacate representa la cuarta exportación agrícola más importante del país, solo después del tequila, la cerveza y los berries, ¿no?
6: Es correcto, y creo que lo que se tiene que hacer aquí ya está en manos de la presidenta de la República. Dependemos de ella, de que garantice el Estado de Derecho, platique con la Embajada Americana, con el USDA, y que ella pues les dé las facilidades al personal de USDA que requieren, porque en temas de seguridad la asociación, que es APAM, no podemos hacer nada.
1: Pues muchas gracias. Ojalá, vamos a estar atentos y pendientes, ¿de acuerdo?
6: Gracias, Tocayo, que tenga muy buena noche.
1: Gracias, buena noche. Gracias. Igualmente, José Antonio Ayala Urbina, productor de aguacate, directivo de la Junta Local de Sanidad Vegetal y delegado de la Asociación de Productores y Empacadores Exportadores de Aguacate de México en Peribán, en el estado de Michoacán. Tenemos el gato oculto, anda muy inquieto, ¿no? Vamos, déjalo pasar.
7: Aviso. A los agentes y espías extranjeros que quieran entrar legalmente a territorio mexicano, se les pide atentamente que primero hagan el favor de salirse.
1: Miau. Es lo que dice el gato oculto. Nosotros vamos a una pausa, volvemos enseguida con más información, desde luego.
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14: ¿Sabías que la vitamina B1, B6 y B12 contribuye al funcionamiento normal de tu sistema nervioso, que participa en el metabolismo energético de tu organismo, que ayuda a transformar? ¿Sabías que la vitamina B1, B6 y B12 contribuye al funcionamiento normal de tu sistema nervioso, que participa en el metabolismo?

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1: Son las 7 con 19 minutos.
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4: En este momento tenemos un enlace con el maestro Alfonso Zárate, sociólogo. Él escribe su columna los jueves en el periódico El Universal, la columna Los Usos del Poder. Es también conferencista, presidente de Grupo Consultor Interdisciplinario, que es una firma especializada en estrategia y comunicación política, y colaborador, claro, en este espacio siempre donde es bienvenido. ¿Cómo estamos, maestro Zárate? Buenas noches y bienvenido.
5: Hola, Pepe, buenas noches.
4: Bueno, vamos a hablar del Ministerio de la Verdad. ¿Qué te parece?
5: Sí, yo creo que es interesante hacer una reflexión, un análisis en torno a lo que este gobierno ha estado construyendo, que sí, yo podría llamarle el Ministerio de la Verdad. Y eso tiene que ver con algo que hay que subrayar, que lo que tenemos es un gobierno paternalista que está para defender a sus hijos menores de edad, esos ciudadanos que nunca crecieron y que al parecer nunca van a crecer. Y desde luego no se debe culpar a los gobiernos de Morena de haber fundado el infantilismo cívico que padecen millones de mexicanos. Esa minoría de edad viene de lejos. Y desde luego los gobiernos del PRI nunca se propusieron crear ciudadanos, y desde luego mucho menos el porfiriato. La política, denunciaba el general Francisco J. Mújica, era eso que pasaba entre políticos. Y el PRI justificaba el fraude electoral porque decía que si le permitiera al elector decidir libremente, elegiría como gobernante a Cantinflas o al señor arzobispo. Y en aquellos tiempos, la voluntad popular expresada en las urnas solo era aceptada cuando correspondía a la voluntad del poder, pero cuando no, como ocurrió en la famosa elección del estado de Chihuahua, ahí estaba para remediarlo el fraude patriótico. ¿Cómo permitir que la reacción gobernara ese enorme estado fronterizo? Y hoy las cifras de aprobación a la presidenta Claudia Sheinbaum muestran con claridad que los dulces y las galletas, es decir, los apoyos sociales, han convencido a los ciudadanos que es la mejor presidenta que México ha tenido y que sus juzgadores del pueblo se inscriben en el país más democrático del mundo. En consecuencia, nada de que en los medios de comunicación nos corrijan y salgan con otros datos. La frase "yo tengo otros datos" ya fue patentada por Andrés Manuel, y los medios de comunicación no pueden tener datos distintos a los oficiales que constituyen la verdad revelada. La mayonera y sus acólitos disfrazados de periodistas tienen el monopolio de la verdad. Entonces, Pemex no está quebrado. El aeropuerto de Tizayuca, como la línea aérea mexicana que opera el ejército, van viento en popa. No hay descarrilamientos del tren interoceánico. El Tren Maya es un gran negocio. Nuestro sistema de salud supera al de Dinamarca. No existen refinerías clandestinas. Y ante las exigencias de los sectores más conscientes de la sociedad de averiguar cuáles fueron los costos reales y los impactos ecológicos de las obras emblemáticas como el Tren Maya, como la refinería Olmeca, la respuesta ha sido desaparecer al INAH y imponer reservas con el argumento de la seguridad nacional. Así que

0: Este es un país en el que solo caben las buenas noticias, porque esa es la condición más firme para tener un apoyo al régimen y fortalecer esta imagen de los mexicanos como los más felices del mundo, Pepe.
1: Aquí meto mi cuchara, si me permites. ¿Qué riesgos implica para el periodismo, para la democracia? ¿Qué riesgos implica también para el poder público detentar el monopolio de la verdad?
0: Yo creo que los riesgos son mayúsculos, porque los gobiernos han tenido de tiempo atrás instrumentos que les han permitido persuadir a los periodistas y desde luego a los concesionarios de los medios y a los dueños de los medios de alinearse con la política gubernamental. Por cierto, la presidenta Sheinbaum dijo que esas voces críticas en los medios de comunicación se explican porque ya no reciben el chayote, porque ya no reciben la subvención que solían entregar los gobiernos anteriores. Y bueno, yo creo que vale la pena, sobre todo para las nuevas generaciones, explicarles qué eran los chayotes. Los chayos o los chayotes son los sobornos que entrega un funcionario de gobierno a un periodista o a un medio para que diga ciertas cosas que le convienen o para que calle otras. Y este gran novelista Enrique Serna, en su novela El vendedor de silencio, nos relata los manejos de Carlos de Negri, que era el periodista más importante hace unas décadas, quien solía comprar una plana en el periódico en el que escribía y luego vendía las informaciones y las menciones políticas. Bueno, se supone que esta expresión del chayo proviene de la época de Díaz Ordaz, porque mientras pronunciaba un discurso en Tlaxcala, un funcionario de la presidencia que se medio ocultaba en un chayote en esa planta trepadora, entregaba embutes a los reporteros de La Fuente. Humberto Musacchio tiene su propia teoría sobre por qué llamarlo chayo. Dice que porque es espinoso, pero alimenta. Y bueno, ¿cómo se ha manejado la relación del poder público con los medios? Arturo Montiel, por ejemplo, como gobernador del Estado de México, no solo daba dinero en efectivo, también en especie. Regalaba vehículos a muchos líderes de opinión, Mercedes-Benz, BMW, en fin. En años recientes, todavía en la época del PRI, algunas figuras de los medios constituyeron firmas de consultoría, lo que les permitía expedir facturas. Y entonces el funcionario público les contrataba proyectos que nunca se realizaban y a cambio les pagaba sin tener que hacer maniobras para sacar el efectivo. Entonces, el PRI tenía estas formas de control a los medios. Y hoy la presidenta Sheinbaum parece reproducir aquella frase de López Portillo cuando ordenó quitarle toda la publicidad del gobierno al semanario Proceso con la frase "no pago para que me peguen". Y entonces la presidenta anuncia, sin disimularlo, que ni el Universal ni el Reforma reciben un peso de publicidad gubernamental. Y en cambio, a los periodistas y analistas afines a las 4T les da contratos, les da programas en los canales de gobierno, en Canal 11, Canal 22, y esta es la nueva forma de entregar chayota. ¿Qué riesgo entraña todo esto, Pepe? Algo que hemos mencionado también, que sobre todo en el interior de la República, esos periodistas que mantienen una línea crítica de denuncia son víctimas de atentados muchas veces mortales por parte de autoridades municipales, estatales o de criminales. Entonces, la lógica es o te alineas y en esas condiciones te vamos a dar contratos, privilegios, coberturas o estás fuera de esta línea y entonces a ver cómo te las arreglas desde la pérdida del empleo, el desprestigio, desde las mañaneras. La manera en que se ha calumniado a diferentes líderes de opinión me parece que es inaudita y que nos recuerda mucho más a gobiernos como el de Cuba de los Castro, el de Venezuela de Hugo Chávez o la Nicaragua de Daniel Ortega.
1: Gracias, gracias Alfonso, gracias por tu colaboración puntual todos los jueves.
0: Es un gusto, Pepe, te dejo un abrazo.
1: Gracias, igualmente. El maestro Zárate tiene los datos correctos. Vamos a una pausa, volvemos enseguida con usted.
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24: Es en su fase gaseosa o líquida. ¿Qué es lo que se hace? Se hace una mezcla de agua con arena y ciertos químicos que ayudan para poder bombear a ciertas profundidades esta mezcla que acabo de mencionar. la arena, con la presión con que se mete, se incrusta en la formación que está altamente compacta, y esta arena crea pequeñas, por así decirlo, canales que ayudan y permiten a que pueda fluir tanto el hidrocarburo, ya sea en su fase líquida o gaseosa, como acabo de mencionar. Prácticamente esta es la técnica de la fractura, que ayuda a la formación que está compacta, abrirla y poder fluir, por así decirlo, en forma artificial hacia la superficie, ya sea el petróleo o el gas en este caso.
0: Había habido, había habido resistencia, me acuerdo de López Obrador en ese sentido, a practicar, utilizar esta técnica pues para generar mayor cantidad de combustible, sobre todo gas. ¿México realmente necesita recurrir al fracking?
24: Sí, Pepe, y qué bueno que me hagas esta pregunta, porque creo que perdimos muchos años y hoy se convierte en una estrategia nacional y sobre todo desde el punto de vista, sobre todo, tener el gas natural en el futuro. Esto ya se convierte de una forma de seguridad nacional, sobre todo porque tú has de recordar que hoy Estados Unidos ha firmado acuerdos con Europa, con Japón, con Corea del Sur y otros países para venderles el gas natural licuado. Recuerda que en el 27 Rusia ya no le van a vender gas a Europa, y Europa en ese sentido va a tener que comprarle a Estados Unidos. Imagínate en un momento dado que Estados Unidos nos diga, del 100% que te exporto solo te puedo vender durante el próximo mes el 50%. Imagínate el colapso en cuanto a la industria general, electricidad, la industria y todo, que hoy en la mañana nos dijeron que dependemos de las importaciones de este gas natural. Por eso digo que hoy ya se convirtió en algo estratégico y de seguridad nacional para este país el no hacer la fractura hidráulica en este momento.
0: Ha habido sin duda reacción por parte de los ambientalistas oponiéndose justamente a esta técnica, considerándola altamente contaminante.
24: Y qué bueno que platicamos en este sentido, porque en la mañana, en lo que era Tampico y Misantla, donde había la mayor restricción sobre las comunidades, sobre el uso del agua, ya se dijo que esa zona no se va a hacer la fractura hidráulica. Donde se va a hacer es en Sabinas y en la cuenca de Burgos, en donde estos pozos que se van a perforar están muy alejados de algunas zonas de la población. Aquí lo importante es que el agua posiblemente se va a utilizar ya sea de fuentes que están saladas y están a ciertas profundidades, o en su momento dado, cuando ya se tenga toda esta industria del agua y su control, se puede utilizar el reciclado. Y otra cosa, Pepe, en México ya tenemos una regulación que data desde hace más de 8 años, en donde la extinta Comisión Nacional de Hidrocarburos tenía para poder hacer un pozo no convencional ciertos reglamentos. La CEA también tiene para los pozos no convencionales. Y en diciembre la CEA metió en la CONAMER un articulado para hacer su cambio para poder utilizar el agua congénita y su mejor tratamiento y su seguimiento de la misma.
0: Pues hay que estar alerta de lo que va a disponer finalmente el gobierno. ¿Para cuándo estimas que puede empezar a aplicarse ya esta técnica, salvaguardando desde luego los efectos de contaminantes?
24: Por eso me gusta que me platiquemos, que es una buena pregunta. Aquí va lo primero. Para que empiece esto, primero, tú sabes cómo está en la región norte, en Sabinas y en la cuenca de Burgos, la seguridad. Primero tiene que haber una certeza para que los individuos y los equipos que transiten en las 24 horas del día no tengan problemas. Segundo, el modelo actual de contratos mixtos que se está teniendo hoy en día por parte de Pemex es para pozos convencionales o campos maduros. Los contratos mixtos que tiene Pemex ahorita no sirven para los contratos con pozos no convencionales, como lo queremos hacer la fractura. ¿Por qué? Porque limita la utilidad. Segundo, solo reconocen el 30% hasta un 40% de los costos, y en los pozos no convencionales tienen que reconocerle al privado la totalidad de los costos, y la utilidad debe estar en función del precio del gas y lo que llamamos nosotros relación gas condensado y gas. Y por último, necesitamos una infraestructura lo antes posible sobre el manejo del agua, ya sea lo que provenga de los pozos o el reciclado de esto. Sin estas tres cosas lo veo complicado. Y recordarte que Pemex, ahorita en septiembre, que van a sacar el presupuesto para el 2027, no creo que le vayan a dar dinero para estas cuestiones de piloto. Si tú me dices que en qué tiempo vamos a poder lograr disminuir una parte de esa importación que tenemos con Estados Unidos, yo le calculo entre unos 10 y unos 15 años.
0: 10 o 15 años para mitigar la dependencia del flujo de gas que proviene importado, claro, de los Estados Unidos. Ramsés Pech, muchas gracias por acompañarnos. Como siempre, es un placer conversar contigo.
24: No, mi placer es mío platicar con usted. Gracias.
0: Gracias, que te vaya muy bien. Muy buenas noches, Ramsés Pech, asesor en energía y en economía. Hoy hace un rato le poníamos que en la mañanera la presidenta de la República habló justamente de esta cuestión del fracking, que ya se está empezando a planear lo que va a suceder con esta nueva forma de explotación, porque así lo que dijo Ramsés, ¿no? Y lo dijo la presidenta también, vamos a reducir la dependencia de manera muy sensible, la dependencia del suministro de gas proveniente de los Estados Unidos, porque vamos a generar pues una mayor cantidad de gas por ese sistema. Ahorita dependemos un 75% y ahora pasaríamos a un 50%, nos dice Ramsés. Sí, pero va a tardar 10 años, no es mañana, 10 o 15 años, no es mañana. Y después se puede reducir más, sí, tiene razón la presidenta, pero no va a ser ni siquiera en su sexenio. Entonces por ahí alguien levantó la mano y le dijo, oiga presidenta, pero usted cuando andaba en la campaña justamente para ocupar el cargo que ahora ostenta con orgullo, usted dijo no al fracking. Y entonces la presidenta contestó, no, yo nunca dije no al fracking. Mire, le voy a poner lo que dijo.
1: Nunca lo dije en campaña como tal. Lo que hemos planteado siempre es que lo que buscamos nosotros es la soberanía energética garantizando los mínimos impactos ambientales.
0: Ella dice, nunca lo dije. Sin embargo, siempre no falta el archivo, claro que siempre es útil. Encontramos esta declaración de la propia presidenta en campaña presidencial.
3: No se va a permitir la explotación de hidrocarburos a partir del fracking.
0: Eso dijo, no se va a permitir la explotación de hidrocarburos a partir del fracking. Y ahora dice, pues fíjese que siempre sí.
4: Las malditas redes sociales que guardan siempre el testimonio de lo que se dice.
0: El testimonio incómodo.
4: Sí, incluso muchos testimonios de cuando eran oposición criticaban pues lo que ahora como gobierno impulsa.
0: Bueno, hoy explicó la presidenta con todo detalle, ya no voy a entrar en esos detalles, pero sí está hablando de se requiere de 50.000 a 70.000 metros cúbicos de agua para hacer el fracturamiento hidráulico. Son volúmenes importantes, entonces esto se va a hacer con agua salada para no perjudicar los acuíferos de agua potable. También anunció que su gobierno comenzará con la perforación de pozos exploratorios para determinar si existen reservas suficientes de gas y fuentes subterráneas de agua salada, así como el comité propuso utilizar en lugar de agua dulce, porque sí sería una pérdida bárbara. Lo vamos a hacer, vamos a empezar a ver si hay agua, a ver si hay gas antes de cualquier cosa y que los expertos nos sigan acompañando. Entre otras condiciones, el comité técnico recomendó reciclar al menos el 75% del agua empleada, evitar sustancias altamente tóxicas, vigilar permanentemente los acuíferos y realizar una consulta previa, libre e informada a las comunidades antes de iniciar cualquier producción. Una pausa, breve, volvemos.
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12: El general Humberto Cerón renunció a su cargo como secretario de Seguridad en Sinaloa por motivos personales, luego de permanecer 1 año y 7 meses en la dependencia estatal. El Partido Verde Ecologista respaldó la propuesta del gobernador de Coahuila, Manolo Jiménez, para crear una fiscalía especializada en delitos contra los seres sintientes tras registrarse casos de crueldad animal en Saltillo. La bancada ecologista destacó que este nuevo órgano judicial fortalecerá la aplicación de la ley frente al maltrato y abandono animal. El presidente de Estados Unidos, Donald Trump, firmó 2 órdenes ejecutivas para limitar la ciudadanía por nacimiento a extranjeros y restringir el turismo de maternidad. Además, los departamentos de Estado y Seguridad Nacional podrán negar visados a quienes viajen al país para dar a luz. Informó Itzel Vanegas. 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
0: Permítame en este momento entrar en comunicación vía telefónica con el periodista Armando Guzmán, corresponsal de este espacio informativo allá en Washington, donde ya son las 9:44 a.m. Armando, estábamos comentando con tu audiencia, nuestra audiencia, esta ampliación de revisión de redes sociales para otorgarle visas a mexicanos. También de paso te digo, sabemos, tú lo sabes mejor, que han estado quitando visas a empleados mexicanos en consulados en Estados Unidos. Tenemos 53 consulados, les han quitado a algunos empleados las visas. ¿Qué noticia tienes al respecto, Armando?
26: Déjame contarte primero, Pepe, buenas noches.
0: Buenas noches.
26: Que primero, esto de examinar las redes sociales de los solicitantes de visa a Estados Unidos, dice, la razón oficial es proteger la seguridad nacional, detectar riesgos terroristas, verificar la veracidad de la información y comprobar que el comportamiento en línea del usuario es coherente con la visa que está solicitando. La realidad de las cosas es que si tú presentas una visa o una solicitud de visa y hablas mal de Donald Trump, o te ríes de las cosas que hace Donald Trump o su gobierno, o tienes algún tipo de mensaje en el que favorezcas a China o a Rusia o a Francia o a Brasil por sobre Estados Unidos, ese tipo de cosas podría costarte la visa, porque lo que no quieren es eso. Y están usando algunos razonamientos de seguridad nacional como pretexto para hacer este tipo de negativa o para negar este tipo de visas. Ahora, hay otra cosa. Las autoridades también exigen que los perfiles declarados permanezcan accesibles y públicos durante todo el proceso de la evaluación consular. Entonces, esto va a ser una molestia adicional. Y también lo que ellos quieren saber es si dentro de tus correos electrónicos o algunos pensamientos que tú hayas puesto en X o en cualquier otra red social, das una idea de que tu intención real es venir a estudiar o a quedarte en Estados Unidos sin visa y quedarte indocumentado. Entonces, ese tipo de cosas es lo que buscarán, esa es la razón. Y esto es parte del razonamiento que está usando la administración del presidente Donald Trump. Ahora, en cuanto a lo otro, que es muy grave, resulta que le están quitando la visa casi a 400 empleados consulares de México en los Estados Unidos, en los 53 consulados. Debo recordarte que esta es la red consular más extensa que hay en Estados Unidos. No hay ningún otro país que tenga más consulados que nosotros. Pero son 38 millones de mexicanos los que viven en este país. Y no solamente eso, esas cónsules y esas oficinas consulares no solamente dan actas de nacimiento y traducciones. Lo que hacen muchas veces es ayudar con muchos de los documentos y documentación necesaria para el flujo comercial tan intenso que hay entre los dos países. Hay muchas licencias, hay muchos permisos, hay muchas excepciones que necesitan de los visados de los consulados. Para eso sirven. Pero el presidente Trump, al que pudo haber evitado esto, lo está dejando pasar y está dejando que en este agosto muchas de estas visas empiecen a cancelar. Para el gobierno de México es un problema porque saca a 400 empleados de repente de los consulados y eso es un problema. El otro es que si los empleados no se van, se convertirían en inmigrantes indocumentados. Y el problema es que muchos de estos cónsules y consulados y empleados consulares han hecho su visa por décadas en Estados Unidos porque estas visas no se terminaban, eran eternas, hasta que Barack Obama en el 2016 las hizo de 5 años. Y entonces esta bomba consular y diplomática nos está explotando en la cara. Esto pudo haberse evitado, Pepe, si la relación entre México y Estados Unidos fuera mejor, pero las relaciones están muy tirantes. Y entonces, simple y sencillamente, el gobierno de Estados Unidos lo está enforzando y está diciendo, va a haber una fecha en la que todo el mundo tenga que irse.
0: Muchas gracias, Armando. Gracias por advertirnos y explicarnos también lo que hay alrededor, que inquieta, porque hay mucha gente que le encanta ir a los Estados Unidos.
26: Ya. Cuidado con eso, con las redes sociales. Muy gracias,
0: bien.
26: Pepe.
0: Que te vaya muy bien. Gracias, semana. Armando. Hasta mañana. Gracias. Es Armando Guzmán desde la ciudad de Washington. José Luis Sene, el pintor. Estamos con él directamente para hablar de algo que publicó hoy a mediodía el periódico The New York Times. Un nuevo escándalo de la FIFA. Resulta que el New York Times, este periódico de tanto prestigio, revela la reunión secreta en Nueva York, una reunión secreta en Nueva York para privatizar el fútbol mundial. José Luis Cuevas, ¿cómo estás? Buenas noches. José Luis N., cuéntanos de qué se trata.
13: ¿Cómo estás, Pepe? Te saludo con mucho gusto. Bien lo comentas, se podría editorializar como la última cena, porque fue el día previo a que se diera la gran final de la Copa del Mundo entre la selección de Argentina y la selección de España. Ahí, aparentemente, en este consejo de la FIFA, donde sabemos, más allá del comité que existe y que se tienen que prácticamente pelotear todos los temas y corroborar mediante ciertas votaciones, había la posibilidad de que 3 elementos con que dieran su anuencia podía pasar el llamado FIFA Forward Enterprise, y al final terminó por ser así. 3-2 fue lo que pasó en esa cena previa, esa noche previa a lo que fue la gran final. Hay quien dice en ese comunicado, en esa investigación de New York Times, que esta información había sido de alguna manera ratificada en su momento y que se había dado a conocer con antelación. Sin embargo, también está la otra postura, la que dice que fueron presionados estos mandatarios para...
0: A ver, se nos perdió momentáneamente la comunicación con... Sí, con José Luis N., alias el pintor. Vamos a tratar de recuperar la comunicación, pero sí está hablando de un plan que vendería un 20% de la participación en la Copa del Mundo a un consorcio de inversionistas encabezado por Joshua Kushner, se llama de Tribe Eternal, y JP Morgan Chase, según el diario The New York Times. Esto ya lo sabíamos. Ahora, lo que no sabíamos es que esa cena privada se dio, fue secreta, no solamente privada, sino secreta, en el Waldorf Astoria de Manhattan, para aprobar antes de la medianoche y un día antes de la final del Mundial ese plan para vender esa participación. Recuperamos la comunicación, José Luis. Adelante.
13: Sí, aquí estoy, Pepe. Te comentaba justamente que esa presión que había por parte de la FIFA en su momento para estos mandatarios que podían decidir sin necesariamente enterar a todas las federaciones, y que podía proceder esta idea de privatizar el fútbol. Al final, un trabajo periodístico hizo que esto se develara prácticamente el día de la gran final. Días después se confirmó y ahora mismo han salido cualquier cantidad de versiones en relación a lo que está pasando con Gianni Infantino, que no está de más decir que hoy la Federación Mexicana de Fútbol, yo ya no sé si como socio del propio Infantino, como una atención porque nos dio una rebanada de pastel mundialista, pues está saliendo a su defensa o en su apoyo, como ha salido la Conmebol, que tendrá partidos mundialistas el próximo Mundial del 2030, como ha salido ya Marruecos también porque quieren tener esa final el próximo Mundial. Tal parece que con favor o a favor, de alguna manera, está cada una de las federaciones, y vamos a ver qué termina pasando con Asia, evidentemente, a detalle, y Europa está cantadísimo que ellos van a buscar proponer a un candidato, más allá de que FIFA con su comunicado quiere que se apoye a Gianni Infantino, ¿no?
0: Entonces, México está apoyando a Infantino.
13: Sí, está apoyando a Infantino y evidentemente la gente ahora mismo señala un culpable, Mikel Arriola. Sin embargo, los que conocemos del fútbol desde siempre sabemos que ni Mikel Arriola, ni Decio de María, ni Justino Compeán, ni el presidente de Federación, que me digas, es el que manda. En el fútbol sí hay intereses detrás, son intereses personales, intereses económicos por encima de deportivos. Y aquí evidentemente está claro que la indicación viene de un lugar en específico y el que tiene que ponerla.
0: Bueno, nuevamente perdimos la comunicación, José Luis, el pintor Cuevas. Pero bueno, así está la situación del escándalo. Había más cosas interesantes en materia deportiva.
4: Lo de Vinicius, sí, por ejemplo, lo de la UEFA, que mantiene UEFA su boicot a las competiciones de la FIFA, incluidos los mundiales. Sigue en vigor, a pesar de que ya se abandonó el plan de abrir la instancia internacional a inversores privados externos.

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2: En lo que va de 2026, el número de niñas y niños nacidos en Chiapas de padres migrantes e inscritos ante el registro civil se duplicó, al pasar de cerca de 2.000 casos en 2025 a alrededor de 4.000. El incremento se concentra principalmente en municipios de la frontera sur como Suchiate, Tapachula, Comitán, La Trinitaria y La Independencia. Para facilitar el acceso al derecho a la identidad, ya no se solicita la apostilla o realizar el trámite legal de los documentos de los padres migrantes. En su lugar, únicamente se requiere una constancia emitida por la Procuraduría del Sistema DIF. Aunque el flujo migratorio ha disminuido en comparación con años anteriores, Chiapas mantiene una relación histórica con Guatemala por su condición fronteriza y continúa recibiendo personas procedentes de otros países de Centro y Sudamérica y el Caribe. Más allá de las cifras, cada acta de nacimiento representa el reconocimiento legal de una persona y la posibilidad de acceder a servicios de salud, educación y programas sociales. Garantizar el derecho a la identidad desde el nacimiento no solo protege a la infancia, sino que también fortalece el Estado de Derecho y evita que miles de menores crezcan en condiciones de invisibilidad jurídica. Hasta el siguiente comentario.
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4: Eric Clapton. Escrita por Eric Clapton y Will Jennings, esta canción con un tributo al hijo de Clapton, Connor, que falleció trágicamente a los 4 años. La canción expresa el dolor y la esperanza de reunirse en el cielo. La profundidad emocional y la hermosa melodía de la canción resonaron con una amplia audiencia, ganando varios premios Grammy y siendo aclamada como una de las baladas más conmovedoras de Clapton. Tears in Heaven, Eric Clapton.

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2: César Costa, el éxito y la popularidad a edad temprana son una droga poderosa. A través de su obra, Lo Mío Fue Un Sueño, la emblemática figura del espectáculo mexicano reflexiona sobre los peligros de la popularidad temprana, el uso de su seudónimo para proteger a su familia y la disciplina que le permitió mantener los pies en la tierra durante casi 7 décadas de carrera artística. Adiós Mayito y Arad, Memo Schutz y Yair encienden las redes como dupla en una conocida casa, un reality en nuestro país en este 2026. La cercanía entre el periodista deportivo y el cantante ha despertado el entusiasmo del público, que ya lo señala como una de las amistades favoritas del reality. La actriz y cantante María Sorte reacciona a la popularidad de su hijo Omar. Tengo muchas nueras. Y es que la actriz no ocultó la satisfacción que le provoca ver el cariño que muchas personas le expresan a su hijo, Omar García Harfuch, titular de la Secretaría de Seguridad y Protección Ciudadana. La actriz aseguró que le resulta emocionante comprobar el alcance de la popularidad del funcionario, cuya imagen incluso ha comenzado a aparecer en distintos artículos como toallas y cobijas.
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4: ¡Ay, ya! ¡Esto es solo un chiste!
5: Allá en la casa, la suegra está agonizando, ¿no? Todo el mundo espera un final. Abren la ventana para que le dé un poco de aire. Y en su agonía, la suegra mira hacia la ventana y dice: ¡Ay, pero qué lindo atardecer! Y el yerno luego cierra la ventana y le dice: ¡Hey, suegra! ¡No se me distraiga! ¡No se me distraiga! ¡Mirando el túnel! ¡Mirando el túnel!
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1: Son las 8:08.

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2: Son las 8:11.

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3: Son las 8:15.

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2: Son las 8:30.

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4: Chiapas es considerado el pulmón verde del territorio mexicano. El estado cuenta con un sinfín de diversidad en toda su extensión, además de ser uno de los principales proveedores de energía eléctrica en el país. Sin embargo, en este 2026, especialistas han realizado comparativos. La urbanización hacia municipios muy pequeños está aumentando la degradación ambiental y provocando problemas graves en ecosistemas. Uno de ellos, el cambio climático. En los últimos 50 años, la entidad ha perdido el 43% de sus bosques de una superficie de más de 73.000 kilómetros cuadrados. La degradación forestal en el estado no solo constituye una crisis ambiental, sino una amenaza directa para las comunidades rurales. En un estado donde el 52% de la población no tiene acceso al agua, la pérdida de bosques impacta de forma crítica la biodiversidad, la disponibilidad hídrica y la estabilidad climática. Hoy, el reto es encontrar un equilibrio entre el crecimiento económico y la conservación ambiental. Proteger los bosques no significa frenar el desarrollo, sino garantizar que las futuras generaciones puedan seguir disfrutando de los beneficios que brindan los ecosistemas. Hasta el siguiente comentario.
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1: Son las 10:39.

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14: Bienvenidas y bienvenidos a Revista del Consumidor Radio. Soy Joy Ramírez y en esta ocasión nos acompaña la chef Erika Fonseca para preparar el platillo Sabio Profeco de este mes. Muchas gracias por acompañarnos, bienvenida.
15: Vamos a preparar unas deliciosas setas al pibil. Para preparar nuestro platillo necesitaremos 4 tazas de setas deshebradas, media cebolla fileteada, 30 gramos de pasta de achiote, un clavo de olor, 2 pimientas gordas, 1/4 de taza de vinagre blanco, 1 taza de jugo de naranja agria, 2 chiles guajillos y 1 cucharada de aceite. Para la cebolla encurtida, media cebolla morada fileteada, 2 chiles habaneros fileteados, 1/4 de taza de vinagre blanco o de manzana, el jugo de 2 limones, 1 cucharadita de comino en polvo, 1 cucharadita de orégano seco, media cucharada de aceite de oliva y sal y pimienta. Para la salsa de habanero que acompañará el platillo vamos a ocupar 5 chiles habaneros, 2 dientes de ajo asados, 1/4 de cebolla, el jugo de un limón y 1/4 de taza de aceite de oliva. Y finalmente, para servir nuestro platillo, medio kilogramo de tortillas y 1 taza de frijoles molidos. Para el adobo de nuestras setas al pibil, comenzaremos desvenando nuestros chiles guajillos, retirando el tallo y todas las semillas. Ahora directamente al fuego, llevamos los chiles por aproximadamente 8 segundos para asar. Se darán cuenta que están listos cuando la piel de los chiles se encuentra brillosa. Esto hacemos para liberar todo el aceite de nuestros chiles. Después, los remojamos en agua caliente de 10 a 15 minutos para suavizarlos. Para preparar nuestro adobo, licuamos los chiles guajillos, el achiote, el vinagre, el jugo de naranja, el clavo, la pimienta gorda y un toque de sal. Ojo, si consiguen naranja agria, pueden omitir el vinagre. Licuamos muy bien y reservamos. Ahora, calentamos el aceite vegetal en una sartén y acitronamos la cebolla por un par de minutos. Después, agregamos las setas previamente deshebradas e incorporamos con la cebolla. Antes de

Dejamos cocinar por aproximadamente 8 minutos hasta que el adobo haya reducido. La reservamos y ahora vamos a nuestra salsa de habanero. En un comal colocamos los chiles habaneros, el ajo y la cebolla y los asamos hasta que estén tatemados. De esta manera sueltan todos los aceites. Después los retiramos del fuego y los llevamos a licuar con la cebolla, jugo de limón, sal y pimienta. Ahora agregamos nuestro aceite de oliva en forma de hilo sin dejar de licuar para emulsionar y obtener una textura entre salsa y aderezo. Rectificamos la sazón y reservamos. Ya que tenemos nuestra salsa lista, vamos a preparar nuestra cebolla encurtida. Utilizaremos la cebolla morada fileteada, chile habanero fileteado, orégano y comino molido, también jugo de limón y mezclamos. Agregamos un poco de vinagre blanco o también puede ser de manzana. Salpimentamos al gusto hasta integrar todos los ingredientes.

0: morado. Finalmente, para servir nuestro platillo, calentamos muy bien las tortillas y untamos un poco de frijoles negros molidos. Agregamos nuestras setas al pibil y acompañamos con la cebolla encurtida y la salsa habanero al gusto. ¡Listo! Ya podemos disfrutar nuestros tacos de setas al pibil. Recuerden que el platillo Sabio Profeco es muy fácil de preparar, tiene buen sabor, aporta un balance nutricional y rinde para varias porciones. Anímense a prepararlo y cuéntenos en nuestras redes sociales cómo les fue. No olviden que también pueden ver esta receta en nuestro canal de YouTube Profeco TV. Yo soy la chef Erika Fonseca y fue un gusto cocinar con ustedes en Revista del Consumidor Radio.
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2: Ahora cuéntanos, una vez que ya nos has platicado la receta y el procedimiento, queremos saber acerca de tu cocina y también de ti, ¿cómo fue que empezaste tu camino en la gastronomía?
0: Pues mira, yo primero, les quiero contar esto, yo no quería estudiar gastronomía, yo quería ser doctora. Entonces, mi meta era como salvar a la gente de ser diabético. Era como mi sueño porque mi mamá es diabética.
2: Tu objetivo,
0: entonces,
2: ¿no?
0: Ajá, era como mi objetivo siendo doctora. Entonces, bueno, por mil cosas no logré como ya mantenerme ahí en la carrera. Solo estuve 6 meses y después me gustaba mucho cocinar desde chiquita. Eso sí, con mi abuelita paterna y con mi mamá, pues siempre me involucraron en la cocina. Y dije, bueno, pues será como otra rama en la que a lo mejor yo puedo hacer algo por las personas en esta cuestión del cuidado, ¿no? De la salud. Y por eso creo que la gastronomía me llamó la atención, porque creo que a través de la alimentación, pues obviamente podemos mantenernos sanos, ¿no? A través de lo que le damos a nuestro cuerpo. Y por eso fue que empecé a decidir estudiar gastronomía. Soy licenciada en gastronomía.
2: ¿Y actualmente cómo definirías tu cocina?
0: Mi cocina es práctica, balanceada. Sí, cuido muchísimo que sea balanceada y que sea creativa también, ¿no? Que no te aburras utilizando el mismo ingrediente, sino que también le des cierta variedad, ¿no?
2: Versatilidad.
0: Exacto.
2: También. Y respecto a la combinación de ingredientes, me llama la atención el platillo de este mes, que fue setas al pibil. ¿Cómo fue que se te ocurrió esta receta? O sea, cambiar, creo que lo habías dicho también durante la grabación del platillo, siempre estamos acostumbrados a que el platillo
0: con carne de cerdo,
2: con carne de cerdo, ¿no?
0: Sí, es como la clásica.
2: Ajá. ¿Y cómo fue que tú pensaste en las setas?
0: Pues mira, te voy a compartir algo. Hace unos años, no, ya bastantes años, fui vegetariana y dejé de serlo por una razón muy, muy buena. Yo daba clases de cocina mexicana. Entonces era un poco complejo cuando había, no sé, receta de carnitas, receta de cochinita pibil, receta de tacos, no sé, tacos al pastor, infinidad de recetas que llevan proteína animal. Y cuando las probaba, pues me caían muy mal, ¿no? El organismo es muy inteligente, nuestro cuerpo es muy inteligente. Y si tú le empiezas a acostumbrar a darle cierto tipo de alimento, obviamente le dejas de dar uno, va a reaccionar y eso es muy normal. Entonces, pues fue imposible, ¿no? De esta forma, o me enfermaba o también no probaba los platillos de mis alumnos, entonces decidí no. Pero en esa búsqueda de recetas, que yo soy muy taquera, entonces decía que un taco que me guste mucho es el de cochinita pibil, la verdad, ¿no?
2: Sí.
0: Entonces dije, ¿cómo lo puedo hacer para que no extrañe un taco de cochinita pibil? Entonces dije, claro, las setas, me gusta mucho utilizar las setas porque tienen la consistencia como de carne, como carnosita.
2: Sí, la textura.
0: No, la textura.
2: Generalmente
0: los hongos, las setas y también los hongos portobelo tienen esa textura que es como carnosa y hasta la forma en que como la deshebramos se ve como si fuera carne. Y ya de paso, pues tienes toda tu porción de verduras, ¿no? Que eso es lo que siempre busco en mi comida de todos los días. Pues que se me ocurrió ese tipo de receta, que adaptar una, o sea, la que ya existe de cochinita, pues hay que convertirla a una receta que tenga más fibra. ¿Y cómo? Pues haciéndola con setas.
2: Y ya habías colaborado con nosotros,
0: sí,
2: ¿no?
0: Sí, el año pasado, a principios de año, recuerdo, hicimos una receta de mole de olla verde.
2: ¿Y cuál ha sido tu experiencia de venir aquí a la grabación,
0: yo
2: de colaborar acá?
0: Fascinada, porque he aprendido yo, y también sé que al transmitir una receta así, ¿no? Que quede práctica, alcanzable, económica y nutritiva, pues siento que ya dejé un granito.
2: Sí, para que repliquen la receta. Y finalmente, ¿cuál sería tu consejo para que justo las personas se acerquen de nuevo a la cocina y tengan este acercamiento con los ingredientes?
0: Pues yo, mi consejo sería, vayan a los mercados y que se animen un día, que compren un espárrago, unas calabazas, lleguen a su casa y las cocinen, ¿no? Yo creo que a través de Profeco en el canal pueden encontrar muchísimas recetas. Entonces es eso, que se animen, que se den la oportunidad de fallar también, porque así es la cocina, un poquito prueba y error. Y sería eso, que se animen a probar ingredientes que a lo mejor nunca han probado y que se pueden sorprender un montón con el sabor y que hasta pueden descubrir una técnica maravillosa de cómo saben más ricos, ¿no? Okay. Ese sería como mi mayor consejo, que visiten mercados, supermercados, que compren un ingrediente, el que quieran, y que lleguen a cocinar.
2: Que se atrevan.
0: Que se atrevan.
2: ¿No? Que se atrevan.
0: Sí.
2: Bueno, pues muchas gracias. Muchas gracias por esta plática, por acompañarnos y por enseñarnos esta versatilidad de las setas al pibil.
0: No, al gracias. Contrario, muchas gracias a ustedes y espero nos veamos muy pronto.
2: Seguro sí, seguro que sí. Los invitamos y las invitamos a que consulten nuestras redes sociales y que acudan al canal de Profeco TV en YouTube.
0: Gracias.
2: Gracias.
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3: Son las 12 con 12 minutos.

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6: Son las 12 con 31 minutos.
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1: Son las 12 con 40 minutos.

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2: Son las 12 con 54 minutos.

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3: Es la una, con un minuto.
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6: En la pachanga, señores, ya a la una de la tarde con un minuto a través de Extremo 90.7. Bienvenidos todos. Esto es La Pachanga, jueves 6 de agosto 2026. Es momento de empezar a enviar los mensajes, las llamadas telefónicas, de reventar ese teléfono para que puedas empezar a comunicarte en el ver, bueno, no apartar, participar en el versus el día de hoy y pues bueno, enviar los mensajes, saludos, felicitaciones y todo lo demás. Es 962-625-2500, el número de WhatsApp para llamadas telefónicas y para los mensajes de WhatsApp. Así que comunícate, empieza a hacerlo a partir de ya. Y oigan, vamos a iniciar este programa con una felicitación especial.

Porque hoy uno de los pachangueros está de manteles largos. Está celebrando su cumpleaños número incógnito, porque no sé exactamente cuántos años cumple. Nuestro buen amigo Calamardo.

0: Muchas felicidades, Calamardo. Superman está de manteles largos el día de hoy, nuestro Cala.
1: Ah, pero felicidades, Cala. Que Dios te bendiga siempre, que la pases bien. Y pues trae pastel.
0: Muchas felicidades, Cala. Abrazote para ti, a donde te encuentres, en qué parte de la ciudad andas, pero desde aquí, desde la cabina del 90.7, te mandamos el abrazote, el apapacho, muchas bendiciones, que la pases bonito, que comas rico y que disfrutes, sigas disfrutando de la vida, mi buen Calamardo. Abrazote.
1: Está de fiesta, Calamardo.
0: Sí.
1: Fíjate que ese es el tema del día de hoy, Irán.
0: A ver.
1: En una fiesta de cumpleaños nunca falta.
0: En una fiesta de cumpleaños nunca falta. Ese es el tema del día de hoy.
1: En una fiesta de cumpleaños nunca falta que lleves una gran cajota de regalo, Irán.
0: Ajá.
1: Para que adentro venga un paquetito pañuelo.
0: A ver, ¿qué más nos dice aquí? Los mensajes ya están llegando, ¿eh? La pachanga, bueno, eran buenos. ¿Por qué nos cuelgan? Bueno. Felicidades para Calamardo, nuestro cumpleañero de lujo, de parte del cabo retirado don José Martínez Zúñiga, de 96 años de edad. Muchas gracias, dice. La pachanga, bueno.
2: Hola, buenas tardes, Irandita.
0: Calamardo, cumpleañero.
2: Claramente, muchas gracias por acordarte. Sabes que igual están en mi corazón, súper, igual un abrazo. Muchas gracias, la verdad, por sus saludos y sus bendiciones.
0: Claro que sí, Calamardo, no. Si sabes que te queremos mucho.
2: Sí, gracias, gracias. Estamos recibiendo saludos, bendiciones, felicitaciones de muchos del grupo, aquí en el grupo, a mi personal. Ya en la mañana estuve en la casa, mi hija me preparó una sorpresa ahí con el patrón. Llegó el patrón, desayunamos y ahorita en la tarde vamos a comer ahí en las brasas.
0: Ay, qué bueno, Calamardo. Te mandamos un abrazo y que la sigas pasando bonito.
2: Muchísimas gracias y aprovechando quisiera participar en el verso.
0: Claro que sí. ¿Con qué canción vas a participar?
2: Una canción, pues, por el día, ¿verdad? Por el día. Quisiera participar con una de Napoleón, por la de Vive.
0: Vive. Va que va. Listo, Calamardo, anotado para el versos.
2: Gracias, gracias, te agradezco.
0: Bye, bye. Listo, ahí está nuestro cumpleañero.
1: Bueno, Miki, en una fiesta nunca falta el gorrón, dice.
0: No, ese es de ley, súper. La pachanga, bueno.
3: Hola.
0: Hola, José, ¿cómo estás?
3: Aquí, reportándome.
0: Qué bueno, José, bienvenido a la pachanga. Aquí
3: felicitar al día, el día nacional que se celebra hoy.
0: Claro.
3: Por el Cala.
0: Así es.
3: A Calamardo.
0: Te está escuchando, José.
3: Sí, aquí está mi recordatorio hoy.
0: Qué bueno.
3: Aquí dije, no se me va a pasar antes, por eso ahorita que entré aquí a llamarte.
0: Desde la Ciudad de México, el abrazo para Cala.
3: Sí, mucho te abrazo y que te la pase mejor. Aquí estoy.
0: Y eso, mi buen José.
3: Pues quiero entrar en versus.
0: Claro, pues a ver, ¿con qué canción?
3: Pues para el festejar a Cala.
0: A ver,
3: hoy
0: ¿cuál?
3: Hoy es tu día de conjunto primavera.
0: Hoy en su día de conjunto primavera.
3: Ajá.
0: Listo, ya estás anotado, José.
3: Vale, cuídense mucho y Diosito los bendiga y aquí estamos.
0: Igualmente, José, abrazotes, bye bye. Gracias. Listo, nuestro buen José.
1: Bueno, en una fiesta nunca falta, ese es el tema del día de hoy, María José. En una fiesta nunca faltan los toppers para la comida.
0: Uy, la pachanga, bueno. No, ya quedaron los dos lugares llenos. Bueno.
4: Bueno.
5: Y se corta.
0: ¿Quién habla?
4: Orlando.
0: Pijijiapan. Saludos hasta Pijijiapan, amigo. ¿Cómo?
4: A don Hilario Gómez.
0: Ah, don Hilario. Saludos a don Hilario Gómez allá en Pijijiapan. Un abrazote.
4: Igualmente, acá todos escuchando.
0: Excelente, hasta luego al señor Hilario Gómez en Pijijiapan. En una fiesta nunca falta, ese es el tema del día de hoy.
1: Ah, papá, bueno, allá en la casa la mujer quería estar segura, no es un gordo. Que tengo muchas nachas, a ver, volteate. Pues las tiene así como de pescado. ¿Pescado? Pues los pescados no tienen, pues por eso. ¿Aló?
5: Buenas tardes, Superman. ¿Cómo están?
0: Kevin.
5: Kevin de la buena vida.
0: Antes, ¿a quién andamos? Nada,
5: antes que nada, quiero felicitar al compañero Calamardo por su día. Que la pase bien, éxito. A su señora también, un saludo. Cuídelo, que no te le escape. No, pues muchas felicidades, ¿Qué? ¿Cuál es el tema del día de hoy?
0: En una fiesta nunca falta...
5: Híjole, ya nos vamos a poner a jugar 100 panchangueros. Ok.
0: A ver.
5: En una fiesta nunca falta...
0: Ajá.
5: El pastel.
0: Claro, tiene que ser, si no, no es fiesta.
5: Pues claro, los invitados.
0: Claro, por supuesto.
5: Porque sin invitados, pues no hay fiesta.
0: No hay fiesta, obvio.
5: Los refrescos.
0: Eso, los chescos también.
1: Sí, Kevin, ¿cómo sabe?
0: No, es que no los sacas de las fiestas.
5: Igual, las famosísimas guamas.
0: Ah, claro, debe ser.
5: Y los globos.
0: Los globos, sí, la decoración.
5: Gozadera, ya que hay gente que se pone toda loca y se pone a andar bailando.
0: Sí. No, hombre, sí. Ya nos vas a decir todos, Kevin, hombre.
5: Lo pusimos a jugar 100 pachangueros, güey.
0: ¿Ya ves?
5: Ya lo dijeron. Sale, pues, cuídense.
0: Sale, mi buen Kevin, bye bye. Oye, Super, nos vamos a la pausa rápidamente y regresamos con más. 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
6: Fíjate que sabe.

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4: 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Manda tu mensaje de texto al... 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
4: Estamos de regreso, muchas gracias. En una fiesta nunca falta, que es de niños, fiesta de niños, y al final termina para los señores tomando ese Mickey. Ha de ser en otro estado, porque aquí no.
6: Aquí no pasa, ¿eh?
4: Aquí no pasa, por lo general. En una fiesta nunca faltan las bebidas mareadoras, dice Germán. Saludos al Bebetín y a la Poletina.
6: Saludos. El tema del día de hoy es...
4: En una fiesta nunca falta, voy a saludar al grupo La Pachanga, ahí está... Rolando, Cala.
6: Tenemos llamada, La Pachanga, bueno.
7: Bueno, aquí la hija de Don Calamardo.
6: Hola.
7: Jesús, felicitando aquí a mi papá, que Dios lo siga bendiciendo, dando muchísimos años más a nuestro lado, a la de su familia, que se la pase increíble y que le haya gustado la sorpresa que le dimos en la mañana.
6: Ay, ¿a poco sí?
7: Escuchando.
6: No, pues ahí está.
7: Familia, que se la pase increíble y que le haya gustado la sorpresa que le dimos en la mañana.
6: Ay, ¿a poco sí?

0: Qué bonito, Calamardita. Qué bonito, Calamardita reportándose con nosotros para felicitar al cumpleañero de lujo. Pues ahí está el saludo y la felicitación, chicas.
1: Muchas gracias, te lo agradezco, Irán.
0: Al contrario, hasta luego.
2: Bendiciones para todos.
0: Bye, bye. No, al contrario, un gusto el poder mandar el saludo y que Calamardo los esté escuchando el día de hoy.
3: Sí.
0: Bueno, todos los días, pero hoy pues con sus felicitaciones.
3: Pero en una fiesta nunca falta, ese es el tema del día de hoy. Comunícate 962-625-2500 de volada, papaito lindo, de volada. Te voy a contar una historia, Irán. Resulta que este era un señor que era calvo, ajá, agente de ventas. Y cierto día, para sorprender a su esposa, se va a la tienda y se compra un peluquín, güey.
0: No manches.
3: ¿No? Se compra un peluquín, le quedaba muy bien y todo, y sí. Pero le dijo a su esposa, ¿sabes qué, mi amor? Voy a salir 2 días de viaje, dice, y regreso 2 días. Ah, bueno, se despide y todo. Y pues en lugar de eso se va a dar un paseo al centro. Allá en el centro se pone el peluquín y todo, para preparar la sorpresa para su esposa. Ya con su cabellera así frondosa y todo, que lo hacía ver 10 años más joven, va a su casa, ¿no? Para hacerle la sorpresa más romántica a su esposa. Entra por la ventana, ¿no? Y se asoma, se mete a la casa, mira a su mujer lavando trastes, se acerca por detrás, le mete la mano así bajo el brazo, ¿no? Y la abraza. Y le dice, ay, gordo, tú eres bien jarioso. Bueno, apúrate, pues, porque el pelón viene hasta pasado mañana.
0: No, imagínate.
3: Que aquí no se da eso, ¿verdad? Estoy hablando, te digo, de otro lugar.
0: En una fiesta nunca falta al que invitan a la fiesta y ese invitado lleva 5 personas más.
3: Ah, clásico.
0: Oye, sí.
3: Clásico. Bueno, 962-625-2500. Una pareja estaba haciendo sus compras allá en el súper, ¿no? Entonces ahí van caminando con el carrito y todo. Y viene la esposa, jálate esto y mete este al carrito. Y de repente se da cuenta que el marido ya no viene atrás de ella. Bueno, viene enojada la mujer. Ya ves que por lo general no. ¿Dónde andarás, imbécil? Viene y marca el teléfono y contesta, bueno, ese pedazo de inútil, ¿dónde te metiste? Gorda, ¿te acuerdas de la joyería en la que viste el collar de perlas y el reloj de los cuales te enamoraste? ¡Sí, sí, sí! Y te dije, ¿verdad que ese collar te quedaría bien bonito en el cuello? ¡Sí, sí, sí! Y te dije, ¿te acuerdas que algún día podrían ser tuyas? ¡Sí, sí, sí! ¡Ay, gordo! Sí, ya me acordé, mi viejito lindo y hermoso. Ah, bueno, pues estoy en la cantina que está al lado. ¿Aló?
4: Super.
3: Sí.
4: ¿Qué onda, gordo? ¿Enojado o no?
3: No estoy enojado.
0: ¿Por qué? ¿Deberías de estarlo?
3: ¿Por qué? ¿Me vas a hacer enojar? Dime. Te la rayo ahorita de una vez.
4: Válame, no me agarras y déjalo. Anda, ¿cómo estás? Todo tranqui.
3: ¿Dónde andas ahorita, Héctor?
4: Aquí estoy en el... Ay, güey, en el estado de Wisconsin, gordo. Aquí escuchándolo, ya poniéndome sintonía.
3: Wisconsin. ¿Hay frío o no hay frío ahí?
4: No, hombre, gordo, está el calor, haga todo lo que da.
0: ¿Qué estás haciendo, Héctor?
3: Se acaba de levantar.
0: Que te estás queje y queje.
4: Acostado.
0: No te digo, pues.
3: O estás en el baño, papi. Sin miedo al éxito. Saca todo ese rencor.
4: No, no, gordo, no ando en su rancho, no, no ando. Ando aquí acostado, apenas tirándome.
3: Ah, ok.
0: Sí, no. Está bien, mi buen Héctor. Te echaste un coyotito.
4: ¿Sanguera? Sí, Irán.
0: ¿Qué pasó?
4: Dice que se van a juntar toda la plebe para festejar un solo cumpleaños de todos los pachangueros que cumplen este mes.
0: Sí, hombre, imagínate. Días, ¿no? Pues a ver qué, porque somos un montón, ¿eh?
4: Oye, sí,
3: pues, ya empezó hoy.
4: Bueno, un buen de pachanguero este mes.
0: Sí, ya lo arrancó Calamardo hoy.
4: Ya lo arrancó, pues ya, sí, cierto. Por esta felicidad en el viejo bombo de Calamardo. Yo ya la felicité de rato, ¿eh? Pues anda cambiando, mis respetos. Ojalá los respetos de Adato y dame el Dios

0: La edad que él está cumpliendo.
1: Sí, Héctor, hombre. Tú como que tienes sueño ahorita, ¿no? ¿No descansaste bien?
0: No, tengo que me voy desatolondrando, ahorita me voy despertando. ¿Estaba dormido?
1: ¿Ya viste? Ya te conocemos, hombre. Después, oye, mi buen Héctor.
0: Una fiesta nunca falta, pues algo Roma.
1: Sí.
0: Llega de colado y no cumple y no lleva nada, un regalito, nada para el cumpleañero. Clásico.
1: Sí, clasiquísimo.
0: Ya sé.
1: Sale, mi buen Héctor.
0: Sale, pues, Marcos. Cuídate. Buenas tardes.
2: Sale, bye. Bueno, Gilbertore, la complacencia para tu amor de Juanes. ¿Ok?
1: Perfecto, la vamos a poner un momentito más al buen Gilbertore de la Croche. Bienvenido, Gilbertore. Bienvenido a la pachanga. En una fiesta nunca falta la pachanga, bueno.
3: Sí, Irán, buenas tardes, hola, doña Mari.
1: Doña Mari, bienvenida a la pachanga, ¿cómo ha estado?
3: Bien, gracias a Dios, y súper.
2: Aquí estamos, tranquilos.
3: Sí, hasta los escuché, hace rato marqué, pero como me vino a ver si ya no marca nada. Bueno, nada más hablé para felicitar al señor, ¿cómo se llama? ¿Amalardo?
2: Calamardo.
1: Calamardo.
3: Sí, que le deseo muchas felicidades y mucha salud y que le echemos ganas.
1: A la claro.
3: Para seguir adelante.
1: Así es, doña Mari.
3: Y le mando un fuerte abrazo y que Dios lo bendiga.
1: La está escuchando, de hecho, doña Mari. Muchas gracias a nombre de él.
3: Un abrazo fuerte, que lo siento desde acá, desde mi corazón.
1: Qué bonito.
3: Bueno, bonita, hasta luego.
1: Sale, doña Mari. Gracias por la llamada y la felicitación ahí está para Calamardo, que ya le estaba cambiando el nombre, Camalardo, dice doña Mari. Ahí está, muchachos, ahí están las felicitaciones. Pues nos vamos a ir a la pausa y regresamos de volada. A ver, la última llamada, la pachanga, bueno.
4: Oiga, lo que nunca falta en una fiesta.
1: A ver.
4: Son dos borrachos.
1: Ah, tienen que ser, José, claro. Sí.
4: Son mis amigos.
1: Ay, los primeritos.
4: Pues sí, si no, no fiesta.
1: Claro, hombre.
4: Sí, y también lo que nunca falta en la fiesta, el típico borracho que se echa el discurso.
1: Ah, sí, por supuesto. Sí. Que pide la palabra, ¿no?
4: Ay, sí, no, yo les desconecto el micrófono.
1: Luego es un gran oso, nada más pasan vergüenza.
4: Sí, y lo que nunca falta ya en las fiestas es Tapachula. Bueno, en mis fiestas, no sé, en las fiestas de los vecinos, el cochito horneado.
1: Ay, qué delicioso, con su salsita verde. Ay. Su sopa de codito y su frijol.
4: Ay, sí, a mí me encanta, ¿eh?
1: Ya me la antojaste, José.
4: Sí, pero en diciembre eso. Nos visitamos.
1: Con calmita. Sale, José, gracias.
4: Mucho. Y ya saben, felicidades a todos mis amigos.
1: Muchas gracias, José. Un abrazote de vuelta. Un
4: saludo a doña Mari y a Lucy.
1: Ahí está listo para doña Mari y Lucy de parte de José.
2: Antonio Condapiz dice algo muy cierto. En una fiesta nunca falta el que dice que va a poner el salón.
1: Ah.
2: Los meseros. La comida.
1: La música.
2: La música.
1: Y no pone nada.
2: Y no pone nada, dice, como cierto trailero que conocemos.
1: Pausa y regresamos. La pachanga.
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2: Bueno, ya estamos de regreso, amigos. 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
8: Es la 1:31.
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8: Es la 1:31.

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3: en una fiesta nunca falta, ese es el tema del día de hoy. Comunícate 962-625-500. En una fiesta nunca falta la que va solo a criticar todos.
5: Dice, en una fiesta nunca falta el gordón que mete el mano para enterrarte la cara en el pastel. Dice. La pachanga, bueno.
6: Hola, gracias otra vez yo. Nada más para darle gracias a esa gran señora, esa gran persona, la abuelita de la pachanga,
5: por sus
6: bendiciones y los buenos deseos que me mandó, y a todos, y lo más espectacular, wow, pensé que nunca lo iban a hacer porque es muy tímida. Escuché los saludos de mi hija y de mi nieta. Qué bonito se siente, la verdad.
5: Sí, Calamardo, te quieren mucho.
6: Sí, la verdad, qué bonito se siente, y híjole, hasta llevan los pasajeros y dicen, pero es que usted es el famoso Calamazo de San Radio.
5: Sí, soy yo, le hubieras dicho.
6: Sí, pero no, así que bonito se siente, la verdad, y qué bonito se siente cuando la gente lo aprecia a uno. La verdad que, híjole, sin palabras, y a mi abuelita, a la abuelita de todos, muchísimas gracias por acordarse y tomarse ese tiempo de poder hablar y darme su felicitación, y a todos. Y por cierto, que también por ahí hoy Kena está cumpliendo años también, mil felicitaciones.
5: ¿Kena también?
6: Sí, Kena está cumpliendo años.
5: ¿A poco sí?
6: Sí.
5: Pues muchas felicitaciones a Kena. No sabíamos eso, ¿eh?
6: Ella está aquí en el grupo.
5: Mira, sí. Tenemos doble cumpleañero entonces.
6: Sí, exactamente. Pero muchas gracias, muchas, pero muchas gracias. No sé ni cómo darles esas gracias y mandarles esos ánimos a todos. Muchas gracias. Y ahorita ya voy rumbo a la casa porque pues me van a llevar.
5: Ya toca comidita, eso.
6: Me van a llevar a comer.
5: Muy bien, Carla. Que la pasen bonito. Un abrazo.
6: Muchas gracias.
5: Bye, bye. Pues las felicitaciones para Kena.

0: Muchas felicidades. Aquí en Buenos Aires nos escucha ella. Felicitaciones.
1: Así es, bueno. En una fiesta nunca falta el malacopa o la que se pone tóxica, dice el Gilbertorio.
0: Uy, sí es cierto. A mí me ha tocado ver eso, ¿sabes? Que de pronto voy a una fiesta y no falta la pareja que se anda peleando y que de pronto uno sale y se va de la fiesta y al rato regresa, sí. Y luego se van a la parte de atrás y siguen discutiendo, sí, y luego que le arrebata el teléfono. No, una cosa bárbara, ¿eh?
1: Sí, cierto. Para que al rato estén gordos.
0: Beso y beso, en la misma fiesta.
1: En la misma fiesta, tú. ¿Te imaginas? ¿Quién es esa? ¿Qué le ves? No, nada, está mirando que está bonito su vestido. ¿Pero por qué le miras de parte de atrás? Por el escote, no es otra cosa. O sea, es más, ni se le mira nada. Y al rato, ya. ¿Quién es esa vieja que te dio un beso en la mejilla? Es mi abuelita. Córtala. Se mira bien Foxy. ¿Sabes qué? Creo que tú y yo terminamos. Está bien, vamos a terminar, pero yo creo que pues me vas a pagar todo lo que he gastado en ti. Está bien, ya te volví a amar.
0: No puede ser, súper. De plano.
1: Oye, y el ratito. ¿Por qué huele a jabón chiquito de hotel? Yo, ¿pero por qué? Oye, ¿y cómo sabes a qué huele ese jabón? Está bien, pues, te sigo amando. ¿Habrá sí, tú irán? ¿Habrá sí, chicas, sí hay?
0: No lo sé, super. La sí. Pachanga, bueno.
2: Hola, soy Luigi.
0: Hola, Luigi.
2: Fíjate que ahorita lo que está hablando es súper cierto.
0: ¿Verdad?
2: Yo tuve un compañero de trabajo que se fueron a Puerto Azul, la segunda.
0: Ajá.
2: Y pues la donde estaban tomando, le pasó una servilleta con mi número.
0: Ajá.
2: Ah, se puso bien tóxica. Vámonos de aquí, voy a pagar la cuenta. Pagó la cuenta. El problema fue, mira, que se vino el carro, pero decía que quería volar.
0: No, ni inventes.
2: Y yo le dije, párale, no, aquí nos vamos a matar, eres bien té y que empezando.
0: Uno, qué
2: párate,
0: culpa.
2: Párate, porque me voy a orinar, tengo ganas de orinar. Pues orínate, bueno, me la saco, es lo que ya me estaba yo, paro el carro. Bajé y salgo corriendo, y allá va atrás de ti, párate, sube, ya va a bajar la velocidad del carro. Sí, se súbete, pues. Es más, jálate para el 5 letras.
0: No.
2: Un arrastradón, mira eso. Y con eso queriste a tu amigo. Y ahora sí, como dice el grupo, te sigo amando.
0: No, cada cosa.
2: Digo, yo sí es cierto lo que dices, súper. y es cierto, pero es verdad. ¿Eh?
0: Sí. Bye. Ay, no, si es que cada cosa que pasa,
1: hombre. No, y es que vas con la novia, así como dice Luigi, vas con la chica en el carro, en el Ferrari, ¿no? Y bueno, ya que estamos discutiendo, te tengo algo que decir. ¿Qué me vas a decir? Bueno, es grave, pero te lo tengo que decir. Yo sé que tenemos 2 meses de relación, pero quiero decirte que pues soy casado y tengo 3 hijos. Ay. Por un momento pensé que me ibas a decir que el carro no es tuyo.
0: No puede ser.
1: No, y a veces por contestar bien, híjole, gordo, ¿qué crees, mi amor?
3: ¿Qué pasó en mi vida?
1: Tú me quieres, ¿verdad? Claro que sí, mi amor. Es que me dijeron que pues que soy bien narizona. No, mi amor, ¿cómo crees? ¿Tienes una nariz común? ¿De verdad, gordo? Sí, como un tucán. Y que llegas otra vez. Ya, gordo. Es que me dijeron que soy bien narizona. No, mi amor, no les hagas caso. Lo que pasa es que tienes la cara muy atrás.
0: No, ni cómo ayudar. 962-625-2500. Comunícate a cabina, manda los mensajes, llámanos. Y el tema del día de hoy es
1: cosas que pasan en una fiesta.
0: Cosas que pasan en una fiesta.
1: Llega un cuate a una tienda, ¿no? Hablando así bien nice. Buenas tardes, por favor. ¿Me das un plan tarifario Telcel más por menos internet? 10 gigas, 18 meses, 4000 mensajes ilimitados. ¿Qué? Chale, no se crea, don Brian. ¿Me da una recarga de 10 pesitos?
0: Vámonos a la pausa y regresamos. Se acerca el versus. Está participando Calamardo y José. ¿Quién ganará el versus hoy? Pausa y volvemos.
3: La pachanga.

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3: Es la una con 49 minutos.
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6: ¿vale? Bueno, ya estamos de regreso. Muchas gracias. El tema del día de hoy es cosas que pasan en una fiesta. Las tóxicas, otra vez.
7: Es que tal vez sí, pasa mucho, ya, ¿no? Yo creo.
6: Bueno... ¿Las tóxicas a qué se refieren? ¿Las que son mala copa, chicas?
7: No, una cosa es ser mala copa y otra cosa es que son tóxicas ya. Y tóxicos.
6: Sin embolarse.
7: Sí, claro.
6: Ah, ya. Ah, bueno. Ok. Pero qué raro, aquí no hay.
7: 962-62-52500.
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6: En la primera esquina. Cumpliendo años el día de hoy. Él es Calamardo con la de...

0: ¿por quién votas?
1: Calamardo, otra vez. Por José. Ay, ay, no. Vivi, caes mal.
0: Es el Luigi.
2: Charlie, por Calamardo. Lucy, mi voto es para ningún. Están feas las canciones, dice. De parte de Lucy, la dueña del corazón del Superman y de la señorita pura casta y virgen de la
0: Navaja. Imagínate.
2: Marlis, vota por Calamardo, 2-1.
0: La pachanga, ¿por quién votas?
3: Por ninguna.
0: Por ninguna. Bueno, está bien,
2: mira,
0: se
2: van dos porque sí, Lucy sí, también. Sí. Vicky, por José.
0: ¿No se valen llamadas por WhatsApp? No.
2: El Carpi, no, por Calamardo, 3-2. Adriana, por Calamardo, 4-2. ¿Aló?
0: ¿Por quién votas?
3: Por ninguno, están bien feas las dos canciones.
2: ¡Hala! ¿Van tres?
0: Ey, ¿por qué son así, hombre?
2: Vas a escoger tú, Ian, porque si llega a 10
0: no,
2: votos.
0: No, yo no.
2: Luigi, por José, 4-3.
0: La pachanga, ¿por quién votas?
4: Por ninguno, están muy feas
0: también. ¿Cómo que están feas también?
2: 4-4-3. Mayra, por Calamardo, 5.
0: La pachanga, ¿por quién votas?
5: Por Calamardo, pero ya hay que ampliar un poco el repertorio.
0: Mira, conocedores de la música.
2: Santi vota por Calamardo, 7-3.
0: La pachanga, ¿por quién votas?
6: Sí, habla de mi mano. Voto por ninguno, pero a los dos los quiero, no puedo votar por
2: ninguno. Está bien, sí, se vale. Mira, cinco. Lleva por
0: oye,
2: ninguno.
0: No manches.
2: Manechú, por ninguno, están feas, dice.
0: No, lo que pasa es que una de esas creo que ganó Antier, ¿verdad? Sí, porque las cogió José.
2: Alex Cova ganó con Vive.
0: Ah, sí, Alex, sí es cierto.
2: Mónica, por ninguno. ¡Hala! Oh, mira, 7.
0: Mira, no puede ser. La pachanga, ¿por quién votas?
3: Por ninguno.
0: Oye, mira, ocho. No, súper, ¿qué vamos
2: ocho,
0: a hacer?
2: ¿En serio? Rubén, por ninguno, dice Danonino.
0: No.
2: Oye, ¿qué vamos a hacer?
0: No sé qué vamos a hacer.
2: ¿Qué pues, vamos a hacer ahí si gana por ninguno?
0: Lo que vamos a hacer es que llamada gana al final, porque, o sea.
2: Pues sí, tú.
0: Si alguien porque... vota. Por la que sea. La pachanga, ¿por quién votas?
3: Por ninguno, estás feas.
0: Mira,
2: 10.
0: Oye, ¿pero por qué?
2: ¿Qué hacemos ahí?
0: Feas. Llegó a 10 el de
2: llegó a
0: 10
2: por ninguno.
0: La pachanga, ¿por quién votas?
5: Qué bárbaro para escoger esas canciones, solo por ninguno.
0: Por ni, mire.
2: Oye, a ver, espérame. ¿Qué hacemos? No,
0: espérate. ¿Qué hacemos, super?
2: Pues, ¿o escoges?
0: La pachanga, bueno.
1: Calamardo, José. Qué gacha están sus canciones. No tienen otra. Por ninguno.
2: O no, que alguien escoja. ¿Cómo?
0: Para que sea
2: ecuánime.
0: Ajá. Vamos a tener que nos ayude alguien de afuera, de aquí.
2: Sí, de acá.
0: Que escoja la uno o la dos y ya, que esa se va a ir. La pachanga, bueno.
3: Por ninguno.
0: Mira, pues, a ver, ¿quién estará?
2: Ángel, por ninguno. Oye, tú irán. Mira, el Tony dando tiempo oficial.
0: Ve.
2: Bueno, pero es que ganó ninguno.
0: Ah, sí, pues, sí. La pachanga, bueno.
3: Por ninguno.
2: Mira.
0: No puede
2: es
0: ser.
2: Es que mira, si escoges a alguien acá, va a agarrar una de las dos.
0: No, o sea, va, opción uno, opción dos, pero alguien de aquí del pasillo. La pachanga, bueno.
3: Por ninguno, Calamardo.
0: No manches. No puede
2: márcale
0: ser.
2: Márcale a la muchacha de los cocos de allá afuera, a ver si. Mira acá otro.
0: La pachanga,
2: ninguno.
0: Bueno.
2: No puso nombre, pero no vale.
3: Por ninguno.
0: Por ninguno. A ver, espérame, voy a hacer una llamada. ¿Qué extensión es Yuli?
2: No, entra.
0: ¿Cómo no?
2: ¿A 101 o 103?
0: No, a ver. No, 103 eres tú.
2: Sí, por eso.
0: Ah, ya.
2: Sí, porque Yuli no tiene línea. Bueno, doña Olga. Los Calamardo, la canción, voto por Calamardo hasta ahorita, pero...
0: No puede ser, porque esta
2: canción. Soy Ricardo, esto. Por ninguna de las dos. No, pues, híjole. ¿Qué hacemos, banda? A ver qué digan el grupo. Voy a ver el grupo de la pachanga, a ver qué hacen. No, pues nada, no comentan nada en el grupo. Adriana por Cala. Tony por Cala. No, pues no. Dice, saludos, póngala del baile del gavilán.
0: No, miren, ni me contestan tampoco.
2: Tampoco, ya que tampoco les ha de gustar.
0: ¿Por qué no me? Mira, para una emergencia está un buen.
2: Gerentore, puta por la Chuntaro. Chuntaro ganó ayer.
0: Ajá, sí.
2: No, pues no. Otra canción.
7: Bueno.
0: Bueno.
4: ¿Sí?
0: Señorita Yuli.
4: ¿Sí?
0: Necesitamos de su ayuda.
4: ¿Qué quieres? Para empezar, estás marcando el teléfono de Super.
0: Es que me dijeron que no tiene usted extensión.
4: Sí tengo.
0: Ah, ¿ya viste que sí? Ah. Señorita Yuli, ayúdenos a escoger el versus hoy. ¿La canción número uno?
4: ¿Qué me tienes al aire?
0: ¿O la canción número dos? Uno o dos, nada más tienes que decir.
4: Dos.
0: Dos, listo, gracias. No sabía que estaba al aire. Número dos, señores. Pues nos vamos con Hoy en tu Día. Esto es

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2: Son las 2:13.

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2: Bueno, ya estamos de regreso, amigos. Manda tu mensaje de texto al... ¡Caíste! Este es un programa grabado.
3: Sí, ya te quedas, ¿sabes?
4: Estamos de vuelta en La Pachanga, 962-625-2500. La Pachanga, bueno...
3: Sí, háblame de Marina, ¿sabe qué pasó, Irán?
4: ¿Qué pasó?
3: De que a los dos los queremos y no podemos votar ni por uno ni por otro. Que no vayan a pensar que uno no quiso hacerlo.
4: ¡Claro!
3: Eso decía yo mal, o sea, yo al señor el que vive en México, ya me lo visualicé cómo es el señor, y luego es una bella persona, y yo, ¡ay, no, voy a votar! No, mejor no, para que no se vaya a sentir mal el señor este... que está cumpliendo años.
4: Ah, sí, Calamardo.
3: Sí.
4: Y José. Sí, estuvo bien, doña Mari, se respeta.
3: Ay, pero se la pusieron difícil.
4: Sí, por eso le dejamos la responsabilidad a alguien más.
3: ¿A quién? Al público.
4: Ni ustedes ni nosotros.
3: No, o sea, ay, no, pues está muy feo, porque se imagina, el otro lo quiere, yo lo quiero mucho al señor que vive acá. Luego el otro señor no lo conozco, pero también por medio de las comunicaciones de la radio, va uno queriendo a las personas, uno conociendo por medio de la voz. En la forma en que se expresan y en la forma en que hablan, uno los conoce. Sí, por eso es que no quieren los...
4: Sí, ¡ay! Doña Mari, no se preocupe.
3: Bueno, hasta luego.
4: Cuídense. Hasta luego, bye bye. Ahí está, listo.
5: Bueno, saludos, dice Adrián. Todos los que votaron, escuchen música, está buena la rola, dice. La que
4: Adrián,
5: pusiste.
4: Ah, sí.
5: Bueno, Chupadulce, oye, Carla, la verdad... No disparaste ninguna guama. Ok, pero cosas que pasan en una fiesta, coméntame. Ella le dice a él que yo cambie gorro, ni que fuera tu semáforo, imbécil. Híjole. Pero
4: pues ya nos estamos despidiendo, pero estamos llegando ya al final del programa. Ya casi nos vamos, les recuerdo que se van a quedar con más de la programación de Extremo 90.7 y que a las 2:30 de la tarde, es decir, ya en unos momentitos más, da inicio Notinúcleo en su segunda emisión. A las 4 de la tarde, Retropari, y a las 5 de la tarde, de Chile Mole y Guacamole por el 90.7. Y 6 de la tarde, no se despeguen porque llega la información a nivel nacional e internacional con el señor José. Cárdenas informa todas las noticias y todas las voces. Así que ya nos despedimos, Super.
5: ¡Vámonos!
4: Cuídense mucho, pásenla bien, la repetición de este programa a la 1 de la mañana en extremotapachula.com. Bye bye.
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2: Bueno, ya estamos de regreso, amigos. Manda tu mensaje de texto al... ¡Caíste! Este es un programa grabado.
3: Sí, ya te quedas, ¿sabes?

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6: Son las 2 con 38 minutos.
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3: Son las 2:58.

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2: Son las 3 con 10 minutos.
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2: Son las 3:21.

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3: Son las 3 con 28 minutos.

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3: Son las 3 con 40 minutos.
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2: Son las 3:52.

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2: Son las 4:01.

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2: Son las 4 con 10 minutos.
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3: Son las 4:30.

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3: Son las 4 con 42 minutos.

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3: Son las 4 con 53 minutos.

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1: Son las 5 con un minuto.
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3: Son las 5 con 21 minutos. ¿Verdad?

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2: Son las 5 con 34 minutos.

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3: Son las 5 con 44 minutos.

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2: Son las 5 con 52 minutos.

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muchachos del despertador. Buenos días, muy buenos días. Son las 6:03 a través de Extremo 90.7. ¿Cómo andamos? Ya es viernes, señores. Gracias al... No, gracias a Dios. Gracias a Dios. Ya es viernes, 7 de agosto 2026. Es un gusto estar con ustedes, acompañarlos el día de hoy, como lo he estado haciendo durante esta semana. En nombre de la titular de este programa, que es Samantha Paz, yo te doy los buenos días. Así que donde sea que estés, muy buenos días. Esto es El Despertador a través de Extremo 90.7. Comunícate 962-625-2500. Ese es el número de WhatsApp y el mismo número para las llamadas telefónicas, para que empieces a comunicarte en esta mañana. Y, por cierto, vamos a arrancar esta mañana El Despertador con el gallinazo que...

0: De semana, bueno, casi fin de semana. Ya es viernes. Como que en automático el cuerpo se siente más liberado. Así que hay que aprovechar cada momento y cada segundo para disfrutarlo y pues a realizar las actividades. De verdad les deseo que todos tengan un gran viernes, que todas las cosas que tengan en mente les salgan a la perfección y que disfruten de este día. Esto es El Despertador, 6 de la mañana con 5 minutos a través del 90.7 y empezamos con saludos que nos están llegando desde muy temprano. Por favor, envía saludos y bendiciones cordiales de parte del cabo retirado don José Martínez Zúñiga y de parte de José Antonio Martínez Sánchez, que siempre estamos pendientes en la colonia Unidad y Fuerza en Tapachula, Chiapas. Muchas gracias. Y con todo gusto le enviamos la buena vibra a Samantha Paz en sus vacaciones. 6:06 de la mañana, arrancamos El Despertador, pausa y regresamos, no le cambies. Estás escuchando Extremo 90.7. Recuerda 962-625-2500. Ese es el número de WhatsApp y llamadas para que te reportes a cabina.
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Y esto, pues, nace desde el año 2007. La cerveza sabemos que es una de las bebidas fermentadas, pues, más antiguas de la humanidad y una de las más valoradas, es la verdad. Y desde ese año, desde el 2007, se celebra cada primer viernes del mes de agosto. Y es el Día Internacional de la Cerveza y es una tradición que tiene como origen en un pequeño bar de Santa Cruz, California, en Estados Unidos. Y esta celebración llamó tanto la atención que actualmente se celebra por todo el mundo, incluyendo 207 ciudades, 50 países y 6 continentes, y va en aumento cada año. Esta celebración con la cerveza como protagonista, la reina, la que pone el ambiente para algunos. Algunos no lo necesitan, la verdad. Pues puede variar según el lugar del mundo en el que nos encontremos. Por ejemplo, en Alemania se celebra el Día de la Cerveza el 23 de abril. En algunas partes de Estados Unidos el 5 de abril. Pero lo que sí es cierto es que se está estandarizando a nivel mundial el Día Internacional de la Cerveza cada primer viernes de agosto. Y hoy, pues bueno, estamos celebrando este día. Queda como dato, por si no lo sabíamos, ahora ya lo sabes en el despertador. Y como he dicho, la cerveza es una de las bebidas más antiguas de la humanidad. Y dentro de los primeros indicios de la elaboración de la cerveza, data de los sumerios en la Baja Mesopotamia, allá en el año 4000 a.C. Y la elaboraban, de hecho, a base de cebada. Esto lo sabemos. Después viene el Imperio Babilónico y empieza a perfeccionar la elaboración de la cerveza. Y la primera receta conocida se encuentra en el Código Hammurabi, el conjunto de leyes más antiguo que se conserva y precisamente creado en la antigua Mesopotamia. Los egipcios elaboraban la cerveza mezclándola con miel, con dátiles, con un poquito de canela para darle más sabor. Y fue pasando por todas las civilizaciones, los griegos, los romanos, los germánicos. Y pues bueno, tiene una historia muy, muy interesante. Pero si tú te preguntas, híjole, la cerveza no solamente es una bebida rica y refrescante, sino también, si lo consumes con moderación, pues es un alimento, bueno, una bebida que de alguna manera sí contiene carbohidratos. No estamos diciendo que vaya, te lo recetamos, no, para nada, ¿verdad? Porque sabemos que todo en exceso, pues no es nada, para nada bueno. Pero, pues bueno, algunas personas le han querido ver el lado bueno a echarte una que otra cervecita al día y poder acompañarla en tu día, ¿no? Entonces, pues bueno, resulta que la cerveza, pues de pronto, en moderadas medidas, pues también ayuda a las relaciones sociales, ya que la cerveza se suele consumir pues en compañía de los amigos. Hay quienes lo disfrutan solo, hay quienes dicen, no, pues es que yo como que siento más, como que soy, me desinhibo, ¿no? Pero pues el recordatorio es que si hoy vas a celebrar el Día Internacional de la Cerveza y eres mayor de edad, para empezar, lo hagas con moderación, siempre con moderación. Y si manejas, no, y si bebes, no manejes, ¿ok? Así de sencillo. 6:14, vámonos a la pausa musical y regresamos con más a través de Extremo 90.7. Recuerda, esto es El Despertador. Comunícate 962-625-2500. Te dejo con música Cumbia de Stars por el 90.7.

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0: Ya estamos de vuelta en El Despertador, 6:20 a.m. Que no se te haga tarde. Esto es Extremo 90.7 y en El Despertador también tenemos información nacional. Y la tiene Héctor Hernández a través del 90.7. Así que nos vamos con Héctor con la información nacional en esta mañana en El Despertador. ¿Con qué noticias amanecemos el día de hoy?
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2: Excelente viernes, auditorio del Despertador. Yo soy Héctor Hernández y esta es la información nacional que debes conocer. Mario Delgado Carrillo, titular de la Secretaría de Educación Pública, afirmó que en México no puede existir el concepto de escuelas militarizadas, porque esa figura no está complementada en la legislación educativa ni es compatible con los principios de la nueva escuela mexicana. El secretario precisó que aquellas instituciones que operan bajo ese concepto podrán acceder a un proceso de regularización para continuar brindando el servicio educativo, siempre que eliminen cualquier referencia o enfoque de carácter militar y adecúen sus planteles de estudio a un modelo de formación basado en valores cívicos y ciudadanos. En otra información, el gobierno de México, encabezado por la presidenta Claudia Sheinbaum, solicitará una reunión con el Departamento de Agricultura de Estados Unidos para lograr el regreso de los inspectores estadounidenses a Michoacán y reanudar así las exportaciones de aguacate, esto luego de que Estados Unidos suspendiera todo tipo de inspecciones en Michoacán debido a amenazas contra intereses estadounidenses. Y para finalizar, la Fiscalía General de la República informó sobre la detención del exgobernador de Guerrero, Ángel N., por ocultar evidencias durante la investigación por la desaparición de los 43 normalistas de Ayotzinapa. La detención se dio luego de que se llevó a cabo un nuevo modelo de investigación en el caso de los alumnos de Ayotzinapa, por lo que se desarrolló el reanálisis de las actuaciones existentes. Esto implicó nuevos actos de investigación que permitieron acreditar la posible participación de Ángel N., exgobernador de Guerrero. Así lo indicó la Fiscalía. Muchas gracias por su atención. Continúa con más diversión en El Despertador.
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Estamos de vuelta en El Despertador, gracias a Héctor Hernández por la información nacional. Recuerda que más adelante tendremos la información estatal y la local para saber cómo amanecemos el día de hoy en Tapachula, Chiapas. 6:24 de la mañana y me voy con complacencia musical. Hacía muchísimo tiempo que no nos pedían esta canción, es Benny Ibarra. Ya que, ¿cuánto tiempo habrá pasado? Desde el 2012 más o menos, tal vez no, 2010 más o menos esta canción. Y ya hacía rato que alguien no nos pedía a Benny Ibarra con la canción de Calaveras por el 90.7. Mi querida Jessy, ¿cómo estás? Buenos días, Jessy, un abrazo para ti. Buenos días en El Despertador, ya con las compras para poder empezar el desayuno en un ratito más. Jessy, abrazote para ti, que todo te salga bonito el día de hoy y gracias por comunicarte en El Despertador. Y con gusto seguimos acompañándolos por el 90.7. Son las 6:24. Es Benny Ibarra, esto se llama Calaveras por el 90.7. Calaveras por el 90.7.

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0: Estamos de vuelta, 6:33 en el despertador, 6:33 de la mañana, y seguimos con más a través de Extremo 90.7. Oigan, hay mensajes, muchas gracias a quienes envían los mensajes en esta mañana. Mi buen Gerard Robledo, buenos días. Hola Irán, buenos días, saludos. Saludos para ti, Gerard. ¿Qué tal tu mañana? ¿Cómo la estás iniciando? Yo espero que bien, con el pie derecho siempre, siempre, siempre. Ahí empieza nuestro buen día con la actitud. Así que hay que levantarnos con esas ganas, esa actitud de poder realizar grandes cosas y de que todo va a salir bien. Hola, buenos días. Que tengan un excelente y bendecido día, Irán. Y a todos los chicos del despertador, que Dios les bendiga. Y quiero enviar un saludo a mi esposo José Agustín, a mi hijo Eric Isaac, que están en casita escuchando el programa. Y quisiera que me puedas conceder la canción de Mónica Naranjo, el tema Sola. Envío saludos a mis familiares y amigos. Atentamente, Lauri Mendoza. Lauri, buenos días, Lauri. Muy buenos días. Gracias por escuchar El Despertador y qué bueno que lo hacen en compañía de la familia. Saludos a José Agustín y a Eric Isaac, que nos están escuchando en esta mañana en El Despertador. Y para ti, Lauri, igual toda la buena vibra para iniciar esta mañana. Me imagino que ya están como preparando el desayuno. Si no, es que ya están desayunando. Provechito si es así. Si no, ¿cuál sería el desayuno perfecto para ustedes? Hay quienes, de verdad que los huevitos son la comida o el clásico desayuno y súper rápido, económico también. Pero ¿cuál sería el desayuno perfecto para que tú digas, no, yo para iniciar el día necesito esto? Imagínate, ¿no? Para iniciar el día un plato de caldo de pata. No, yo creo que es demasiado pesado, pero ahí sí, hay quienes sí desayunan bastante, bastante fuerte, ¿no? Pesado, pero depende de los gustos, ¿eh? Depende de los gustos. Chilango, ya te reportas tarde, Chilango. El estiramiento, no, hombre, desde que iniciamos El Despertador. Bien, gracias a Dios, voy a Buenos Aires por Mazatán, dice Gerard. Qué bueno, mi buen Gerard, con mucho cuidado, por favor, y a manejar con todo el cuidado del mundo. Eso es importante. Vamos a ver qué nos dice el Chilango en esta mañana.
1: Muy buenos días, mi estimado Irán.
0: Vaya.
1: Chilango, aquí andamos en la manejación. No me había reportado porque andábamos fuera de la ciudad, pero ya regresamos. Acá andamos escuchándote a ti y a todos los extremólogos. Deseándoles excelente día, chamacos. Es viernes. Por fin viernes. Ya saben, si toman, no manejen. Coman frutas y verduras y hagan ejercicio. Saludos, mi estimado Irán.
0: Eso, mi buen Chilango. Saludos, saludos. Qué bueno que ya te reportas en esta mañana en El Despertador, de verdad, ¿eh? Qué bueno. Buenos días a todos y buenos días a los que empiezan a mandar a los que siguen enviando los mensajes, a quienes llaman a la cabina en la pausa. Saluditos para todos ustedes. Un abrazo enorme y que esta mañana de viernes siga siendo de lo mejor. Siga siendo de lo mejor. Vámonos con más en esta mañana en El Despertador. Recuerda comunicarte al 962-625-2500. Ese es el número de WhatsApp para que te reportes a cabina. Te repito, 962-625-2500 en esta mañana en El Despertador. Que por cierto, tengo otra complacencia. Nos la habían pedido en ese momento y me voy a ir, de hecho, con la complacencia musical. Nos pidieron algo de Enjambre. Es Dulce Soledad, y esto es para mi querido Guti, que nos está escuchando en esta mañana. Agustín, saludos, buenos días. Bienvenido al Despertador, Agustín. Tengo más mensajes, pero los leo al regreso de la pausa en el 90.7. Te dejo con Enjambre, Dulce Soledad. Agustín, disfruta la canción. Buenos días. Este es El Despertador.

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Ya estamos de vuelta en El Despertador, 6:43 y hay mensajes. Excelente mañana, Iram. Saludos al Bebetín y a la Poletina, de parte de Deus. Pensé que el chilango era el que vendía terrenos. No, Deus, ¿cómo crees? No. Chilango anda, mira, detrás del volante todos los días. Mi buen Deus, abrazote para ti, buenos días. Saludos también al Bebetín y a la Poletina que nos escuchan cada mañana. Y nos llegan más mensajes. Efectivamente, al señor José Antonio Martínez Sánchez, como mencioné en la mañana, hoy celebramos el Día Internacional de la Cerveza. Bueno, hace ratito, porque seguimos de mañana. Por tal motivo, dice, tómese una o dos cervezas pequeñas. Dice, no se emborrache como bestia. Y se acuerde que su maestro lo reprobó en la materia de educación física y lo quiera. No, hombre, imagínate. Por eso siempre dijimos, todo con medida, nada con exceso. Y si usted desea celebrar el Día Internacional de la Cerveza el día de hoy, pues hágalo con mucha responsabilidad. Y oigan, entre otras cosas, ¿qué está pasando alrededor del mundo? ¿Qué es lo que sucede, no solamente aquí en México, sino alrededor del mundo? Pues adivinen quiénes van a tener la dicha de poder disfrutar de el próximo eclipse solar total, una experiencia que nos conecta con el universo, pero que pues no todos tenemos el gusto, el placer de poder observar. Pues el próximo miércoles se va a llevar a cabo un acontecimiento astronómico excepcional y España es uno de los principales puntos de observación. Y justamente la Agencia Espacial Europea va a organizar una serie de actividades en torno al eclipse del próximo miércoles, una fusión de actividades, bueno, combinando la divulgación científica, la participación de los ciudadanos y los recursos educativos. Y ese día Europa va a vivir un acontecimiento astronómico excepcional en donde el eclipse solar total va a atravesar parte del continente y va a convertir a España en uno de los principales puntos de observación de este fenómeno. ¿Cuántos no nos gustaría poder verlo y poder estar? O sea, decir, eclipse solar total, vámonos a este punto, y en esta ocasión le toca específicamente a España, aunque el eclipse también va a ser visible desde Groenlandia, Islandia, pequeñas zonas del noroeste de Portugal, mientras otras partes de Europa van a poder ver un eclipse solar parcial, pero España será uno de los puntos principales de observación de este fenómeno. Y pues durante este eclipse total, sabemos que la luna se sitúa directamente frente al sol y bloquea la mayor parte de su luz y permite observar la atmósfera solar. Se trata de un espectáculo excepcional visible por última vez desde Europa continental en el 2006, en Europa. Y pues durante este eclipse, España va a contar con la mayor zona de toda Europa, ofreciendo condiciones privilegiadas de observación a medida de que el eclipse vaya atravesando el país. Y pues bueno, si tú tuvieras la oportunidad de viajar a estos puntos en donde se verá el eclipse total de sol, ¿a dónde te gustaría ir? ¿A España? ¿A Groenlandia? ¿Islandia? ¿O a Portugal? ¿A dónde te gustaría? ¿En qué zona de Europa te gustaría estar para poder observar este eclipse solar total? Una experiencia que sin duda alguna conecta y que nos hace, a veces nos hace sentir hasta pequeñitos por todo lo impresionante que suelen ser este tipo de acontecimientos. 6:47, vámonos con la pausa musical y regresamos con más por el 90.7. Te dejo con Belanova, Rosa Pastel.

0: Ya regresamos, son las 6:50 de la mañana en El Despertador. 962-625-2500. Comunícate a través del WhatsApp y las llamadas telefónicas para que podamos seguir enviando los saludos, complacencias, felicitaciones. Mi buen Gerard dice, vámonos a España, vámonos. Te hago segunda, Gerard. Sí, sería un excelente lugar, ¿eh? Yo también escogería España para ver este fenómeno. Nos mandan más mensajes. También en la madrugada de ese día habrá lluvia de meteoros. Así está anunciado y eso sí se podrá ver en todo el mundo. Mi buen Gavilán, efectivamente habrá una lluvia de meteoros y de esto te voy a platicar más adelante porque obviamente se va a poder ver en todo México. No se trata más o menos de en qué parte, en qué zona sí y en qué zona no. Simplemente que las condiciones sean favorables. Buscar un espacio en donde realmente no haya contaminación de luz, alejado de la ciudad. Y tener mucha paciencia, pero de eso te platico más adelante. Realmente, ¿en qué va a constar? Y pues bueno, para que si tienes la oportunidad de poder observarlo, de desvelarte un poco o bastante, lo tomes en cuenta. Pero antes nos vamos con información estatal en esta mañana en El Despertador.
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2: Muy buenos días, auditorio del Despertador. Yo soy Héctor Hernández y esta es la información estatal que debes conocer antes de iniciar tu día. La Fiscalía General del Estado obtuvo la vinculación a proceso en contra de Octavio N., Aurelio N. y Gabino N. como presuntos responsables de los delitos de pederastía agravada, acoso sexual y del delito contra la privacidad sexual o intimidad corporal por hechos ocurridos en el municipio de Sabanilla el 24 de julio de este año. En otra información, la Fiscalía General del Estado, en coordinación con corporaciones de los tres órdenes de gobierno, llevó a cabo los operativos Cero Impunidad en los municipios de Motocintla, Chicomucelo, Frontera Comalapa y Amatenango de la Frontera. Como parte de las estrategias operativas, se instalaron puntos de inspección vehicular en los municipios para verificar la documentación de vehículos y motocicletas. Y para finalizar, Chiapas es considerado el pulmón del territorio mexicano, además de ser uno de los proveedores principales de energía eléctrica en el país, pero en este año la urbanización, hasta en los municipios muy pequeños, está aumentando la degradación ambiental y provocando problemas graves en ecosistemas. Uno de ellos, el cambio climático en las regiones chiapanecas. En los últimos 50 años, Chiapas ha perdido el 43% de sus bosques, en una superficie total de 73.311 kilómetros cuadrados. Actualmente, únicamente el 18% de su cobertura vegetal puede considerarse natural. Así lo dio a conocer Isis Nucamendi, bióloga y protectora de ecosistemas en el estado. Muchas gracias por su atención. 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
0: Ya regresamos. Gracias a Héctor Hernández por la información estatal en esta mañana en El Despertador. Aún nos falta la información local a cargo de Carmen López y eso será más adelante. Así que quédate conmigo y sígueme acompañando en esta mañana en El Despertador. 962-625-2500 es el número de WhatsApp y llamadas para que te reportes en este momento. Tú comunícate, manda los mensajes a través del WhatsApp. Y oigan, justamente lo que nos decía y nos comentaba nuestro buen amigo Gavilán, efectivamente sí habrá una lluvia de meteoros, justamente, y ¿cuándo va a suceder? ¿Qué es lo que va a pasar? ¿Y dónde lo vas a poder ver? Pues bueno, te voy a dar la información para que no te lo pierdas. Y si tienes la oportunidad de poder observarlo y de darle el tiempo a esta lluvia de meteoros de las Perseidas, pues bueno, estás a tiempo de poder organizarte porque su máximo lo podrás ver o disfrutar la noche del 12 al 13 de agosto y se va a poder observar desde México y lo ideal es alejarse de las luces de la ciudad, eso es uno de los requisitos para que puedas tener una buena experiencia y obviamente que no esté nublado, eso es importante y este año hay una ventaja muy grande porque habrá luna nueva, así que la luz de la luna no va a estorbar y será mucho más fácil de detectar incluso los meteoros débiles, ¿eh? Y en condiciones ideales puedes llegar a observar más de 100 meteoros por hora en el momento de mayor actividad, aunque desde una ciudad normalmente serán pues mucho menos. Tendrías que alejarte bastante para poderlo observar muy bien. Ojo, importante, no vas a necesitar un telescopio. Lo mejor es simplemente acostarte, mirar hacia una zona amplia del cielo y dejar que tus ojos se acostumbren a la oscuridad para poder apreciarlos de una mejor manera. Como dato curioso, no son estrellas cayendo, son partículas y restos dejados de un cometa que entran a la atmósfera, se calientan y producen esos destellos. Esos son los meteoros. Y sí, efectivamente los vas a poder observar. Pero ojo, la próxima semana, pues el cielo nos va a regalar uno de los espectáculos más bonitos del año, las Perseidas. Y va a ser exactamente, te repito, la noche del 12 al 13 de agosto, en donde vamos a tener una lluvia de meteoros. Y este año, pues hay condiciones muy buenas para poder observarlo por la luna nueva. Pero lo importante es que te alejes de la ciudad para poder observarlos. ¿En qué partes de México se va a poder observar mejor? Te lo platico al regreso. 6:56 PM, vámonos con Enanitos Verdes. Se llama Mariposas por el 90.7. Ya regresamos.

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Ya estamos de vuelta, 7:01 a.m. en El Despertador. Ya estamos de regreso. 962-625-2500. Ese es el número de WhatsApp y llamadas telefónicas para que te reportes a cabina en esta mañana. Y como te platicaba en el bloque anterior sobre esta lluvia de meteoros, pues sí, en México se va a poder ver muy bien la lluvia de meteoros Perseidas, y este año las condiciones pues son especialmente muy buenas porque habrá luna nueva. Pero ¿dónde conviene verlas mejor? Pues más que un estado en específico, realmente lo importante es buscar lugares alejados de las ciudades y con poca contaminación lumínica. Entre las mejores opciones, Baja California, zonas desérticas, alejadas de Tijuana y Mexicali. Sonora es excelente por sus cielos muy oscuros. En Chihuahua, especialmente zonas rurales y de sierra. Coahuila y Nuevo León, tienes que alejarte de Monterrey y Saltillo. En Durango, zonas de sierra que son muy buenas para observarlas. En Hidalgo y Estado de México, zonas boscosas y de montaña, lejos de las grandes ciudades. Y obviamente en Chiapas también va a funcionar muy bien si encuentras una zona despejada y oscura. Y especialmente en Tapachula, el problema sería la nubosidad, que normalmente hay cielo nublado y hay contaminación lumínica también, entonces tendrías que buscar realmente un espacio, un lugar específico en donde no haya contaminación lumínica, en donde puedas encontrar realmente cielos oscuros, oscuros. El detalle es la nubosidad, ese es el detalle. ¿Cuándo lo vas a poder observar? La noche del 12 al 13 de agosto, será el momento clave. El máximo está previsto para la madrugada y la luna nueva prácticamente no va a iluminar el cielo, entonces eso es un punto a favor. Y si quieres ver las Perseidas, pues no necesitas ni telescopio ni viajar al espacio, solamente necesitas tres cosas: un lugar oscuro, cielo despejado y paciencia, mucha paciencia, porque pues obviamente no es que aparezcan cada segundo o cada minuto, tienes que tener paciencia. Y el mejor momento, exactamente el mejor momento, es la madrugada del 13 de agosto, especialmente después de la medianoche y algunas horas para el amanecer. Entonces, si los quieres ver, observar, buscar un punto, un lugar bonito, y también tener mucha paciencia y ganas de desvelarte para poder observarlos, ¿eh? Tienes que buscar una zona con el cielo más despejado posible, mirar al noroeste, y aunque algunos meteoros pues pueden aparecer prácticamente por cualquier parte del cielo, pues tienes que estar atento, ¿no? Y pues como te mencionaba, la ventaja de este 2026 es que no hay hay luna nueva y el cielo va a estar oscuro. Eso es la ventaja que tiene esta lluvia de meteoros Perseidas. Así que ya lo sabes. El punto que de pronto nos puede preocupar es la nubosidad, porque si está nublado, aunque la actividad de meteoros sea buena, aunque no haya luz de luna, simplemente no las vamos a poder observar. 7:04 a.m, vámonos a la pausa musical y regresamos con más a través del 90.7. Gloria Trevi, Todos me miran. Tú me

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0: Ya estamos de vuelta, 7:10 en el despertador. 7:10. Saludos a Azucena, que nos está escuchando desde la colonia Indeco. Mi querida Azucena, saludos para ti. Buenos días y bienvenida al despertador. Hay mensajes también. Hello, hello, saludos. Kena desde Buenos Aires. Kena, ¿cómo estás? ¿Cómo amaneciste después de la celebración de ayer, Kena? Un abrazote para ti. Espero la hayas pasado bonito. No digo bonito, re bonito. La noche de ayer, el día de ayer en general. Abrazotes en el despertador y feliz cumpleaños de nueva cuenta, Kena. Abrazote para ti. Oigan, tenemos información local en esta mañana en el despertador y nos vamos con Carmen López para saber cómo amanece Tapachula el día de hoy.
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2: Muy buenos días, auditorio del despertador. Muchísimas gracias, Irán. Regresamos con más información local a través del 90.7. La Dirección de Protección Civil, en coordinación con Seguridad Pública, Vialidad Municipal y la Guardia Estatal Preventiva, ha fortalecido los recorridos en centros turísticos como parte del operativo Vacaciones Seguras 2026. Para el presidente municipal de Tuxtla Chico, Julio Enrique Gamboa Altúzar, es primordial dar seguimiento constante a este operativo con la finalidad de salvaguardar la integridad de los visitantes y locales. Las autoridades informaron que la responsabilidad ciudadana, la prevención y la cooperación de la población son pilares fundamentales para evitar incidentes durante esta temporada. Siguiendo con más información, el presidente municipal de Tapachula, Yamil Melgar, encabezó el arranque del programa Separando para Transformar, una iniciativa impulsada por estudiantes de la Facultad de Negocios Campus 4 de la Universidad Autónoma de Chiapas. El presidente celebró la iniciativa impulsada por la comunidad universitaria y reconoció que representa el tipo de participación ciudadana que Tapachula necesita para enfrentar uno de sus mayores desafíos, el manejo integral de los residuos sólidos. Y ya para finalizar, el Ayuntamiento de Tapachula, que preside el alcalde Yamil Melgar Bravo, en coordinación con el Centro Estatal de Prevención del Delito, realizará la campaña de canje de armas de fuego 2026 del 6 al 8 de agosto, desde las 9 de la mañana hasta las 2 de la tarde en el Parque Central Miguel Hidalgo, por lo que se exhorta a la población que cuente con armas de fuego o municiones, acuda a los horarios establecidos. Gracias por su atención, te regreso a los micrófonos a través del despertador.
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0: Ya estamos de vuelta, 7:14. Gracias a Carmen López por la información local en esta mañana en El Despertador. Y oigan, ¿alguna vez se han preguntado por qué nos cuesta tanto dejar el teléfono a un lado, dejarlo en paz? A veces sientes que hasta se te calientan las manos porque estás duro y dale con el teléfono. No puedes parar, es un scrolling infinito. Estás deslizando y deslizando y deslizando y no paras. Pues justamente, no es falta de voluntad, simplemente es neurociencia, ¿sí? Así como lo estás escuchando, de pronto decimos, es que no tengo, me hace falta fuerza de voluntad. Pues bueno, la fuerza de voluntad, que es el inicio de la disciplina, viene bien, pero realmente no nos sirve. O sea, es más, puedes estar un poquito hastiado de estar con el teléfono, pero ahí estás. No lo puedes dejar a un lado, tienes que estar ahí revisándolo a cada rato. Pero no es porque no tengas fuerza de voluntad, sino es por neurociencia. Es decir, que nuestro cerebro está tomando decisiones todo el tiempo, a cada rato. Y cada vez que haces algo que te gusta, por ejemplo, ver un video, jugar una partida del videojuego, recibir un like, subir una fotografía, te están comentando, viste algo que te interesa, haces tu comentario, luego alguien te responde o alguien reacciona o de pronto ves alguna noticia de algún amigo, de algún familiar e incluso de algún ex, pues bueno, en tu cerebro hay una pequeña recompensa, hay una descarga de dopamina y el neurotransmisor que mucha gente lo asocia al placer, es lo que hace que te retengas y que estés ahí pendiente del teléfono. El caso es que la dopamina entra en el sistema de recompensa y cada vez que tienes una pequeña descarga de dopamina, es como si desbloquearas una mini recompensa en tu cerebro, así como en los videojuegos. Y justamente un estudio de neurociencia en donde los investigadores descubrieron que la dopamina no solo nos hace sentir bien, por eso es la cuestión de la felicidad, o sea, el placer, la motivación a la que suele ir asociada, sino también descubrieron que la dopamina influye en lo que decidimos hacer después. Por eso, una sencilla acción, como revisar el teléfono un momento, nos da esa descarga pequeña de dopamina. Es esa molécula que le dice al cerebro, ¡ey! ¡Ey, esto es bueno, es muy bueno! ¡Vamos a hacerlo otra vez! ¡Vamos a tomar el teléfono de nuevo! ¡Vamos a...! Tienes un segundo de que lo dejaste en la mesa. Tómalo otra vez, porque hay algo nuevo que vas a ver. Hay alguna recompensa nueva en tu cerebro que vas a sentir. Y claro, hay otra descarga de dopamina y otra y otra y otra. Y al final, los niveles de dopamina son altos, por lo que el cerebro pues tiende a repetir esta acción, en este caso, mirar el teléfono constantemente una y otra y otra y otra vez. Y no se para a pensar si es bueno o es malo para nosotros, simplemente el cerebro nos dice, esto te da una reacción química en el cerebro, hazlo, hazlo y hazlo. Por eso es que nos cuesta tanto dejar el móvil, dejar el teléfono a un lado. No es porque seas una persona débil, no es porque seas una persona floja o sin fuerza de voluntad, es porque... pues justamente eso sucede en nuestro cerebro, ¿no? Y de verdad te vas a impresionar la cantidad de neurocientíficos y psicólogos que trabajan en ese tipo de preguntas, ¿no? Que de pronto nos hemos hecho o que sentimos que el problema somos nosotros, pero hay mucho, mucho detrás de ello. Y además, pues bueno, los productos de hoy en día están diseñados justamente para eso, para poder generar en nosotros descargas de dopamina y prácticamente volvernos adictos, en este caso, al teléfono, al móvil, al celular. Así que ahí está el dato, muchachos. Saludos a Héctor, mi buen Héctor, saludos. Excelente viernes, saludos para ti, Héctor. Buen día, buen día. Hola, buen día. ¿Será que hoy también... cumpleaños Calamardo para felicitarlo, dice. Aquí estoy a la escucha, un fuerte abrazo para todos y todas, dice Chupa Dulce, bienvenido Chupa Dulce, un gustazo que estés escuchándonos a esta hora de la mañana. Vámonos con música, te dejo con el canto del loco, esto se llama Volverá, por el 90.7, llegando casi al final del despertador. Buenos días, 7:18, que no se te haga tarde.

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Ya regresamos, 7:23 en esta mañana en El Despertador, 7:23, 962-62-52-5500, ese es el número de WhatsApp, porque ya estamos llegando al final del programa, y obviamente nos vamos con la nota arada del día, que no, bueno, muchos van a decir que esta sí está muy exagerada, bueno, no tanto, porque creo que hemos mencionado en la semana algunas que sí nos dejan con la boca abierta, pero estudiantes japoneses dan a conocer algunas normas o reglas escolares más absurdas que puedan imaginar. Sabemos que obviamente en las escuelas hay reglas, hay normas que se deben cumplir, pero en Japón hay algunas que sí te pones a pensar, oye, ¿está todo bien en casa? Hay restricciones sobre depilarse las cejas, por ejemplo. Los estudiantes argumentaron que la prohibición de arreglarse las cejas hace que las personas luzcan menos presentables en su vida diaria. Y también manifestaron su preocupación por aquellos compañeros que sienten inseguridad respecto a su aspecto físico. Eso es una de ellas. También hay restricciones sobre el color, la longitud y el diseño de los calcetines. Sí, efectivamente, los estudiantes, aspecto físico. Eso es una de ellas. También hay restricciones sobre el color, la longitud y el diseño de los...

0: Además, otra de las normas, restricciones sobre el color de la ropa interior. Ciertas escuelas obligan a los estudiantes a vestir exclusivamente ropa interior de color blanco o color beige para que no se trasluzca a través del uniforme. Y una alumna denunció que los inspectores revisaron el color de su ropa íntima durante un control de vestimenta, lo cual provocó una profunda incomodidad. Y esta práctica suscita quejas muy continuas por vulnerar la privacidad de los jóvenes. Imagínate, también hay reglas que especifican el tipo y el color de los bolsos escolares o de las mochilas escolares, porque los alumnos deben portar únicamente la mochila oficial diseñada por la institución. Porque pues ellos sí tienen mochila diseñada por la institución, ¿verdad? Los reglamentos prohíben el uso de mochilas comerciales, bolsas deportivas, que resultan mucho más prácticos para cargar tal vez algunos materiales o los libros del día a día, ¿no? Pero también hay reglas que especifican el tipo y el color de las mochilas escolares. También hay restricciones sobre el uso de suéteres. Imagínate, las prendas para abrigarte no se pueden utilizar como la capa exterior del uniforme escolar. O sea, las escuelas obligan a vestir a estos jóvenes con suéteres debajo del uniforme principal. Imagínate, al revés, ¿no? A algunos les suele ser muy incómodo porque les dificulta el poder moverse bien y demás. Y lo común es utilizarla arriba del uniforme, pero pues también hay restricciones sobre esto, ¿eh? Y así como esto, hay muchos más. También tienen una prohibición del uso del protector solar y el bálsamo labial. Hay escuelas que clasifican estos productos de cuidado personal como cosméticos innecesarios. Y esta prohibición deja a alumnos desprotegidos frente a quemaduras solares, a altas temperaturas, a no poderse proteger del sol en las clases de deportes, actividades al aire libre y mucho más. Imagínate. Y aunque no lo creas, allí en Japón también hay un límite sobre la cantidad de llaveros que los estudiantes pueden llevar. Así, aunque se escuche loco, ¿eh? Así que nada más ahí les dejo el dato. Imagínate, nosotros de pronto nos quejábamos de que nos pedían que nos cortáramos el cabello. Y eso yo creo que sí es una regla que digo, pues no está tan pesada en comparación a lo que sucede en las escuelas de Japón. 7:28 a.m, ya nos vamos. Cuídense mucho, pásenla bien. Mi nombre es Iram Nava y te saludo y te doy los buenos días en nombre de Samantha Paz, que se encuentra de vacaciones. Yo espero que regrese pronto. Si no, pues nos estaremos escuchando la próxima semana. Y mañana te acompaño en el despertador, Mayito Blas. No te despegues, ¿eh? Me dice Kena, híjole, sin protector solar no se puede, pero sí, hay reglas a veces que exageran un poquito. Esto fue El Despertador, muy buenos días, se quedan con Notinúcleo, segunda emisión, a través de Extremo 90.7.
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5: Denuncian tablajeros el desplome en las ventas de carne. Se estima que la demanda ha disminuido hasta en un 40%. Galardona el gobernador Eduardo Ramírez a Malú Mícher con la medalla Rosario Castellanos. Ingresa en asuntos nacionales, ingresa al exgobernador de Guerrero, Ángel Aguirre, al penal del Altiplano por presunta destrucción de evidencias del caso Ayotzinapa. Productores piden reanudar exportaciones de aguacate a Estados Unidos tras pausa de seguridad. En temas del mundo, aseguran expertos que el programa de recompensas de Estados Unidos es teatro político e inoperante. Urgen especialistas de la ONU ayuda humanitaria para Cuba tras el colapso del sistema energético. En los deportes presentan la primera edición de Cuerpo al Límite, una carrera de obstáculos en el municipio de Simol.

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1: ¿Qué tal? Muy buenos días, me da mucho gusto saludarlos en esta primera emisión de Notinúcleo correspondiente a este viernes 7 de agosto de 2026. En esta ocasión los saludamos desde la hermosa y mágica ciudad mágica de Comitán de Domínguez, Chiapas, transmitiendo Notinúcleo primera emisión desde el Museo Rosario Castellanos aquí en Comitán de Domínguez. Mañana fresca, agradable. En la meseta comiteca actualmente el termómetro en esta región presenta 19 grados. Es lo que marca la temperatura aquí en la tierra del pan compuesto. Vamos con información. Antes de ir con la información de lleno, les recuerdo que estamos en vivo a través de plataformas digitales. Ahí nos encuentra en Facebook, X, Instagram y YouTube como Notinúcleo. Nuestras páginas www.notinúcleo.com y a su vez www.radionucleo.com. Vamos de lleno con toda la información. Oiga, y pues ya empezamos con información que tiene que ver aquí en Comitán de Domínguez, y es que en las últimas horas la Procuraduría Federal de Protección al Ambiente, la Profepa, clausuró de manera temporal e inspeccionó dos centros de almacenamiento y transformación de materias primas forestales aquí en Comitán de Domínguez. Se aseguraron 705.4 metros cúbicos de madera. La Profepa también dio a conocer que se mantendrán abiertos los procedimientos correspondientes para deslindar responsabilidades e imponer las sanciones previstas en la legislación ambiental. Vamos con más información. 7:35 minutos. Madres buscadoras localizan más de un centenar de restos óseos en un predio de la comunidad 20 de noviembre. Esto allá en Chiapa de Corzo. Isa Maldonado.

0: par de restos óseos humanos fueron localizados en un predio de la comunidad 20 de noviembre en el municipio de Chiapa de Corzo, donde la colectiva de madres buscadoras de Chiapas identificó más de 4 puntos positivos que podrían corresponder a fosas clandestinas. Durante la jornada, las hijas, madres y esposas removieron la tierra con sus manos, picos y palas durante casi 9 horas, hasta ubicar uno de los puntos positivos al pie de un árbol y otras fosas de pequeñas dimensiones distribuidas en el terreno.
1: El dolor que tenemos todas las madres, que sí se está dando positivos, pero por los puntos que nos dan de manera anónima. Realmente para nosotros, con fe, estamos poniendo mucha fe y esperanza en los buzones, ¿no? Para que aparezcan.
0: María Di Domínguez, madre de Víctor Manuel Hernández, desaparecido el 3 de junio de 2025 y localizado sin vida tras 130 días de búsqueda, señaló que las denuncias siguen siendo fundamentales para encontrar a las personas desaparecidas, aunque las familias siempre esperan hallarlas con vida.
1: Son ganchos que sí se han mandado los puntos por medio de las llamadas anónimas, mensajes anónimos, y de esa manera es que se han dado positivos, porque realmente sí son buscamos, encontramos.
0: La madre buscadora explicó que la jornada se realizó tras recibir información anónima que advertía sobre la posible presencia de restos óseos en el predio. Este tipo de reportes ha permitido localizar varios de los sitios intervenidos durante los últimos meses.
1: Solo no vamos a poder, necesitamos las manos, necesitamos muchas manos, necesitamos herramientas, necesitamos el apoyo de la ciudadanía.
0: La integrante de la colectiva explicó que gran parte de la información llega a través de sus redes sociales y de los buzones de paz instalados en parroquias e iglesias para recibir datos sobre posibles fosas clandestinas y el paradero de las personas desaparecidas. De acuerdo con información de la Fiscalía del Estado obtenida mediante una solicitud de acceso a la información, entre 2012 y mayo de 2026 se han registrado 7,796 reportes de personas desaparecidas o no localizadas en Chiapas. Tuxtla Gutiérrez concentra el mayor número de casos, seguido de Tapachula, San Cristóbal, Comitán, Chiapa de Corzo, Palenque, Ocosocuautla, Mapastepec y Tonalá. En ese periodo también fueron reportadas como desaparecidas o no localizadas 3,953 mujeres y 3,843 hombres, de los cuales 3,592 eran menores de edad. Las madres buscadoras de Chiapas insistieron en que los estudios periciales y la confronta genética serán fundamentales para identificar los restos y dar respuesta a las familias que siguen buscando a sus seres queridos. Para Notinúcleo, Isa Maldonado.
2: Lleno con más temas, antes vamos a una pausa. Les recuerdo que estamos en vivo desde Comitán de Domínguez, desde el Museo Rosario Castellanos de esta región 7 con 39 minutos. Notinúcleo, primera emisión.
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0: Ya estamos de regreso en esta primera emisión de Notinúcleo en cadena estatal. Les recuerdo que estamos en vivo desde Comitán de Domínguez, aquí en esta primera emisión, y también a través de plataformas digitales. Ahí nos encuentra en Facebook y YouTube como Notinúcleo, y también a través de cada una de las emisoras de la Corporación Radio Núcleo. Quiero agradecer a esta hora de la mañana que tenemos aquí en el estudio, dentro del Museo Rosario Castellanos, aquí en Comitán, al cronista de esta ciudad, don Amín, que está pues ya más que listo para platicarnos un poco de la historia de Comitán. ¿Cómo está? Muy buenos días.
1: Muy buenos días, me da mucho gusto saludar a ese amplio auditorio de Radio Núcleo, que por años nos ha permitido llegue el mensaje de Comitán hacia otros lugares. Agradezco tanto y saludo al auditorio que antes nos escuchaba en el programa Aquí Comitán, que era un programa de noticias, pero nosotros participábamos ahí, y muchas gracias por estar en Comitán, en esta casona que parte del año fue construida en 1900, en el año 1900, estamos, imagínate cuántos años tiene, y qué bueno en que están ustedes acá muy jóvenes. Eso me da mucho gusto, que la sangre nueva llegue a Radio Núcleo, porque la verdad es necesario que ir dejando nuestros lugares para las nuevas generaciones que traen toda la tecnología y todas las ganas de trabajar. Saludo pues a mi auditorio y a todos mis compañeros de la radio en Chiapas. Muchas gracias. A mí Guillén los saluda como siempre. Y pues hablar de la fundación de Comitán, como fue en una ocasión el comentario. Pues estamos hablando del año de 1454, 56 hasta el 58, cuando vienen los aztecas a conquistar Comitán. Llegan los aztecas y bajan hasta Guatemala y van mucho más allá. Y desde ahí se llama Comitlán. Es el primer el primer nombre y el primer acontecimiento que se conoce, que hay más datos para poder hablar de ellos, según los historiadores, los cronistas, los que han escrito sobre la historia de Comitán. Y Comitlán le dan el significado de lugar de ollas o lugar de alfareros.
0: ¿Por qué ese sobrenombre, lugar de ollas de alfareros?
1: Lugar de ollas porque acá hay mucha arcilla y barro. Okay. Que permitía a los habitantes antiguos, originales, a construir ollas, todos los productos que puedan ser de barro, y por eso encontraron los españoles esa actividad, los aztecas esa actividad, y ya le quedó ese nombre de Comitán. Anteriormente dicen que Comitán se le llamaba Chonab o Baluncanán, pero no hay ninguna apunte histórico que así haya sido. Desde la llegada de los españoles provenientes de Guatemala, con don Pedro de Portocarrero, fue enviado por Pedro de Alvarado de Guatemala para venir a fundar una ciudad en lo que se llamaba el Valle de Comitán. Viene Portocarrero en el año de 1528 y funda el primer asentamiento español en el estado de Chiapas, que fue precisamente en este lugar, nada más que con el nombre de San Cristóbal de los Llanos, porque así era el santo que traían los conquistadores españoles, y que ese santo llegó a Guatemala, a San Cristóbal, y ahora existe el nombre San Cristóbal, que es el mismo santo que traían los españoles de Guatemala con Pedro de Portocarrero, y no con los españoles que venían con Diego de Mazariegos, que era otro conquistador con más fuerza, con más poder político, que entran también conquistando. Y viene y desmantela San Cristóbal de los Llanos, okay, fundada acá, conquista, convencen a los soldados que venían con Portocarrero, y muchos de ellos se van a fundar San Cristóbal, allá en Huexacatlán, en ese valle tan bonito como lo es San Cristóbal de las Casas, y así es que se registra el Comitán, el primer asentamiento español ya formal. Ya habían dado los nombramientos para presidente, no sé, las autoridades municipales de ese entonces.
0: Estamos hablando de distintos personajes ilustres. Háblenos, personajes ilustres que prácticamente le dieron identidad a Comitán, o así como eso.
1: Sí, cómo no. Son españoles que vinieron a conquistar. Sin embargo, otros personajes ilustres están en los celtales, en los tojolabales, en los chujes, en la gente original que vivía en el valle de, en ese valle que después se llamó Comitlán. Desde ahí es el único nombre que se puede respetar, porque hay documentos o hay datos importantes sobre el Comitlán. Más adelante, buscar, hay una leyenda que existe aquí en León de la Pila. Ajá, donde los españoles años después quisieron fundar ya una otra vez el Comitán de los españoles, y dice la leyenda que venían persiguiendo, que venían siguiendo a un puma para darle caza, a un león de melena, para darle caza, y los lleva a donde estaba un nacedero de agua, como lo es Celtón, hoy conocido como La Pila.
2: La Pila, sí.
1: Y lo alcanzan, y como muestra a los conquistadores que venían siguiendo sus huellas, muestra el manantial de agua. Entonces, pues ahí, cercano, fundan el Comitán, construyen la iglesia. Entonces, el fraile Diego Tinoco reúne a la fuerza a todos los habitantes de Comitlán que vivían alrededor de la ciénaga y todo el valle, y los trae a la fuerza y los junta aquí en Comitlán, y aquí les dice, aquí vamos a construir la iglesia y las lunas, calles y todo. Entonces, como esclavos los trae a trabajar, aunque les pagaban también. Hay datos donde recibían su sueldo algunos, otros que no les pagaron. Entonces, así es como los dominicos construyen el templo de Santo Domingo del Comitán, que hoy es parroquia. Y bueno, la primera misa se desarrolló el 20 de julio de 1556. Okay. Que es la fecha que muchos toman como fundación de Comitán, pero no, Comitán estaba fundado desde la llegada de los aztecas. Hablamos del año de 1484, 1486 más o menos.
2: Cronista, háblenos también, nos está hablando de distintos eventos que han marcado la historia de Comitán. Uno de ellos fue la independencia. ¿De qué se trató eso?
1: Sí, cómo no, la independencia de Comitán fue hecha, realizada en Comitán, e inicia públicamente en el segundo templo construido en Comitán, que estaba en una hacienda, se llama San Sebastián, propiedad de don Eulogio Correa y Ochoa. Ahí llega Fray Matías de Córdoba, baja del centro a San Sebastián e invita a las personas para que puedan ir a la misa, porque iban a tratar asuntos relacionados a la independencia. Y ahí es el inicio de la independencia. Por eso la San Sebastián es la cuna de la independencia de Chiapas. Okay. Incluso hay un decreto que señala que cada año los tres poderes del Estado deben reunirse en Comitán para realizar una conmemoración el 28 de agosto de todos los años, ya que el 28 de agosto de 1821 pues se marca como el inicio de la independencia, y se unen los tres poderes del Estado, y por solo ese día Comitán simbólicamente es la capital del estado de Chiapas.
2: 28 de agosto.
1: No. Así es, tiene una historia preciosa, muy bonita, porque después vienen actividades o movimientos colaterales al movimiento de independencia que ya le da el sentido histórico y el valor que se necesitaba en ese entonces, hasta llegar al 24 de septiembre de 1824, el 14 de septiembre de 1824, cuando Comitán y Chiapas ya logra su federación a la República Mexicana. Pero después de haber pasado tantas vicisitudes de este pueblo, aquí Comitán es importante en sus eventos históricos, sociales, culturales, deportivos. Por ejemplo, tiene personajes muy importantes que en su momento que me indiques podríamos tratarlo. Y de esa manera la independencia de Comitán. Fíjate que el templo es la cuna. El templo de San Sebastián es la cuna de la independencia de Comitán.
2: Bueno, si me permite, vamos a una pausa y ahorita regresando platicamos de la independencia del templo de San Sebastián.
1: Encantado de la vida.
2: Vamos a una pausa, ya en estos momentos las 7:53.
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0: reporte desde el Museo Rosario Castellanos aquí en Comitán de Domínguez. Seguimos platicando con el cronista de la ciudad, don Amín Guillén, pues prácticamente de distintas historias que han marcado la vida de esta ciudad de Comitán de Domínguez. Háblenos, cronistas, respecto a estos personajes ilustres que han marcado la historia de Comitán, que sin duda es una infinidad de personajes.
1: Sí, sí, definitivamente, por mencionar nada más algunos, porque Comitán ha sido tierra de maestros, de políticos, de ingenieros, de maestros zapateros, de maestros talabarteros, a quien queremos tanto, a todo mundo. Les damos nuestro respeto, nuestro cariño, pero bueno, entre otros personajes está, por ejemplo, una dama muy interesante, muy importante, como lo es doña María Ignacia Gandulfo, que ella obsequia su hacienda, sus ranchos y su casa para fundar en Comitán el primer hospital de Comitán. Imagínate, una mujer extraordinaria que ha estado un poco olvidada atrás de las puertas, pero los cronistas no la olvidamos a doña María Ignacia Gandulfo, así se llama el hospital actual en Comitán. Está también, por ejemplo, Fray Luis García Guillén, de origen comiteco, que es el único hasta el momento de ser obispo de Chiapas. Okay. Sí, hay otro personaje como, por ejemplo, pues Fray Matías de Córdoba, aunque él es tapachulteco, pero se desarrolló todo el movimiento y trabajo en Ciudad Comitán. Aquí tengo anotado, porque para que no se me olviden los nombres, por ejemplo, al marimbista Domingo Palacios. Okay. Domingo Palacios es un compositor de primer nivel, de primera línea. Y así como en todos los municipios de Chiapas, hay personajes muy grandes, muy importantes, y esos, para no abundar más, son los que te pudiera mencionar. Una dama y dos caballeros que bárbaro, han trascendido y la verdad son ejemplares sus trabajos.
0: Hablemos también, pues prácticamente de la historia de la UI, que prácticamente es la estación, la radio de Comitán en esta zona de Chiapas. Sin duda ha tenido una gran historia a lo largo de estas décadas, años, distintos locutores, varios programas que sin duda pues la gente recuerda mucho, sobre todo en esta región meseta comiteca Tojolabal, la XEUI en ese entonces.
1: Radio Comitán,
0: la que se fundó. Si me permite, cronista, vamos a la identificación oficial y regresamos para cerrar ya el tema de esta, pues prácticamente la historia de Comitán.
1: Encantado de la vida, claro.
0: Vamos a la identificación oficial, las 8 de la mañana en punto.
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0: Ya estamos de regreso en esta primera emisión de Notinúcleo. Pues prácticamente agradecemos sus comentarios a través de plataformas digitales. Les recuerdo que estamos en vivo en Facebook y YouTube como Notinúcleo y también a través de cada una de las emisoras de la Corporación Radio Núcleo. Seguimos platicando con el cronista de Comitán de Domínguez, don Amín Guillén. Y para ir cerrando ya el tema, hablemos de la XEUI, la radio de Comitán, y pues sin duda ha dejado una gran historia a lo largo de estos años.
1: Sí, cómo no, la radio comiteca es muy importante. La radio en Comitán, hablando del año de 1960-61, nació en un barrio que se llamaba La Esquina Blanca, o un lugar, un paraje, vaya, que se llamaba La Esquina Blanca. Hoy está entre Cuarta Calle y Cuarta Avenida Sur Oriente. Ahí nacieron las primeras estaciones de radio en Comitán. Ahí fue cuando, a la edad de 6 años, utilicé el primer micrófono de una radio casera que se construía ahí, porque mi hermano estudiaba en la Hempel School, y para darles un diploma al terminar los estudios de radio técnico, les pedían que se hiciera una radio, y esa radio estuvo ahí en La Esquina Blanca, a una cuadra y media más o menos, por el lado sur. Ahí estaba el ingeniero, el maestro Manuel Gordillo, que tenía otra estación de radio, había montado otra estación de radio de no mucha distancia, no mucho alcance. Alcanzaba 100 metros, y me acuerdo que nos escuchábamos en aquellos radios de bulbos antiguos. Bueno, pues en esa esquina blanca hay un señor Torres, que estaba más abajo.

descanse. Alcanzaba 100 metros y me acuerdo que nos escuchábamos en aquellos radios de bulbos antiguos. Bueno, pues en esa esquina blanca hay un señor Torres que estaba más abajo por...

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4: Saludar al director de Agricultura Municipal aquí en Comisión de Domínguez, Diego Green, a quien agradezco que esté pues aquí a esta hora de la mañana. Doctor,

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2: La gran literata es releyendo su obra, porque a veces, desafortunadamente, mucha gente no conoce la magnitud de su trabajo. Y bueno, pues sí, pues es una persona que tiene un que prácticamente manejó todos los géneros literarios, como fue poesía, narrativa, cuento, novela, teatro, y bueno, también invitarlos para que visiten, hagan un recorrido en este museo dedicado a ella, donde van a encontrar sus principales obras, incluso van a encontrar libros que fueron traducidos a otros idiomas y que aquí pueden pues observar. Eso es, por lo menos, en vitrinas, esas obras traducidas en otros idiomas.
3: Vemos aquí, por ejemplo, pues tenemos la imagen de Rosario Castellanos también. Algunas frases, coméntenos más de eso, qué significa y o a qué se debe, pues, para conocer.
2: Sí, mira, en cuanto a las fotografías, tuvimos la fortuna que el año pasado su hijo nos brindó la oportunidad de observar las nuevas fotografías que él estaba guardando en el archivo de su mamá. Yo creo que para él fue muy muy emotivo, porque por muchos años estuvo guardado ese archivo de su mamá, y él pues lo abrió y encontró varias fotografías, y se llevó a cabo una exposición con fotografías inéditas de Rosario, no las clásicas que conocíamos de ella, sino inclusive donde está con grandes personajes, con Buñuel, con Poniatowska, con Sabines, con los grandes de la literatura. Y bueno, como eso en lo que respecta a las imágenes. Con respecto a sus frases que encontramos aquí en el museo, lo hacemos con el afán de tal vez generar esa inquietud y duda de decir, bueno, en qué libro está esta frase, ¿no? ¿Para qué? Para que la gente, motivara a la gente para que lea su vasta obra, sobre todo en poesía, que el libro de poesía No Eres Fuiste Tú, ese fue el último que ella revisó y publicó. O sea, este libro también es muy muy importante. Ahora, si hablamos qué poema, porque se me han preguntado cuál es el mejor libro de Rosario Castellanos, el mejor libro yo creo que es Todos. El poema, si nos basamos a lo que dijo Rosario Castellanos le prestó demasiada atención a un poema y dijo, este ha sido mi poema cumbre, el poema que más me representa y que digo el mejor escrito por mí de todos, y me refiero a Lamentación de Diego. Es un poema poco conocido, que también lo van a encontrar en una pared aquí en el Museo Rosario Castellanos, que es extenso y que está basado en una obra también, una opereta. Entonces lo van a poder observar. Yo creo que es importantísimo que conozcamos más cerca de su obra y que nos centremos también en este poema y que lo analicemos, porque inclusive los grandes estudiosos de la filosofía y la literatura han estudiado ese poema y no lo han terminado todavía aún de descifrar como debe de ser.
3: Duda, director, estamos platicando con el director de Cultura Municipal, Diego Green, pues prácticamente es un vasto de obras de Rosario Castellanos que hay que conocer y que sin duda también
2: bueno, invitarlos para que sepan más acerca de este personaje importantísimo. Recordemos que Rosario Castellanos nació en la Ciudad de México por cuestiones circunstanciales, pero desde pequeña lo trajeron a Comitán, y como siempre hemos manifestado y dicho que Rosario Castellanos no es de la Ciudad de México, Rosario Castellanos no es comiteca, Rosario Castellanos es del mundo y para el mundo. Entonces yo creo que invitarlos para que conozcamos más acerca de su obra y que conozcamos también los grandes personajes que tenemos aquí en Comitán, como también Rubén Valente, un gran poeta que falleció en Guatemala, por cuestiones circunstanciales también se fue a Guatemala. Está también José Antonio Rivera Gordillo, conocido como el Rey del Soneto, comiteco, que fue político y que falleció, fue exiliado y falleció en Estados Unidos. Y así podemos encontrar varios personajes que yo creo que deben ser motivo de estudio y que los propios comitecos deberíamos de conocer.
3: Perfecto, director, es el director de Cultura Municipal aquí de Comitán de Domínguez, Diego Green, a quien agradezco que haya estado con nosotros en esta primera emisión. Gracias, director.
2: Muchas gracias y un saludo para todos los que nos ven y nos escuchan.
3: Vamos a una pausa, 8:16, estamos en vivo desde Comitán de Domínguez, Notinúcleo, primera emisión.
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0: De la mañana con 20 minutos, seguimos prácticamente en vivo desde Comitán de Domínguez, antes de ir con más invitados a esta hora aquí desde el CEN del Museo Rosario Castellanos. Vamos con las actividades del Museo Estatal a cargo de Carla Trujillo. Hubo pues actividades también en honor a Rosario Castellanos.
1: En sesión solemne, el gobernador del estado, Eduardo Ramírez Aguilar, impuso la medalla Rosario Castellanos a Maru Mitchell en reconocimiento a su labor histórica en la defensa de los derechos humanos de las mujeres y las niñas, sus aportaciones legislativas y políticas para consolidar la igualdad de género y la igualdad sustantiva en México. Luego de recibir la medalla Rosario Castellanos de manos del mandatario chiapaneco, Maru Mitchell agradeció la distinción de las y los integrantes de la Comisión de Postulación para la medalla Rosario Castellanos de la 69ª Legislatura y al gobierno del estado, así como a universidades, organizaciones sociales y culturales que realizaron la propuesta para su reconocimiento. Asimismo, habló de su lucha y compromiso con los derechos humanos de las mujeres y las niñas. Para imponer la medalla a la activista y escritora, acudió al Palacio Legislativo el gobernador Eduardo Ramírez Aguilar, quien estuvo acompañado por la diputada Alejandra Gómez Mendoza, presidenta de la mesa directiva, el diputado Mario Guillén Guillén, presidente de la Junta de Coordinación Política, Juan Carlos Moreno Guillén, magistrado presidente del Poder Judicial del Estado, la senadora Verónica Noemí Camino Farjad, en representación de la presidencia del Senado de la República, así como por Gabriel Guerra Castellanos, hijo de la escritora comiteca, por el pleno de la 69ª Legislatura, autoridades civiles y militares integrantes del Gabinete Legal y Ampliado. Para Notinúcleo, Carla Trujillo.
0: Bueno, pues ya estamos de regreso. Quiero saludar en esta ocasión a la directora de Turismo Municipal, Care Sánchez, pues que estamos nosotros aquí en esta primera emisión de Notinúcleo. Directora, muy buenos días.
2: Hola, buenos días, Alexander. Gracias por...
0: Pues, directora, la verdad, le agradezco que esté pues con nosotros. Pues Comitán ofrece un amplio panorama de distintos lugares turísticos. Ofrece, platíquenos más de ello y también el sector para que visite estos lugares. Prácticamente estamos en temporada vacacional.
2: Así es. Hoy estamos aquí en el emblemático Museo de Rosario Castellano y es un sitio que imperdible en Comitán, ¿no? Desde el centro histórico, en el primer cuadrante, pueden visitar diferentes museos, diferentes templos, como lo son el Museo de Arte Ermila, el Museo Arqueológico, en diferentes templos también, como son Santo Domingo, el Calvario, San José, cada uno de ellos con diferente arquitectura colonial. Por ejemplo, aquí a unos pasos tenemos a la iglesia de San José, y pues es la única con ese tipo de arquitectura en Chiapas, pues de arquitectura gótica, y pues deben de conocer cada uno de estos lugares acá en Comitán.
0: Pues también a veces por parte de los distintos lugares, pero también no se queda atrás con su gastronomía. Hay una infinidad de platillos que también la ciudadanía debe conocer, y empezando desde el pan compuesto. Platíquenos pues qué platillos puede ofrecer Comitán para el turismo.
2: Así es, Comitán es pues parte de lo...
0: Desde el pan compuesto. Platíquenos pues qué platillos puede ofrecer Comitán para el turismo.
2: Así es, Comitán es

0: que se menciona y pues es parte de nuestras tradiciones y las raíces de Comitán.
1: Pues sí, pues prácticamente para alguien que no pues conoce Comitán, si nos están viendo en plataformas digitales, es sin duda asombroso la gastronomía, su gente, su cultura. Directora, algunas actividades que tengan programadas en estos días o algunas que vengan en mente para el turismo, pues que se acerque a conocer Comitán.
0: Pues en esta temporada vacacional estamos en el marco de nuestra expoferia, pues nuestra principal feria acá en Comitán, y pues invitarlos, ¿no?, de que están a tiempo de poder visitar Comitán y también de visitar nuestra expoferia. Pues queda todavía viernes, sábado y domingo, y pues pueden visitarnos y participar de esta gran feria.
1: Directora, ¿algo más que desea agregar? El exhorto también a la ciudadanía, si gusta visitar Comitán, como bien dice, tenemos este fin de semana todavía para disfrutar de la expoferia.
0: Sí, claro. Recuerda que contamos con infraestructura hotelera, restaurantera, de pues para todo tipo de bolsillo, y pues que vengan a Comitán y disfruten de toda la tradición, cultura y pues de la diversidad también, ¿no? Porque tenemos áreas naturales muy cerca, centros turísticos, como lo son el Chiflón, a 40 minutos, Uninahap, Tres Simoleras, Lagos de Montebello. Entonces, se pueden quedar aquí en Comitán y pueden disfrutar varios días de diversidades de centros turísticos.
1: Prácticamente, como decimos, matar dos pájaros de un tiro, ¿no? Quedarnos un rato para disfrutar de todavía lo que nos ofrece la expoferia. Acaba de culminar las actividades religiosas en el templo de Santo Domingo. Sin embargo, continúa la expoferia allá en las estaciones de la feria aquí en Comitán. Y como hacía mención, también estos famosos lagos de Montebello, que sin duda pues será un buen, ¿cómo se podemos llamarlo? Sabor de boca al visitarlos, y sin duda una de las tantas maravillas que es conocido no solamente a nivel nacional, sino que también a nivel internacional.
0: Sí, así es, y pues sobre todo pues esa comodidad, pues conocer la ciudad y saber que a 40 minutos te encuentras sitios muy interesantes, como ya te decía, Lagos de Montebello, que pues son 59 lagunas de diferentes tonalidades, y pues las puedes visitar desde caminando, y también, por ejemplo, hay recorridos en avioneta donde ves la totalidad de las lagunas.
1: Prácticamente Lagos de Montebello comparte frontera con Guatemala, ¿no? Tenemos esa famosa laguna internacional. Platícanos más de eso.
0: Sí, así es. Pues eso es parte de lo interesante, ¿no? O atractivo a veces, de que a un paso estás a México y al otro en Guatemala, ¿no? Entonces, pues sí, cruzando esa laguna, el lago internacional, pues cruzar al otro lado de Guatemala, y pues eso a veces resulta atractivo, ¿no? Tener esa foto.
1: También lo mencionaba, lo de Chiflón, ofrece distintas cascadas impresionantes, ¿no? Desde que empieza uno el ascenso hacia la principal cascada, ¿cuántas cascadas podemos encontrar en el trayecto, directora?
0: Pues mira, son diferentes cascadas, y la principal llega a medir 120 metros, que pues es impresionante, ¿no? Como la majestuosidad de estar y presenciar y sentir esa, no sé, la brisa del agua. Entonces, pues es impresionante visitar Chiapas, y sobre todo pues la invitación, que visiten Comitán, se queden acá y se maravillen de todo lo que nos ofrece Chiapas.
1: Directora, ya para ir cerrando, ¿algo más que desee agregar a este espacio?
0: Pues no, sobre todo invitarlos, ¿no? De que conozcan Chiapas a través de Comitán, la cultura, la gastronomía, los centros turísticos, que pues son internacionalmente conocidos como Los Lagos, Chiflón. Entonces, es muy importante que vengan y nos visiten.
1: Perfecto, pues ahí tienen la participación de la directora de Turismo Municipal, Karen Sánchez, a quien agradezco que haya estado con nosotros a esta hora de la mañana. Gracias, directora.
0: Gracias a ti, Alexander.
1: Pues con esto prácticamente se nos acabó el tiempo de esta primera emisión de Notinúcleo en cadena estatal. Muchas gracias a usted por el favor de su sintonía. A lo largo de estos 60 minutos, con lo mejor de la información local, estatal, nacional e internacional, esta ocasión desde Comitán de Domínguez, Chiapas, con distintas personalidades. En unos momentos, le recuerdo, no se despegue de nuestras plataformas digitales, haremos algunos vivos con

0: nuestro compañero Juan Méndez también, que está bien dispuesto a participar en esta ocasión en nuestras plataformas digitales. Síganos en las redes de Notinúcleo para que usted pues conozcamos más desde Comitán de Domínguez. Me despido, yo soy Alexander Pérez, le agradezco a Domingo Díaz en los controles técnicos allá en Tuxtla Gutiérrez, aquí en las plataformas digitales, a Daniel Torres y a usted por el favor de su sintonía. Lo invito a que escuche mañana a mi compañera Elena Zúñiga también desde Comitán de Domínguez, con también distintas personalidades que tendremos en la primera emisión, y hoy a las 2:30 de la tarde la segunda emisión de Notinucleon, a las 8 de la noche la tercera emisión. Que tenga usted un excelente viernes.
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2: ¿Ya checaste tarjeta? Son las 8 con

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10: ¿Ya checaste tarjeta? Son las 8:40.

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12: ¿Ya checaste tarjeta? Son las 8:49.

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4: Hola, ¿qué tal? Muy buenos días, buenos días. Por fin es viernes, oiga, viernes 7 de agosto, acompañándolos con muchísimo gusto. Anthony, buenos días.
5: Hasta la vibra se siente diferente, el cuerpo ya lo sabe, viernesito rico.
4: Hasta casi gritamos, ¿no? Ahorita que dijimos viernes. Y Alfredo Penagos, oiga, muchísimas gracias allá en cabina. Mario, muchas gracias, buenos días. A usted que se encuentra también en casita, a la gente que ya está retomando las actividades de un día más, oficinas, mercados, que hoy tenemos un tema muy, muy interesante con este tema de los mercados. Y también con algunas situaciones que se han dado a nivel nacional muy, muy importantes, sobre todo con estos temas estudiantiles. A nivel local también por ahí tenemos una nota que le platicaremos en un ratito más, sobre todo para la gente que anda en circulación, para los amigos del transporte público que nos sintonizan. Gracias de verdad por estar con nosotros y por estar en La Chorcha un día más. La verdad que Anthony, bueno, a la gente que nos escucha, ¿no? Decirles también que a través de, pues ya con la tecnología, ¿no? Ya sabes, Alexa, pon Extremo Tapachula y automáticamente Alexa pondrá la estación, para que usted nos sintonice. Y ya sabe, a nivel mundial, pues bueno, con la app también de Radio Núcleo nos puede sintonizar, dándole esta antesala del fin de semana, que ya empieza a ponerse bastante bueno con algunos temas. Iniciaremos con este tema de el famoso árbol de Tule, ¿no? Que está aquí muy cerquita de nosotros. Anthony, sí, ¿has pasado cerca por ahí?
5: Sí, ya es tradición, ¿no? Sobre todo porque los que estudiamos en el Colegio Miguel Hidalgo, pues ahí lo veíamos al salir.
4: Ah, caray. Entonces, eres compañerito de Mario Blas, entonces.
5: Oye, imagínate, cuna de líderes.
4: A toda escuela le pone ese eslogan, ¿no? Hombre, ese
5: sí es sabes, sí sabes de dónde es.
4: A ver,
5: el creador de la Rosa de Guadalupe. ¿De dónde fue egresado?
4: No lo sé.
5: Del Colegio Miguel Hidalgo.
4: Mira. Bueno, pues hay un tema ahí que seguramente muchos ya tienen por ahí en su agenda y que el día de hoy, por aquí no sé, el espacio de noticias también nos reporta, que van a iniciar los trabajos de poda con este árbol.
6: Ya están iniciando y por eso llegué hasta ahorita, gracias.
4: Que tuvo una situación, hijito, desde hace dos días están diciendo que ya viene el...
5: Pero hoy él fue a dar el corte de listón.
6: Digo, afortunadamente, mi Marcos Maps, ya tuve vías alternas. No, si usted va a punto A, punto B y tiene que pasar por Plaza Camico,
4: no pase.
6: Están ahorita en este momento.
4: Marquitos, buenos días.
6: Buenos días, auditorio.
5: Primero que nada, buenos días. Antes
6: muy buenos días. Están haciendo los trabajos.
4: Pues platícanos tú qué pasaste por ahí.
6: Yo pasé por ahí, pero estaba cerrado. O sea, prácticamente entonces, si usted va a pasar por ahí en este momento para que no llegue más tarde de lo que ya va, pues obviamente tome vías alternas.
4: Pues vías alternas.
6: ¿Qué direcciones
4: sería,
6: digo yo, como es la central, amigo del transporte fallo?
4: Para los amigos que están en circulación, bueno, es la Central Oriente, a la altura del río Texcuyapan, en el puente, en la salida exactamente del Colegio Miguel Hidalgo que menciona aquí Anthony. Pues bueno, para los que vienen de Tuxtla Chico, pueden tomar exactamente la esquina del semáforo,
6: a
4: ya sea
6: derecha,
4: a izquierda o derecha. Si toman hacia la derecha, bueno, tomarían la prolongación de la
6: Pero
4: primera oriente.
6: Es más fácil, y si vienes al centro, es más fácil a la derecha rumbo a...
4: Sí, haz de cuenta que te vas al Issste, en el Issste ahí hay una diagonal, ¿sí? Sería la primera oriente, exactamente, ¿cuántas cuadras? Una. dos, serían tres cuadras, tomas a la izquierda sobre la Central Oriente y ahí vas a llegar directo al Parque Central. Y si vas hacia la parte sur, porque vas al Hospital General o porque vas a una zona de sur de la ciudad, pues bueno, tomarías hacia la izquierda todo lo que es Laureles, la 18 Oriente, y de ahí ya
6: pero
4: buscarías.
6: Pero sí, tome precauciones, porque ya opciones. Están en trabajo. No sé desde qué hora, pero al menos ahorita que logré pasar, medio pasar, ya no pude.
4: Fíjate que es un dato muy curioso, ¿no? Lo que sucedió con este árbol.
6: Ahora, ¿es un árbol de hule o de tule?
4: De tule. Aquí dice tule, hijito.
6: Que por cierto, hay uno de los más grandes a nivel nacional, que es el que está en Oaxaca. Un árbol de tule también, uno que está en Oaxaca. Es sí. De la misma generación del árbol tule que tenemos aquí en el río Texcuyoapa.
4: Híjole, yo siento que el de Oaxaca es más milenario.
6: Claro, no, obviamente promedio, no, el de Oaxaca es mucho más milenario.
4: Híjole, andará sobre los
6: mira, este 50, árbol de
4: 60 años.
6: 50 aproximadamente, sí. Este árbol de tule, que le enviamos un gran saludo al cronista de Tapachula, el licenciado Leopoldo Constantino. Él en varias ocasiones hemos hecho a la tarea de pues investigar un poquito más sobre las cosas de Tapachula que se han ido perdiendo o que seguimos recordando, y uno de ellos es el lago Eureka, ¿no?
4: Exactamente.
6: Donde está ahorita el Hotel Cámico, cierta parte del Colegio Miguel Hidalgo, pues estaba el lago Eureka, que es un lago artificial. Antes de que existieran los mares allá en Emiratos Árabes y ellos hicieran sus propias islas, Tapachula ya contaba con un lago artificial.
4: Era una especie de área de esparcimiento que incluso por ahí los que saben de estos temas de hace muchos años, pues incluso podías navegar ahí con algunas especies de...
6: Sí, está cerrado.
4: Sí, sí. Está cerrado y que es un tema importante, sobre todo porque es un árbol que seguramente usted, señora, señor, que ha pasado por esta zona.
6: No, y que conoce.
4: Pues es un árbol grandísimo de 50 años, de más o menos unos 30 metros.
6: El lago Eureka tiene como 40, 45 años, lo que nos comentaba el cronista de Tapachula, ¿eh?
4: Pero que tuvo esta desgracia, ¿no? De alguien que... Bueno, hasta donde yo sé, llegó y se le hizo fácil prenderle fuego. Y digo, no sabe realmente el daño que le provoca, no solamente al árbol como tal, sino a la vista, porque muchos seguramente de ustedes, pues han pasado por ahí y ven el majestuoso
6: ahora,
4: árbol, ¿no?
6: Ahora el tema está sobre la mesa. Y usted, amigo radioescucha, también amigo chorchero, que nos interesa muchísimo también su punto de vista, porque es parte del colectivo de ideas de esta mesa, aquí en Extremo es... ¿Qué va a pasar? ¿A qué estamos a favor? ¿En que lo podan o lo rescaten?
4: No, es que ya no tiene opción de rescate. Ya no tiene opción de rescate. Hubo una incluso junta de cabildo.
6: Sí, el día de ayer.
4: Los amigos de Protección Civil, autoridades.
6: Hicieron un atlas de riesgo.
4: Autoridades municipales, incluso estatales que participan en el planeamiento de este árbol en específico, porque hay un riesgo, porque el 80% de su, digamos, de su tronco.
6: Ya han habido dos accidentes, pues uno totalmente fatal.
4: Pues está realmente.
6: Con la vida de una persona.
4: Realmente en riesgo, y yo siento que es si se pudiera rescatar, qué bonito, pero ya no, ya el daño con este incendio que fue provocado y que por cierto se detuvo a la persona.
6: Te digo porque ahorita están empezando a salir, digo, ya como destapado no quiero decir herido
4: ahogado el niño, tapan el pozo
6: exactamente. Ahora salen ya muchas personas a manifestarse de que hay que rescatarlo, es parte de nuestra
4: patria. Es que ya no.
6: Pero ¿por qué no lo hicieron cuando realmente estaba o iniciaron con el incendio?
4: Es
6: porque hasta ahorita que ya se decidió.
4: Hay un estudio,
6: podarlo.
4: Hay un estudio.
5: Sí, no hay nada más decir si se rescata o no.
6: Nadie se levanta pensando, sí, vamos a podar uno de los patrimonios importantes de Tapachula.
4: Aquí siento yo que hay que informar a la gente y decirles que hay un estudio con respecto a este árbol de muchos años en Tapachula.
6: Alborre,
4: y ya no se puede recuperar, sobre todo por el daño, por el incendio provocado. Digo, desgraciadamente yo no sé esta persona, ¿verdad? Cada quien sabrá sus rollos. Pero ¿cómo alguien va y le prende fuego a un árbol?
6: Alguien que no estaba dentro de sus facultades mentales.
4: Y bueno, que incluso fue detenido por las cámaras y todo este rollo, pero él es un daño ya del 80% y es un riesgo.
6: Sí, sobre con todo esos temblores, por con estos altura, aires y las lluvias. Sí.
4: Y sobre todo por la zona donde está, ¿no? Está en una zona... de este río afluente que pasa ahí.
6: No, deja, y está una zona de alta demanda de tráfico, donde hay una escuela, donde afortunadamente no hay clases en este momento,
4: Porque también derivado de las lluvias, vimos que se cayó la Ceiba, estaba en su totalidad bien, entre comillas, y bueno, se cae aquí por las 5 de febrero, y este árbol realmente...
6: Sí, es muy emblemático, y te digo, o sea, fue parte del lago Ure, que es el lago artificial, pero pues digo, están las dos variantes, ¿no? Y los dos puntos de vista.
4: Yo antes, en mi ignorancia, ¿verdad? Pasaba por ahí y miraba las especies como de...
6: Los peces.
4: Estos postes.
5: Las garzas.
4: Los postes con las cadenas. Y yo, bueno, ¿por qué hay estos postes con cadenas? Ya después investigando ya dije, no, pues es cierto, ¿no? Era una especie como de medio puerto, digamos, algo aislado ahí. Y es este lago, ¿no?
6: En la página de Extremo Tapachula de Facebook, ahí vaya a la sección de Reels y puede encontrar el video que hicimos con Leopoldo Constantino, cronista de Tapachula, sobre el lago Ureca, y ahí sale ese árbol de Tule. Ya está totalmente dañado.
4: Para las nuevas generaciones. Vamos al primer corte, 9:10.
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6: De regreso, ya estamos de regreso, 9 de la mañana ya con 13 minutos, y recuerde, Alexa, sintoniza Extremo Tapachula para que no se pierda el contenido, su contenido favorito, a través del dispositivo móvil.
4: Oye, sí, la verdad que, pues ya no hay tema, ¿no? Ahora sí que incluso nosotros.
6: Bueno, en este momento el área de noticias está comunicando que efectivamente ya se está empezando, están iniciando los trabajos para podar el árbol.
4: Va a tomar, obviamente, no va a ser de un día para otro, van a tener que
6: descamar. Central Oriente, sobre todo, a la altura de Plaza Camico y Los Soldados, sobre todo, la parte en la que está ya sin circulación.
4: Va a llevar un proceso, ¿no? La poda de este árbol. En la Central Oriente, y obviamente empezarán por la parte más alta. Bueno, verán cómo van a ir de manera disminuyéndolo.
6: Y espero que no solamente eso, grande, que 30 hagan, metros, hagan, ¿sí?, obviamente, pues toda una investigación, porque como lo comentábamos ayer, hay muchísimos árboles de los cuales pues hay que dar una podadita, porque con estos vientos y grandes lluvias
4: Fíjate
6: que uno no se quiere quedar sin luz o tener un accidente.
4: Que eso es muy importante, ¿no? Sobre todo para los amigos que nos escuchan en las diferentes colonias, pues hay que fijarse, ¿no? Si el vecino, por ejemplo, su árbol ya está muy grande y ya toca ahí en los cables de alta tensión, pues hay que avisarle a Comisión Federal, pues para evitar algunos temas. Hoy en la mañana veía también el incendio de un de una línea por Santa Clara, sí. Y pues bueno, hay algunos temas, sobre todo era con las lluvias, que sería bueno que la gente tuviera ese detalle, ¿no? De checar al menos sus alrededores en la colonia,
6: es
4: en la calle.
6: Es que deberíamos,
4: sí,
6: ¿no?
4: Porque
6: no
4: digo,
6: es tener, deberíamos.
4: Para evitar riesgos, ¿no? Sobre todo a tiempo, y pues bueno, si usted, señora, señor, ve algún árbol que ya pega en el tendido eléctrico, pues bueno, hay que avisarle a comisión y ellos harán el estudio y harán el retiro
6: si
4: de esas ramas.
6: Si en dado caso no llega y está esperando, pues hay que hacerlo de forma civilizada.
4: Varios vecinos, ¿no?
6: Como ciudadano, claro.
4: Sí, aquí la idea
6: porque
4: es
6: una mejora de todos, digo, no solamente de tu hogar.
5: Es
6: una
5: un bienestar
6: de
5: para toda la colonia.
4: Sí,
5: también,
4: al final de cuentas es el bienestar para toda la cuadra y para toda la colonia. Así que únanse como cuadra, como calle, y pues bueno, hay que hacer el reporte a comisión. ¿Sabe qué? Mire, aquí hay un árbol que está muy alto y pegan el tendido eléctrico, y esto, pues bueno, para evitar riesgos. Sobre todo apagones, ¿no? Que al final de cuentas es lo que se prevé también. Y pues dañas al sistema que ahora con estas ráfagas de viento muy fuertes y la lluvia, pues bueno, podría generar por ahí algún percance y que ojalá que no pase.
6: Pero sí, el árbol de Tule ya en esos momentos están empezando a podarlo, por eso no hay circulación sobre la Central Oriente a la altura de la 36 zona militar, ¿sí? Por ahí donde está Tacos Distrito 101 y ¿sí? Obviamente el hotel.
4: ¿Cómo?
6: Plaza una plaza inexistente ya cerraron desde hace una media hora la circulación, así que tome vías alternas. 100 chorcheros comentaron. Hablando del Tule, aún tiene vida y seguirá ahí. Lo que va a pasar es que van a retirar, ya que está muy cerca de un río que tiene humedad y tiene vida.
4: Pues se habla también
6: no lo
4: de una.
6: Retirar, es un árbol milenario, mi humilde opinión.
4: Se habla también de una reforestación a raíz de este de este árbol. Que
6: digo, también el tema del lago, el río Texcuyoapan es totalmente milenario y todo, se han realizado muchísimos esfuerzos por levantarlo, por quererlo revivir aún más, pero pues no basta, o sea, no basta las manos que, solamente que están en ese momento.
4: Y que fíjate que es un árbol muy noble porque pues no ha levantado la carretera, no ha levantado el puente que está ahí, o sea, se ha mantenido al margen de estos temas que siempre sabes que cuando los árboles crecen mucho, pues levantan las banquetas.
6: Sí, con las raíces.
4: Y bueno, que al principio sí había por ahí un detalle con una banqueta, pero digo, a pesar de su gran tamaño y su gran dimensión, pues no ha provocado esto, ¿no? De hacer daños en el puente y en la carretera. Y que bueno, al final de cuentas, es un estudio, lo repetimos a la gente que apenas se conecta a la chorcha, es un estudio que ya se hizo de manera
5: sí, no es porque sí.
4: Municipal, exactamente, autoridades de protección civil municipal y estatal llegaron a un acuerdo, el daño es irreparable, se habla del 80%, y pues para evitar daños o algunos, pues pasan muchos vehículos, incluso mucha gente transita por ahí para evitar algún riesgo mayor, pues bueno.
6: No, y que además le da muchísima vida a los ríos en donde está. Por ejemplo, el árbol de Tule, que es el que en esos momentos es el milenario que estuvo al lado del lago Eureka, pues purifica el agua, humedales, y protege obviamente toda la fauna que hay alrededor. ¿Quién tiene esa parte? No, la parte de la fauna en donde
5: pero
6: pues,
5: también el
6: pájaros,
5: riesgo que
6: pero el riesgo
5: afuera,
6: es totalmente latente. Entonces, pues yo invitaría es mi humilde opinión y punto de vista, a tener esas dos variantes, pero si ya no se puede rescatar por más de que queramos, y si no lo rescatamos en su momento, ahora sí como tenías un dolor,
5: ya no puedes
6: tenías un dolor de en el pecho, lo dejaste pasar, ahora que ya casi te está dando el paro cardíaco, quieres que
5: llegara.
4: Me dijo que me duele.
6: Entonces hay que ser totalmente sinceros.
5: Golpes de pecho, Marco.
6: Hay que ser sinceros y honestos, y si en su momento no se tuvo la capacidad entre ciudadanos y todo lo que hay alrededor de poder rescatar el árbol.
5: Sí, ahorita ya
6: ahorita
5: no.
6: Ya no.
4: Sí,
6: ¿ya
4: la verdad
5: qué?
4: Que es un tema que ahorita ya es imposible de retomar. Incluso nosotros lo señalaríamos, pero realmente el daño al árbol ya es mucho por el incendio provocado. Y pues bueno, al final lo más conveniente es derramarlo y derribarlo. No sé la poda hasta dónde va a llegar. Por ahí nos dicen que seguramente va a renacer. podría ser, digo, sería algo maravilloso, ¿no? Que pudieran podarlo a modo de que el árbol pudiera revivir. Veremos si esto al final de cuentas sucede. Pero
6: este
4: bueno,
6: dice,
4: ahí está.
6: 100 chorcheros comentaron. Buen día, chorcheros. Saludos, bendiciones. Una pregunta para reportar a la CFE, lo de un árbol de almendra para su poda, ya que tocan cables de alta tensión.
4: Sí.
6: Pues no sería Protección Civil, amigo.
4: Sería, no, primero directamente es 078 Comisión Federal. Sí. Sí, ¿no? Se reporta directamente a Comisión
6: Federal. Pero no hay un reporte. A ver, es que dentro de la aplicación no hay un reporte que diga poda de árbol por cables de alta tensión.
4: ¿La aplicación tú o cómo?
6: De la CFE.
4: No, pues
6: tú. Parece que Penaos vive en su burbuja.
4: No, tú le marcas a Comisión Federal y haces el reporte, por eso decimos.
6: Pero no solamente una persona, tiene que haber varias personas dentro de la colonia para que puedan ser más viable el reporte.
5: Claro.
4: Sí, por eso decíamos,
5: que
4: ¿no?
5: Sea que volumen se unan, o mayoría.
4: Es el 071, perdón, de
6: Pero
4: Comisión
6: también un
4: Federal.
6: Llamado a Protección Civil, digo, si no pueden en esas instancias.
5: Sí, creo que estaría bien saber los dos,
6: O la opción C, que es entre los vecinos. Pues pagarle a alguien para que pueda el árbol. Al final de cuentas,
5: es
6: el daño no va a ser para una casa, van a ser para varias. Entonces, para que evitar el daño, entonces...
4: Sí, que se
6: ¿Cuánto te puede cobrar un podador?
5: No,
4: pero es que en este caso, si el árbol ya es de dimensiones muy altas...
6: Digo, que tiene obviamente sus protocolos de seguridad, no el podador.
5: ¿Pero quién?
4: Es que decirle a alguien que lo...
6: pensado con el machete.
4: Por eso te digo, es mejor que llegue alguien que sepa. De hecho, ellos aíslan el cableado, el tendido, hacen los cortes de circulación. Repórtelo al 071 sí, no puede, o como dice Marquitos, si es ya de la tecnología,
6: como descargue opción
4: la
6: C, app. Como opción C, ya llamen a su poder de confianza con todos los protocolos de seguridad.
4: Y bueno, si lo quiere hacer, también lo puede hacer en la cuenta de ex, arroba CFE-contigo.
6: X, hijito, X. Antes Twitter.
5: Es que llega la cuenta de su ex.
4: Por fin, hablo en español o ya con Marquitos ya no sé.
5: Es que...
4: O sea, ya no sé. Pero bueno, X, muchachos, o X, como quieran, ¿no?
5: O arroba Twitter CFE, antes,
4: guión bajo contigo.
6: Márquele, ¿para
4: qué? O al 071.
5: Márquele directo a su contacto.
4: Es que te digo, si es un árbol de muchos, de hecho es mejor, ¿no? Mejor con comisión que lleguen y ellos hagan la valoración del árbol y ellos sabrán cuándo lo podan, pero es marcar al 071, es importantísimo. Evite riesgos, evite.
6: Es correcto.
4: Ese del hágalo usted mismo, sí, en este tema sí no procede, porque digo, puede quedar alguien pegado ahí. Ya hemos visto desgracias con gente que ha intentado conectarse al tendido eléctrico, y digo, no vayas, dijera no vaya a ser, ¿no?
6: Oye, por cierto, en el siguiente corte vamos a platicar que ya tenemos aquí en Corporación Radio Núcleo a Ignacio, el licenciado Ignacio, sobre el tema de la central de abastos aquí en Tapachula.
4: Oye, hay un tema así rapidísimo que así no quisiera pasar de largo en este tema de los estudiantes de Ayotzinapa. Dio un giro completamente el día de ayer, estaba pendiente de este tema del exgobernador Ángel Aguirre Rivero, donde se habla de ocultamiento de evidencias con este tema de allá del 2014, y que bueno, por ahí empieza ya un poquito la luz para esclarecer este tema de los estudiantes de Ayotzinapa. Vamos a corte, 9:22.
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16: Ok, estamos de regreso. Oigan, 9 de la mañana con 30 minutos. Muchísimas gracias por estar en sintonía de La Chorcha. Vamos a entrar a un tema, híjole, la verdad, de índole local.
17: Para el desarrollo de nuestro.
16: Pero la verdad, con esta derrama económica importante de la iniciativa privada, y que va para allá el desarrollo de Tapachula y de la zona Marcos, una obra importantísima que seguramente muchos de ustedes o nosotros hemos escuchado de, pues, la famosa central de abastos, ¿no? Y decimos, bueno, ¿para cuándo? Y seguramente mucha gente de vacaciones va rumbo al puerto, voltea a ver a la izquierda y dice, bueno, ¿qué va a haber ahí? ¿O qué sucede con este tema? ¿Qué va a pasar? ¿Qué va a pasar con los mercados? Bueno, tantas y tantas preguntas que seguramente hoy vamos a tratar de hablar muchísimo de este tema. Así que, Marcos, tenemos invitado al día de hoy.
17: Claro, tenemos un invitado muy especial aquí en la mesa de La Chorcha, al licenciado Ignacio. ¿Cómo estás, Ignacio? Buen día.
18: Gracias.
17: Obviamente, Marcos, de la central de abastos y la logística de este gran proyecto que ya hace falta y que va a detonar muchísimo el desarrollo del Soconusco, Ignacio.
18: Sí, gracias, gracias, Marcos, gracias, Alfredo, Antonio, gracias. Sí, efectivamente hay expectativa. Fíjate que mañana precisamente ya recibimos la estructura, terminamos la estructura que se trajo de Monterrey. Es una estructura muy moderna que mantiene muy bien la temperatura. Y nos vamos a buscar entonces ya terminar las partes de que falta, que es la vialidad y la parte de adentro. De

0: las 52 bodegas con las que empezamos.
1: 52 bodegas. Sí, ¿cómo inicia esto de desarrollar una central de abastos?
0: La verdad, la necesidad, los socios, nace la frustración. Nosotros somos comerciantes, nos desarrollamos en los mercados de Tapachula, bueno, gente de México, etcétera, pero que han comerciado con Tapachula, y necesitamos la infraestructura, y es el anhelo de poder nosotros mismos terminar esta necesidad importantísima en Tapachula, que pues obviamente nos sumamos al esfuerzo también del gobierno que tienen por esa área, que están haciendo tantas cosas positivas por la región, gobierno municipal, estatal y federal, y nosotros pues ponemos nuestro granito de arena con una central de abastos moderna que tiene 3 etapas, que son más de 2,000 millones de pesos. Ahorita vamos a concluir las primeras 52 bodegas, de las cuales 40 ya están ocupadas, 42, nos quedan 10 bodegas. Pero además les venía a platicar que la construcción, para aquellas personas que tienen cierta incertidumbre, pues son proyectos con muchas vueltas, muchos costos, y obviamente nos ha llevado el tiempo porque lo estamos haciendo bien. Ahora nosotros vamos a concluir esta primera etapa y las 10 empresas que estamos integrando, pues son empresas que van a ser muy importantes para la zona, ¿no? Y que además vamos a financiar, queremos decir a los comerciantes sobre todo, que ustedes son parte de este proyecto. Vamos a financiarlos directamente, la central de abasto les va a poder dar el financiamiento para que una mensualidad te salga menos de 85 mil pesos, que no hay penalidad de prepago, que tú lo puedas pagar cuando tú termines, quieras acumular el dinero y puedes pagarlo de golpe. Nuestro fin es que puedas obtener tu bodega, y que sean los comerciantes, sobre todo, los que puedan estar ahí.
1: Sí, claro, porque conforme vas creciendo, o sea, también no hay dinero que te alcance. Y dices, quiero crecer, pero híjole, si me van a cobrar ese, se van a cobrar otro. Y lo más viable, obviamente, como ustedes están ayudando al empresario local.
0: Sí, ahí la central de abastos, aparte solventa temas logísticos importantes. La central de abastos también es logística. Aquí en Tapachula sufrimos un poquito con el tema de cadena de frío. No tenemos tanto la infraestructura de cámaras frigoríficas que son tan importantes, sí. Sobre todo con los grandes los tenemos, ¿verdad? Pero digamos, hay productores medianos, pequeños, que necesitan sus cámaras frigoríficas, y todo eso es una infraestructura de capital importante y no lo tienen. Entonces en la central de abasto vamos a tener esa cadena de frío importante, okay, para el pequeño y mediano productor.
1: Okay.
0: Y muchas cosas que le sirven precisamente para poder, a veces un día o dos días que puedas tener el producto, es una diferencia de precio enorme, te da una tranquilidad mayor de la que tiene ahorita el productor, que es lo que adolece mucho, que tiene que sacar inmediatamente.
1: Sí, claro.
0: Si no, se le echa a perder.
1: Es correcto.
0: ¿No? Y pues, ya sabes, víctima de coyutajes, etcétera,
1: ¿no? Oye, Ignacio, ¿cómo va a funcionar el tema de la central de abastos? Mucha gente, pues, que ignora tal vez ese tipo de situaciones, que ahora ya conoce, pero no sabe cómo va a funcionar.
0: Sí, fíjate que uno de los grandes pilares de la central de abastos es que los socios, a diferencia de otros lugares en México, los socios han pedido que se maneje ya cuando la aperturemos de manera profesional, por una gerencia profesional separada de los mismos socios.
1: Okay.
0: Lo cual tienen que rendir cuentas, va a ser una central limpia, segura, con la mejor imagen. Y nosotros ahorita, por ejemplo, llamamos la construcción también de forma profesional con una gerencia de proyectos. O sea, no tratamos de proteger que sea un proyecto que no sea solo la infraestructura, sino además la administración sea muy, pero muy moderna, con toda la eficiencia de un centro comercial avanzado, ¿no?
1: Claro, con vista a largo plazo y con vista también de manera para personas tal vez o empresas internacionales que quieran tener algo aquí en Tapachula y que por el tema de logística o bodega, pues puedan entrar con ustedes también.
0: Sí, y la verdad es que el comerciante que estamos acostumbrados a la competencia, pues somos muy justos en ese sentido, ¿no? Y somos muy abiertos. En Tapachula ya las empresas obviamente están desde hace tiempo acá, pero al darle esto, por ejemplo, hay empresas que tienen que mandar su producto a otro lugar y después regresa a Tapachula, porque no tienen la infraestructura, sí. Entonces van a un CEDIS que no está ubicado en Tapachula.
1: Y eso puede encarecer el claro, producto al final, ¿no?
0: Nos encarece el producto, nos encarece el servicio, esto va a bajar precios definitivamente también a empresas que vienen, ¿no? Vienen a ofertar con mejores precios porque le estamos solucionando un tema logístico también.
2: Y eso al final de cuentas, digo, también la vamos a traer, vamos a traer empresas.
1: Claro, porque tú formas parte también.
2: Y es que esto va a ayudar mucho a la logística de envío-recepción, Ignacio, con el tema de empresas nacionales que puedan ocupar estas bodegas, donde tú ya tengas al alcance el producto que te costaba a lo mejor días, tú lo tengas muy cerca de Tapachula. Yo creo que ese es un tema también importante.
0: Sí, y fíjate que caben todos, porque, por ejemplo, el corazón de estos mercados también es el pequeño productor. Tenemos un área que es para pequeños introductores que puedes vender tu cosecha. Pueden meterle la camioneta todos los días, que está designado para que ellos tengan todo el servicio ahí, y son el corazón del comercio de una central de abastos. Y también está el grandote que trae sus trailers, etcétera. Todos caben en una central de abastos. Es una pequeña ciudad con todos los servicios, sanidad, báscula, etcétera. Y sobre todo mucha seguridad. El cliente final lo pusimos en el centro del proyecto. El bodeguero tiene que entender que eso, el cliente final es importantísimo. Entonces todos entramos a un régimen de condominio, tenemos que respetar muchas reglas y darle la importancia debida al cliente final.
1: Y sobre todo también lo que detona, ¿no, Ignacio? Colocar ese tipo de proyectos en una zona importante que detona alrededor muchas cosas, carreteras, logísticas, desarrollo que va por toda esa parte aquí en Tapachula. Entonces creo que es algo bien importante. Si alguien quiere empezar o ya tiene el tema de ir creciendo como parte de su negocio, ¿cómo puede funcionar o cómo le hace para tener una bodega?
0: Sí, les doy el teléfono con todo gusto, 962-529-4511. Se pueden poner en contacto directamente con nosotros. Tenemos muchas reuniones durante el mes para proveedores, para compradores de bodega, también para gente que quiera construir, porque otra de las cosas bonitas que tenemos es que, quitando el sector a que vino de Monterrey, todo lo demás es tapachulteco, ¿no?
1: Es mano local.
0: Sí, eso lo exigimos a la gerencia y a eso se abocaron, a conseguir empresas de Tapachula. Y así va a ser. La obra de la central de abastos va a estar construida por manos tapachultecas. Entonces, sí, es mucho informar. La gente que está en los mercados, nosotros mismos estamos en los mercados de Tapachula, tenemos local, etcétera. No se preocupen, que no tiene que ver, realmente no es competencia directa, así como pasó con el Sebastián cuando abrió el San Juan, etcétera. Pues los mercados siguen existiendo porque están bien ubicados.
1: Sí.
0: Sin embargo, esta es una solución distinta para gente que traiga una logística de trailers, etcétera, distinta. La misma ciudad de Tapachula, pues ya meter trailers, claro. Ya no se puede.
2: Sí, ese es un tema, Ignacio, de lo que acabas de mencionar, ¿no? De que hay empresas ya en Tapachula que ya son muy grandes y que ya no quedaron dentro.
1: Ya necesitan una central de abasto
2: del
1: porque
2: primer
1: ya
2: cuadro
1: abasto.
2: Y necesitan una bodega. Digo, ese es el tema, ¿no? También el liberar un poco la carga con los trailers, con el tráfico, y que muchas empresas ya ocupan ese tipo de bodegas. Y esa es la central. No solamente es tomate, cebolla, hay muchos, muchos productos que se pueden manejar en una central de abastos.
0: Sí, de hecho sí. Y lo va a aumentar definitivamente una central de abastos bien instalada. Abarata, potencia mucho una región, nos va a generar mucha riqueza a todos los tapachultecos. Es un proyecto que queremos que los tapachultecos estén muy orgullosos, porque está hecho por tapachultecos. Los socios son la gran mayoría son gente de acá que crecieron, que vieron su comercio crecer con esta ciudad.
1: Y sobre todo saben las necesidades que tienen, ¿no?
0: Sí, es algo que la ciudad, la verdad, ya tiene un tamaño. Bueno, yo escuchaba el tema de las centrales de los 80s. En la casa siempre platicamos de que se necesitaba una central, pero la ciudad ha crecido mucho y no tenemos que tenerle miedo a ese futuro que se viene, ¿no? Tenemos grandes ventajas que cuando uno sale de la región se da cuenta de todas las carencias que existen en otros lugares, y por eso han avanzado también, porque se han afrontado esos retos que no hemos afrontado acá. Tenemos agua, tenemos tanta fertilidad, etcétera, que nos hemos dormido a veces un poquito, ¿no? Pero somos inmensamente ricos en la región. Tenemos la gente, tenemos, pues ahora, con estos proyectos nuevos queremos impulsarlo más.
1: Y es importante porque es un desarrollo importantísimo, que tal vez por estar en nuestra zona de confort no pasa absolutamente nada, aquí estoy muy bien. Pero pues el desarrollo sigue avanzando y va a llegar en un momento en que te vas a tener que salir de la zona de confort, y para eso está la central de abastos, para ahora sí resolver ese problema que tienen algunos de por estar dormidos, híjole, ¿y ahora qué hago si necesito crecer más?
0: Sí, de hecho, pues la solución que han tenido los comerciantes o algunas empresas ha sido poner sus bodegas afuera de la de Tapachula, pero pues a veces son áreas, nos incluimos nosotros, pues que también estamos afectando un poco a la población, porque
1: claro,
0: pues el tráiler ya no debería estar ahí en la calle, estacionado, claro, etcétera, afecta la...
1: Es correcto.
0: Etcétera. Necesita una infraestructura cerrada, propia para el comercio y para la logística.
2: Y la verdad, Ignacio, felicitar a la iniciativa privada, a ustedes, por entrarle al toro por los cuernos, por hacer esta inversión, y sobre todo cuando presumimos que somos la segunda ciudad más importante del estado. Bueno, hay que hacerlo y hay que demostrarlo.
1: Que son empresarios locales.
2: Y esto va a abonar a que las autoridades volteen a ver de todos los niveles y digan, bueno, aquí va a haber inversión. Y pues también tenemos nosotros que ayudar en el sentido de lo que decía Marcos y lo que platicábamos fuera de de micros, ¿no? Las carreteras, que todo esté completamente con la logística necesaria para este ambicioso proyecto en Tapachula.
0: Tenemos, siempre escucho yo, no quiero ser muy puntual, pero sí escucho cosas que no tenemos. Pero si nos fijáramos en todo lo que tenemos,
1: claro,
0: la puerta sí. Centroamérica, un mercado de 50 sí, millones,
1: es lo que te iba a preguntar.
0: Es un flujo impresionante, todo lo que no tantas cosas que tenemos, en serio, que creo que es el momento que nos enfoquemos realmente y lo valoremos, ¿no?
1: En el bienestar y el desarrollo y el crecimiento de Tapachula en ese sentido.
2: Vamos a ir a corte, regresamos, 9:42.
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1: Ya estamos de regreso, 9:45. Muchísimas gracias. Recuerden que su punto de vista es muy importante a través del WhatsApp 962-625-2500.
2: Hay muchas preguntas. Si usted tiene alguna pregunta para Ignacio Sánchez, que le agradecemos muchísimo por esta visita y sobre todo
1: empresario tapachulteco,
2: por traernos. Sí, por eso le decía yo, felicitar al grupo como tal de tapachultecos. Incluso lo dijo hace ratitos, aplicando mano de obra tapachulteca, preocupándose por la infraestructura, porque hay un desarrollo, porque existan estos desarrollos o complejos en Tapachula. Eso es muy importante, lo decía yo antes, somos la segunda ciudad más importante del estado y tenemos que demostrarlo, y en ese sentido también la iniciativa privada participa. ¿Por qué? Porque si hay una inversión, hay una idea, hay algo que se desarrolla y se aterriza, sobre todo con ese tema de la central de abastos, pues el gobierno tiene que voltear a ver y decirte, bueno, a ver, cómo estamos en la seguridad, cómo estamos en iluminación, cómo estamos en las carreteras, porque aquí va a generar tráfico de vehículos, de trailers, de camionetas, incluso hablábamos ahorita de la seguridad, las garantías, ¿no? Sobre todo para la gente que va a ocupar estas bodegas, que esos son temas que seguramente ustedes ya tienen tomados en cuenta, Ignacio.
0: Sí, tenemos ahorita precisamente también una campaña de concientización. Las personas, yo no lo tomo mal porque pues lo entiendo hasta cierto punto, ¿no? Pero hay personas que no saben el grupo que está involucrado en la central de abastos. Piensa primero que son gente de afuera, que son gente de capital y nomás vienen a lucrar con la zona. Uh-huh. Y pues no, son gente que, como te digo, ha trabajado mucho, ha sido gente comerciante. Y precisamente todas estas cosas se ven reflejadas en un proyecto muy bueno para todos. Entre ellos platicamos para los traileros, por ejemplo.
2: Sí.
0: Lamentablemente en México pues tenemos una situación ahorita complicada con el tema de los caminos. Y aquí en la central de abastos queremos que se sientan muy cómodos los traileros. Vamos a dar unos espacios muy, pero no solo dignos, modernos, limpios, comedor, pernocta, servicio seguro de pernocta. Atención a las empresas también que lo requieran. Hasta estamos pensando un tema de gasolinera para ellos mismos.
1: Exclusivamente
0: dentro,
1: para ellos.
0: Para ellos, sí. Que no, sinceramente, no lo hemos visto en el estado, ese tipo de atención con estas personas que son vitales para el desarrollo.
2: Claro, de la para región. Toda economía.
0: No sabes cómo está conectado Tapachula con Monterrey, con Guadalajara, con Mérida, Villahermosa, conectadísimo. Uno que está dentro, pues conoces a todo mundo porque comercias y es a través de los choferes y del buen trabajo que hacen. Y la seguridad es muy importante. En la central de abasto van a haber más de 100 cámaras, un C4 interno de seguridad que no solo protege a los comerciantes, sino a los clientes. Tenemos hasta temas de línea rosa para las mujeres. Y todo tiene que ver con una iluminación correcta. Va a haber una iluminación, pero impresionante ahí. Va a estar muy bien. Y queremos eso después trabajarlo con las empresas para poder extender esto también afuera de la central de abasto. Así que es un centro que tiene que generar confianza.
1: Muy bien pensado, porque esos pequeños detalles, sí, hasta para la seguridad de una dama, la seguridad de quienes van a ir a comprar, hasta del chofer, eso sí. Habla, Ignacio, de pensar hasta en los pequeños detalles.
0: Sí, nosotros... Digo, sin atacar a nada o algún proyecto en particular, pero nosotros entendemos que la seguridad es no solo dentro de las naves, ¿no? Tienes que estar seguro en los estacionamientos. Nos hemos acostumbrado al no nos hacemos responsable de los objetos, pero creo que hemos abusado de esa frase, ¿no?
1: No ser responsable.
0: Si la gente no se siente segura al bajar de su carro, pues te tienes que sentir responsable en ese sentido, ¿no? Entonces... Lo que nosotros identificamos hace 5 o 6 años es que uno de los factores por los cuales las centrales de abastos no cumplían a veces su cometido era que no les daba la seguridad en todas sus áreas a las personas que venían a servirse, a comprar, a adquirir o dar un servicio. Entonces, es muy importante para nosotros que se sientan seguras en todos los aspectos, ¿eh? Que se sientan muy seguras en la central de abasto, que puedan hacer sus transacciones comerciales.
2: Sí.
0: ¿Cómo? Va a haber un banco ahí, va a haber una sucursal.
1: Ah, es que son los detalles que, la verdad es que los felicito muchísimo porque uno podría pensar, pues sí, es que es colocar solamente esto y lo otro, pero hasta el pequeño bodegas, detalle es lo que cuenta muchísimo.
2: No es nada más poner bodegas por ponerlo.
1: No, pues es que hay una logística enorme y qué bueno que sean empresarios locales, porque ustedes saben totalmente la problemática en la que ustedes se enfrentan día a día.
0: Sí, dentro de la central de abastos tenemos fundadores de la central de abastos, por ejemplo, de México. Tenemos gente de Michoacán, de Guajara, etcétera. Ellos obviamente se enfrentan a problemáticas muy, muy complejas en zonas muy, muy avanzadas, pero que también tienen zonas de violencia, etcétera, muy complejas. Y han dado recomendaciones muy puntuales de lo que no debe pasar aquí en la central de abastos y logística. Entonces... Sí, decirles que va a ser. Ahora, también la comodidad, no solo en la seguridad, sino además, pues aquí llueve mucho, ¿no? Aquí llueve bastante.
1: La mitad del año llueve.
0: No, por ejemplo, tenemos los estacionamientos para los compradores en las naves. No que te vayas hasta caminar 100, 200 metros y mojes y todo eso. O sea, la prioridad son ellos. Entonces, el bodeguero tiene sus espacios designados y si no, pues tiene que agarrar otros lugares más lejos. Y eso a través de un régimen de condominio lo estamos controlando. Entonces, que se sientan muy tranquilos. Bueno, hasta cuestiones familiares, vamos a tener eventos. La central de abasto se vuelve un centro social también. hasta artístico, ¿no? Tú ves algunos lugares en la República que han hecho cosas maravillosas.
1: Y vamos a hacer nuestro primer concierto Radio Núcleo.
2: La verdad que es un proyecto ambicioso, es un proyecto que luce muy bien con todos esos detalles, gasolinera, banco, seguridad, iluminación.
1: Y sobre todo la parte de donde está centrada la central de abastos, donde hay hospitales, donde hay ya nuevas colonias, nuevos hogares, o sea, pues, ya es...
2: Mira, Ignacio, ya solo les falta el santo. Sí, claro. Pues ya ustedes
0: dirán. La cuestión, la gente, y la verdad que vaya en la carretera a Puerto Madero, se ha poblado muchísimo, muchísimo. Una de las cosas, está proyectado un hotel, que tenemos ahí un inversionista muy interesado, que creo que va a ayudar un poco también el tema de Ciudad Salud, que está al lado, y de otros lugares, porque pues viene la gente, tiene su enfermo, y se puede quedarse con tarifas muy buenas, porque son estancias cortas y medianas, y se pueden quedar ahí en el hotel de la central de abastos. Y mucha gente que trabaja en el puerto que ya no viene necesariamente hasta acá. Entonces hay muchas cosas que se están dando en esa zona, que está cerca, ¿eh?
1: Sí.
0: Está a 8 kilómetros.
1: El aeropuerto, tienes el aeropuerto,
2: saliendo,
1: ¿no?
2: Saliendo del puente es fácil, son 10 minutos.
1: ¿Cómo no compré mi terreno cuando me ofrecieron ahí?
2: Yo te lo dije, para no que sí.
0: Compren por esa zona.
2: Créanme, la verdad que, Ignacio, enamoradísimo de lo que nos platicas, del proyecto tan ambicioso, de la inversión privada, de todo el desarrollo que va a traer a Tapachula. ¿Para cuándo ya estaremos ya en operaciones, actividades? ¿Cómo va a ser? ¿Vamos a cortar el listón? ¿Cómo va a ser todo este rollo?
0: Sí, las primeras 52 bodegas, yo creo que estamos por ahí de enero, febrero. Yo quisiera haberla inaugurado en 2026, pero sí estamos haciendo mucho énfasis en que se hagan bien las cosas, y hay cuestiones que sí llevan un poco de tiempo, pero sí, por principios de 2027 tenemos que ya abrir la central de abastos. Los trabajos no paran, no han parado, y no pararán, obviamente. Y obviamente, pues no pararán después, porque pues sí, viene, claro, la segunda, tercera fase, etcétera. Y vamos a seguir aquí.
1: No, la verdad es que los felicito, Ignacio, a todo el grupo, es inversionistas tapachultecos, chiapanecos, que siempre ven en pro, o sea, del desarrollo, ¿no? Más que empresarialmente, es en pro del desarrollo y sobre todo lo que va a detonar en la zona. Muchísimas felicidades, Ignacio.
2: Pues agradecerte, Ignacio, por la visita, y esta es tu casa cuando gustes de avances, venir a platicarnos de este proyecto.
1: Ahí estaremos tan ambicioso, cortando el listón.
2: Seguramente, bienvenido, claro, gracias. Sí.
0: Gracias. Gracias, Alfredo, gracias, Marcos. Gracias.
2: Bueno, gracias a ustedes por escucharnos, Marcos, ya nos vamos. Buenos días.
1: Vámonos, cuídense mucho, bye.
2: Bye, bye.
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11: La migración ya no puede entenderse como un fenómeno de paso. En ciudades como Tapachula y en menor escala Tuxtla Gutiérrez, la realidad demuestra que miles de personas han dejado de esperar para cruzar la frontera y han decidido comenzar a construir una nueva vida en Chiapas. Las cifras oficiales demuestran que decenas de personas realizan distintos trámites migratorios, pero organizaciones que trabajan con este grupo de población consideran que el número real podría ser mayor. De esta forma, Tapachula se ha convertido en un punto de asentamiento. Personas originarias de Haití, Cuba y otros países han abierto pequeños negocios, participan en el comercio local y buscan generar ingresos mientras regularizan su situación o deciden permanecer en México. En Tuxtla Gutiérrez, aunque en menor proporción, también es posible observar este fenómeno en el comercio informal y en algunos emprendimientos. Sin duda, la migración será siendo parte de la realidad de Chiapas por su ubicación geográfica. Ahora, lo importante es cómo construir políticas públicas que permitan una convivencia ordenada, con respeto a la ley y protección de los derechos humanos. Hasta el siguiente comentario.
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13: Buenos días, esta es la información. En lo local, en la calle Central Oriente, a la altura del río Texcuyuapan, se encuentra uno de los árboles más emblemáticos de Tapachula, un hule de más de 90 años de antigüedad. De acuerdo con información de la Secretaría de Protección Civil y de la Secretaría de Desarrollo Urbano y Ecología Municipal, el ejemplar ya no tiene salvación, por lo que hoy comenzó su derribo controlado, esto con el objetivo de salvaguardar la integridad de peatones y automovilistas. En lo estatal, la Procuraduría Federal de Protección al Ambiente, Profepa, clausuró dos centros de almacenamiento y transportación de productos forestales y aseguró más de 700 metros cúbicos de madera en Comitán de Domínguez. Las revisiones fueron llevadas a cabo el pasado 30 de julio y derivó en la clausura de ambos sitios, a la par que se realizan las indagaciones correspondientes, además del aseguramiento de 705.4 metros cúbicos de materiales primas y productos forestales. En lo nacional, 30 organizaciones ambientales y comunitarias rechazaron la evaluación presentada por el gobierno mexicano sobre el uso de la fracturación hidráulica, fracking, y exigieron prohibir la técnica en todo el país, al considerar que el comité científico excluyó a las poblaciones afectadas y no demostró que las nuevas tecnologías eliminen los riesgos. El pronunciamiento ocurre luego de que el grupo de expertos, convocado por la presidenta Claudia Sheinbaum, planteara continuar los estudios en las cuencas de Burgos y Sabinas Burro Picachos, ubicadas en los estados de Coahuila, Nuevo León y Tamaulipas al noreste del país. Para más información en Notinúcleo, segunda emisión, le informó Héctor Hernández. Que tenga un excelente día.
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1: La ex OV7 Mariana Ochoa había tenido una pareja estable durante 8 años con Mauricio Vaca. La cantante decía que desde que se conocieron habían sido inseparables hasta ahora. Desde que lo presentó públicamente, Mariana dijo que él se quería casar, pero ella prefirió esperar para tomar la decisión. Sin embargo, sí estaba abierta a rehacer su vida, aunque ya tenga 2 hijos y 2 divorcios en su biografía. El Diamante Negro Roberto Palazuelos rompe el silencio sobre el distanciamiento definitivo con Luis Miguel. A través de un programa, el actor y empresario explicó públicamente el motivo que llevó a la quiebra total de su relación con el cantante, una amistad que había perdurado durante años en el ambiente artístico mexicano. La serie fue lo que nos separó a todos. En esa serie se inventaron muchas mentiras y mucha gente salió lastimada, ¿no? Es lo que declaró Palazuelos. La actriz ganadora del Oscar, Natalie Portman, publicó una tierna imagen acariciando su vientre mientras espera a su tercer hijo, el primero junto a un productor musical francés.
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2: Living on a Prayer, Bon Jovi. Escrita por John Bon Jovi, Living on a Prayer es una de las canciones más emblemáticas de Bon Jovi. La canción cuenta la historia de una joven pareja enfrentando dificultades económicas. Living on a Prayer se convirtió en un himno del rock de los 80, alcanzando el número uno en el Billboard Hot 100 y en varios

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1: Buenos días. Esta es la información. En lo local, en la calle Central Oriente, a la altura del río Texcuyuapan, se encuentra uno de los árboles más emblemáticos de Tapachula, un hule de más de 90 años de antigüedad. De acuerdo con información de la Secretaría de Protección Civil y de la Secretaría de Desarrollo Urbano y Ecología Municipal, el ejemplar ya no tiene salvación, por lo que hoy comenzó su derribo controlado, esto con el objetivo de salvaguardar la integridad de peatones y automovilistas. En lo estatal, la Procuraduría Federal de Protección al Ambiente, Profepa, clausuró dos centros de almacenamiento y transportación de productos forestales y aseguró más de 700 metros cúbicos de madera en Comitán de Domínguez. Las revisiones fueron llevadas a cabo el pasado 30 de julio y derivó en la clausura de ambos sitios, a la par que se realizan las indagaciones correspondientes, además del aseguramiento de 705.4 metros cúbicos de materiales primas y productos forestales. En lo nacional, 30 organizaciones ambientales y comunitarias rechazaron la evaluación presentada por el gobierno mexicano sobre el uso de la fracturación hidráulica, fracking, y exigieron prohibir la técnica en todo el país, al considerar que el comité científico excluyó a las poblaciones afectadas y no demostró que las nuevas tecnologías eliminen los riesgos. El pronunciamiento ocurre luego de que el grupo de expertos, convocado por la presidenta Claudia Sheinbaum, planteara continuar los estudios en las cuencas de Burgos y Sabinas Burro Picachos, ubicadas en los estados de Coahuila, Nuevo León y Tamaulipas al noreste del país. Para más información en Notinúcleo, segunda emisión, le informó Héctor Hernández. Que tenga un excelente día.
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5: Once de la mañana, señores, ¿qué tal? ¿Cómo están? Muy buenos días, este es el viernes de Chavorrucos, que sin duda alguna, pues bueno, estábamos esperando el 7 de agosto del 2026. Me da un placer enorme el poderte saludar, soy Mario Blas, el farandulero de corazón. Y bueno, señores, te invito para que te quedes conmigo, porque como ya escuchaste, es viernes de Chavorrucos, en donde vamos a tener música realmente formidable. Es más, nos vamos a aventar un clavadazo dentro de lo que es la lista de popularidad de hace algunos ayeres. Pues bueno, tanteándole más o menos una fecha como hoy, 7 de agosto, pero de 1980. Vamos a descubrir cuáles fueron las canciones que se encontraban en el top más top que te puedas imaginar. Así es que te invito a que te quedes conmigo, porque vamos a arrancar con Upside Down. Es al revés, esa es una rolita disco, escrita y producida por Nile Rodgers y Bernard Edwards, miembros del grupo Chic, y grabada por la cantante estadounidense Diana Ross. Así es que, señores, arrancamos este viernes de música, este viernes de Chavorrucos, con la señora Diana Ross, a través de la frecuencia que lo tiene todo aquí en el 90.7 de tu radio. Buenos días, yo soy Mario Blas y escuchas Faranduleando.

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0: son las 11 de la mañana con 10 a través de Extreme FM 90.7. Gracias por continuar con nosotros a esta hora de la mañana. Estamos pues ya faranduleando en el 90.7 Extremo FM, y como ya lo escucharon, vamos a tener una entrevista, pues nada más y nada menos que con, yo digo que es muy importante todo el rubro de la salud, tanto física, mental, emocional, pero particularmente enfocarnos hacia lo que son los bebés, pues sí es algo que no solamente es importante, sino que también es de mucho cuidado, y de buscar siempre a los profesionales que te puedan brindar pues lo que es este servicio, pues de una manera profesional 100%, y para ello pues tenemos nada más y nada menos que a nuestra buena amiga Sheila y a la licenciada Sofía, a quienes saludamos en estos momentos. Sheila, ¿qué tal? ¿Cómo estás? Buenos días.
1: Hola, muchas gracias por la invitación. Nos comparte llenarles de información que hoy en día tenemos muy interesante para todos los papis.
0: Y bueno, mi queridísima licenciada Sofía, ¿cómo estamos? Buenos días.
2: Buenos días, gracias por la invitación. Y pues aquí vamos a estarle platicando un poquito acerca de lo que hacemos en Therapy Petit.
0: Y bueno, esa es la primera pregunta. ¿Cómo nace esta empresa? ¿Cómo nace esta opción de, pues básicamente para los bebés?
2: Bueno, pues Therapy Petit nace de la necesidad de las familias de Tapachula para encontrar atención especializada en el neurodesarrollo infantil. Al final, quería crear un espacio donde los bebés, los niños y sus familias pudieran recibir atención integral basada, pues obviamente, en evidencia científica y acompañada de los profesionales.
0: Ok. ¿Quiénes somos? ¿Quiénes somos en esa empresa, en esta gran oportunidad de brindarle a Tapachula y a lugares aledaños pues un servicio de calidad?
2: Pues bueno, me presento. Como tal, somos dos profesionistas que estamos haciendo este proyecto. Yo soy licenciada en fisioterapia y soy la directora de Therapy Petit. Mi área de especialidad es la fisioterapia ginecológica y obstétrica, además de la fisioterapia pediátrica, por lo que acompaño a las mujeres durante el embarazo, el posparto y también en el desarrollo prematuro de los bebés.
0: Qué bueno que está haciendo ese comentario, Lick, porque pues nuestras mamás y nuestras abuelitas eran de que tenían a los bebés ahí sí, como se dice vulgarmente, machín, ¿no? Sí. Entonces, pues así, pero no había ese acompañamiento antes, durante y después. Es muy importante el hecho de que todas las chicas, todas las mamás, todas aquellas que son sobre todo mamás primerizas, pues tengan siempre un control, pues básicamente durante todo el embarazo, pues obviamente para que el bebé venga de lo mejor posible. Y esto pues obviamente me da muchísimo gusto el que ustedes dos jóvenes profesionales se estén preocupando por brindar ese tipo de servicio aquí en Tapachula.
2: Sí, así es, y como lo mencionas, creo que es bastante, bastante importante el hecho de empezar a ver por la salud de nuestros bebés desde antes del embarazo, es decir, preparar el cuerpo para el embarazo para que así existan la menor cantidad de complicaciones posibles.
0: Sheila, tengo una pregunta para ti. ¿Qué hace un fisioterapeuta pediátrico? ¿Qué
1: claro
0: es lo que hace?
1: Sí, muchas gracias por comentarme eso. Nosotros aquí manejamos lo que es la neurorehabilitación y la rehabilitación pediátrica. ¿En qué consiste? En modular, mejorar y desarrollar al bebé en cuanto a sus hitos que corresponden conforme a su edad. Si nosotros llegamos a observar que conforme a su edad no realiza lo que ya tiene que realizar, es donde nosotros tenemos que intervenir como fisioterapeutas pediátricos.
0: Ok, mira, la verdad es que yo no me lo imaginaba, o sea, yo ni siquiera pasaba por mi cabeza el hecho de que existiera pues la situación de un fisioterapeuta, más en el rubro pediátrico, que no es lo mismo trabajar que con adulto. O sea,
1: claro,
0: son cosas
1: no
0: distintas.
1: Sí, para nada. Para empezar, nuestros bebitos solamente lloran. Y lo que nosotros hacemos es buscar un entorno dinámico, un entorno donde ellos se sientan seguros para comenzar a trabajar. Con los pacientes adultos tenemos eso, que es la comunicación y el lenguaje. Así que tenemos que abordarlos de manera distinta, conforme al juego, que ellos no sepan o no se den cuenta precisamente que están logrando un hito del desarrollo que tendrían que hacer conforme a alguna actividad en cuanto a la diversión. Es lo que nosotros buscamos.
0: Tengo una duda, y eso ya es algo un poco más personal. ¿Cómo te nace a ti el gusto precisamente por atender a los bebitos? O sea, tal vez estudiaste el rubro adulto,
3: Pero ¿cómo enfocarte en los pequeños?
1: Claro que sí. Esto nace de una necesidad más que nada familiar. ¿Okay? Teniendo en cuenta que dentro de mi entorno está la necesidad y la falta de conocimiento en cuanto a mi grupo social, entonces nace ahí la necesidad de querer trabajar en este ambiente, donde tenemos que empezar desde bebitos, ya que su organización cerebral es muy diferente a la de un adulto. Si nosotros queremos hacer algo de grandes, tenemos que empezar desde pequeñitos. Así que me nace ahí la necesidad de, si puedo atender a un paciente y que los papis tienen la conciencia de venir a los 2 meses y no a los 5 años, okay, es donde yo digo, tengo que trabajar y tengo que dar a conocer que la gente tiene que venir muchísimo más antes que él empiece a gatear.
3: ¿Ahí viene lo que es el neurodesarrollo?
1: Claro que sí. Sí, ah, okay. Es donde tenemos en cuenta. Muchos papitos caen en el error de en el kinder va a hablar, o caen de que va a socializar en la primaria, y nosotros tenemos que intervenir muchísimo antes para saber cuáles son las potencias, cuáles son las estrategias que nosotros podemos intervenir y podemos trabajarle al niño y se pueda desarrollar en un ambiente dinámico.
3: Ok, mi queridísima licenciada Sofía, la verdad es que hablar de fisioterapeuta, pues uno piensa que es una sobadita, un masajito y así. Pero ya hablar de un fisioterapeuta que tiene que ver con lo que es ginecológico y además obstétrico. A ver, defíname bien todo eso, por favor.
2: Ok, pues en pocas palabras acompañamos a la mujer en todos, ajá, los procesos de la vida. Literalmente desde la primera menstruación hasta el desencadenante que es la menopausia, ¿no? Pero en general ayudamos a preparar, en este caso en el embarazo, ayudamos a preparar el cuerpo para un embarazo que sea saludable. Tratamos todas las molestias que se puedan venir en el embarazo. También obviamente prevenimos que existan complicaciones en el suelo pélvico a una edad ya avanzada.
3: Okay.
2: O que pues por la menopausia después de unos años, pues el suelo pélvico se debilite, ¿no? Y empiecen las complicaciones, que en este caso son muchas veces los prolapsos, que es cuando dicen comúnmente que se les cae la matriz.
3: Ajá.
2: Y también la incontinencia urinaria, que muchas veces dicen las mamás, no, es que pues ya empecé con esto, es normal por la edad. No, en realidad todos los síntomas que nos da el cuerpo nos está avisando de que algo no es normal, y ahora con los avances en cuestión a la medicina podemos saber que se pueden llegar a prevenir todo eso.
3: Es que precisamente por eso yo les decía al principio, muchas veces nuestras mamás, nuestras abuelas, pues eso de la matriz caída, de la incontinencia y algunas cuestiones más, pues es que ya es la edad. Ay, es que pues es que como ya tengo 2, 3 hijos, pues ya me pasó. O ya tiene que ver con la menopausia. O sea, como que se normaliza todo y no se le da la importancia para tener pues un cuidado, para saber en realidad sin necesidad qué es lo que tienes, qué es lo que le pasa al cuerpo de la mujer.
2: No, claro, y la verdad es que muchas veces creo que algo importante mencionar siempre es que durante el embarazo, y aclaro, durante el embarazo, la persona más importante es la mamá.
3: Ok.
2: Porque si tú no estás bien como mujer, como mamá, no, el niño no se va a desarrollar de forma correcta. Es decir, si tienes estrés, si tienes otro tipo de, obviamente cada quien tiene su contexto, el niño no se desarrolla, y muchas veces caemos en la desinformación de que es que lo principal es el niño. No, porque tú eres la que está guiando al bebé. Entonces, durante el embarazo, la principal persona es la mamá, y es donde nosotros nos enfocamos en que tenga un embarazo saludable, un embarazo libre de violencia obstétrica, y es ahí donde nosotros entramos. La verdad es que toda la cuestión de fisioterapia ginecológica, por eso es que lo metimos junto con el proyecto de Therapy Petit, porque tenemos básicamente el programa de Jing Mom, que es preparar el cuerpo antes del embarazo, durante el embarazo y posterior al embarazo.
3: Ok, perfecto. Hablando de lo que es el embarazo, no sé quién me pueda responder. Una vez que la mami se alivia, ¿hay alguna revisión que se tiene que hacer después del embarazo? ¿Pero cuánto tiempo se tiene que dejar pasar para que mamá, una vez que ya dio a luz, pues obviamente regrese a que le hagan una revisión? Porque pues hay muchas mamás que yo he escuchado, ah, bueno, ya me alivié. Sí, ya pasaron 2, 3 semanas, 4 semanas, 1 mes, 1 mes y medio, pero ya fuiste a que te revisara el ginecólogo una vez más. O sea, ¿es recomendable eso?
2: Hay algo que tenemos que aclarar, es que nosotros, como, voy a decirlo así, como empresa, trabajamos de la mano con profesionistas, trabajamos de la mano con los médicos especialistas. Entonces, cada caso es distinto, cada paciente, tanto en niños como en mujeres, es diferente. Y cada uno va a tener sus tiempos de desarrollo, así como los bebés en el neurodesarrollo, las mamás igual en el desarrollo. Claramente, dependiendo de cómo fue el embarazo, si hubo cesárea, si hubo parto natural, cada una tiene que tener su revisión y posteriormente a eso entablamos la relación con el ginecólogo y con el pediatra neonatólogo para así tener una definición de en qué tiempo se van a hacer en este caso empezar con la rehabilitación posparto.
3: Ok. Híjole, ¿cuál es el mensaje, amiguísima Sheila, que tú le quisieras dar a esas mamis que a lo mejor están, bueno, todavía están pensando en embarazarse, o esas mamis que ya están embarazadas y que es su primer embarazo? ¿Qué les dices?
1: Claro, más que nada nosotros hacemos una invitación a todas las mamis que se encuentran aquí dentro de la zona conurbada, que puedan seguirnos en nuestras páginas, ya que nosotros hacemos pláticas de información. No es necesario ya tener al bebito, sino que estar en proceso para poder nosotros tener el conocimiento. Hay muchas cosas que no llegamos a saber porque que hay que cargar el bebé así, que hay que ponerle su fular, que hay que ponerlo de este lado, del otro lado, y nosotros quitamos mitos y realidades. Entonces lo que hacemos aquí es invitarlos a que sean más conscientes y que tengan la oportunidad de acercarse a las pláticas informativas que nosotros damos mes con mes.
3: ¿Dónde son esas pláticas?
2: Pues ahorita este 15 vamos a tener una en una cafetería, sin embargo estamos poco a poco justamente en la clínica haciendo las pláticas.
3: Y ¿dónde estamos ubicados?
2: Es en el fraccionamiento AO, en la calle 20 de noviembre, literalmente de donde está el semiautos de la Honda, a cuadra y media hacia adentro. O más fácil, a 2 cuadras del Hospital Santa Fe.
3: ¿Algún número de teléfono para hacer alguna cita o para pedir alguna orientación? Sobre todo porque el día de hoy muchas mamás que son primerizas, de repente están como que un poquito aterraditas, así de, es mi embarazo, ¿qué voy a hacer? ¿Cómo? O sea, o simplemente, pues hay chicas que, híjole, es que salí embarazada, ¿qué onda? ¿Qué va a haber?
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3: Therapy Petite.
2: Exactamente.
3: Así. ¿Facebook, Instagram o solamente?
2: Facebook e Instagram.
3: Ok, perfecto. La verdad es que yo las quiero invitar para que vengan otro día porque sí, es importante todo esto que nos están comentando en esos momentos. Muchísimas gracias, Sheila. Muchísimas gracias, licenciada Sofía, por darse el tiempo para venir a platicar con nosotros acerca, pues obviamente, de lo que son las terapias a los bebés, pero no solamente al bebé, sino también a los papás en este rubro. Yo creo que serían los dos, tanto la mamá, que sería en el aspecto físico y emocional, y al papá, que pues obviamente también es en el aspecto emocional, porque uno de hombre, la verdad es que somos muy torpes para agarrar un bebé, para bañarlo. O sea, somos muy torpes para sacar el aire. O sea, la verdad, la neta. La mamá como que ya lo trae por instinto, como que ya es algo más, más natural, como que es algo que le sale. O sea, y le sale muy bien. Felicidades por este emprendimiento, este negocio que tienen, porque pues en Tapachula es la primera vez que yo escucho algo así. Muchas gracias por estar con nosotros.
1: No, gracias a ti por la invitación.
2: Gracias.
3: Perfecto. Una vez más, la dirección y los teléfonos para poder hacer alguna cita.
2: 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Y las redes sociales son @therapypetite.
3: Perfecto. Sheila, Sofía, muchas gracias.
2: Gracias a ti.
3: Vámonos a la pausa y volvemos con más aquí en Fanduleando en el 90.7.
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5: Sailing es el título de una balada de soft rock escrita y también interpretada por el cantautor estadounidense Christopher Cross. En español vendría siendo Navegando. Esta canción fue lanzada por la compañía discográfica Warner Bros. Records el 5 de mayo de 1980 como el segundo sencillo del ganador del premio Grammy, álbum debut homónimo de estudio, Christopher Cross, en 1979. Fue un éxito en los Estados Unidos, alcanzando el número uno en las listas del Billboard Hot 100, y bueno, donde permaneció durante una semana y llegó al número 6 en el Billboard Adulto Contemporáneo. En Canadá también fue un éxito, alcanzando el primer puesto en las listas de popularidad en la edición número 23 de los premios Grammy. Lo que es esta canción de Sailing, ganó el premio a la grabación del año, canción del año y arreglo del año. Vámonos con música a través del 90.7 Extremo FM. Te dejo con Christopher Cross. Eso es Sailing, aquí en Farandullando.

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2: Seguimos con más de Fanduleando. Ya son las 11 de la mañana con 20 minutos. Gracias por continuar en la frecuencia que lo tiene todo 90.7. Y estamos haciendo un recorrido, musicalmente hablando, por cuáles serán las canciones más importantes de un día como hoy, pero de 1980. Y la posición que viene es la número 4. Sí, señores, esa canción sin duda alguna es una rolita interpretada por el músico inglés Elton John de su 14th álbum de estudio. La canción se llama Little Jenny y es una rola que fue escrita precisamente por John y por Gary Osborne. Y bueno, en Estados Unidos esta canción alcanzó el número 1 en lo que es la lista de adultos contemporáneos del Billboard y el número 3 en la genérica, lo que es la Hot 100, mientras que en Reino Unido llegó al número 33 de los charts más importantes y en Canadá alcanzó el número 1 de el top de sencillos también importantes y el número 2 en lo que es el adulto contemporáneo. Sin duda alguna, los 10 países como Australia, Nueva Zelanda, Sudáfrica y Suiza fueron algunos de los países que estuvo, pues obviamente, esta

0: canción en los primeros lugares de popularidad. Vámonos precisamente con Elton John y esto es Little Jenny a través de la frecuencia que lo tiene todo 90.7. 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
2: Once de la mañana, ya con 40 minutos, estamos de regreso con más información para todos ustedes. Y sí, para mí sigue siendo rock and roll. Es la canción que viene a continuación y es nada más y nada menos que del gran Billy Joel. Esta rolita que sin duda alguna, pues bueno, llamó muchísimo la atención porque es escrita, es interpretada, es musicalizada por Billy Joel y es precisamente del álbum Glass House, producido por Phil Ramone y lanzada en 1980 bajo el sello discográfico de Columbia. La verdad es que esa canción alcanzó el estatus de platino de lo que es una organización muy importante de música por ventas de más de 1 millón de copias solamente en los Estados Unidos. La canción transmite críticas de Billy Joel a la industria musical y a la prensa, comentando sobre los nuevos estilos musicales de la época como el New Wave, que son meros refritos de estilos musicales antiguos. También aborda las tendencias y actitudes cambiantes de la época. Sin duda alguna, pues bueno, esta fue una canción bastante interesante, con una temática fuerte, en donde Australia, Canadá, Estados Unidos, Francia, Irlanda, Nueva Zelanda, Reino Unido, pues se colocó dentro de las 10 canciones más importantes en cada uno de esos países. Imagínate nada más. Por solamente mencionarte algunos, porque de ahí la canción fue un trancazo en todo el mundo. Así es que, señores, vámonos con música a través del 90.7 Extremo FM. Yo soy Mario Blas, él es el gran Billy Joel y lo escuchas en ese viernes de Chavorrucos a través de la frecuencia del 90.7 Extremo FM. Recuerda, sonando la música de tu vida. Recuerda además que te puedes seguir comunicando con nosotros a través de nuestras redes sociales. Ahí siempre vas a encontrar contenido diseñado, pensado, analizado para tu información, tu entretenimiento y tu diversión. ¿Cómo nos encuentras? Como Extremo Tapachula, en la fanpage de Facebook, Instagram y en el TikTok. Y a través de lo que es nuestra nuestro Twitter o nuestra X, @extremo907. Así es que seguimos con más de ese conteo de 1980, un día como hoy, musicalmente hablando. Y después de esa pausa viene la número uno. ¿Quién será? ¿Quién te imaginas que puede estar ocupando el primer sitio? Pues bueno, en ese viernes de Chavorrucos lo vamos a descubrir.

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19: Y efectivamente estamos llegando para descubrir juntos qué canción era la número uno un día como hoy, pero en 1980. Sin duda alguna, es una rolita interpretada por la cantante británico-australiana Olivia Newton-John y es para la banda sonora de la película de fantasía musical de 1980, Xanadu. Y bueno, esa película fue protagonizada por Olivia Newton-John y por Gene Kelly. Pues bueno, me refiero a la canción de Magic, así como lo están escuchando. Este tema fue escrito y producido por John Farrar y fue lanzado como el sencillo principal de la banda sonora en mayo de 1980. pero fue hasta un día como hoy, agosto de 1980, que llegó a ser número uno. Estuvo en los Billboard y en los charts más importantes, no solamente de Estados Unidos, también en Francia, Gran Bretaña, lo que es Nueva Zelanda, Bélgica, Portugal, por supuesto que también estuvo en México y en otras partes de Centro y Sudamérica. Así es que, señores, les deseo que tengan un grandioso inicio de fin de semana. Sigan con la programación del 90.7 Extremo FM porque tenemos la música de tu vida. Y te voy a dejar con esta canción de Olivia Newton-John, Magic, a través de Extremo 90.7. 12 del día en nuestra ciudad, 1 de la tarde en La Pachanga. Y por supuesto que a las 5 regresamos con De Chile Mole y Guacamole. Que tengan un excelente fin de semana. Sigan en la programación porque mañana a las 6 de la mañana los espero en El Despertador. Y a las 4 de la tarde con más de Faranduleando. Por lo pronto, yo me despido, soy Mario Blas. Come frutas y verduras y lávate los dientes.

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1: ¿Qué tal? Esta es la información más importante. El presidente municipal Yamil Melgar encabezó el arranque del programa Sí al Desarme, Sí a la Paz, campaña de canje de armas de fuego 2026, una estrategia impulsada por el gobierno de México y el gobierno del estado que reúne los tres niveles de gobierno y a las instituciones de seguridad para fortalecer la prevención de las violencias, promover la convivencia pacífica y seguir construyendo un municipio más seguro en beneficio de las familias. En sesión solemne, el gobernador Eduardo Ramírez impulsó la medalla Rosario Castellanos a Malú Micher en reconocimiento de su labor histórica en la defensa de los derechos humanos de las mujeres y las niñas, sus aportaciones legislativas y las políticas para consolidar la igualdad de género y la igualdad sustantiva en México. En el panorama nacional, la presidenta de México, Claudia Sheinbaum, respondió al ex embajador de Estados Unidos en México, Ken Salazar, que el gobierno mexicano no dará por cerrado el caso relacionado con el traslado de Ismael El Mayo Zambada a territorio estadounidense. Esta y más información en la segunda emisión de Notinúcleo, informó Pamela Hernández.
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1: Muy buenas tardes, bienvenidas y bienvenidos a nuestra ciudad. Muchísimas gracias por estar con nosotros en esta tardecita de viernes. Gracias por estar siempre en sintonía del 90.7. Le doy la más cordial de las bienvenidas a nuestra ciudad. Gracias por sintonizarnos desde el primer programa, desde el despertador en adelante. Ya sabe, la programación del 90.7. Y bueno, pues quiero de esta forma iniciar este espacio en nuestra ciudad, recordándole mi nombre, Pamela Hernández, y agradecerle a Iram Nava, los controles técnicos, por estar con nosotros. Despedimos a Mayito Blas, quien nos entretuvo en el mundo de la farándula, con los diferentes, opiniones, noticias y todo lo relacionado a los espectáculos. Y bueno, pues los escuchamos nuevamente a Mayito a las 5 de la tarde de Chile Mole y Guacamole, 1 de la tarde La Pachanga, 2:30 de la tarde Notinúcleo en su segunda emisión desde Comitán de Domínguez. Allá se encuentra todo el equipo de Notinúcleo. Bueno, pues vamos a iniciar con mucha información que tenemos al respecto, no sin antes agradecerle a las personas que con mucha confianza nos envían su reporte ciudadano, su queja, su denuncia. Déjeme decirle que hoy vamos a hablar acerca del tema del árbol, que bueno, pues tenemos información oficial, información del titular de Sedurbe, quien nos dio ayer en una conferencia de prensa, mientras se daba a conocer el atlas de riesgo, que bueno, pues Tapachula. Después, déjeme decirle que este dato es interesante. Después, o sea, la última actualización fue en 2017, estamos a 2026, es decir, 8 años después se actualiza este atlas de riesgo. Y déjeme decirle que este atlas de riesgo es una estrategia, más allá de que sea un documento, un tema administrativo, o como usted le quiera llamar, un plan, es con el beneficio, con la finalidad, precisamente, para que una ciudad
4: pueda crecer en obra pública, en protección civil, en desarrollo, en urbanidad, en todos los eventos que se relacionen con el tema de Tapachula, pues es importante, es fundamental tener este atlas de riesgo. Y bueno, pues después, como le comentaba, de 8 años ya se actualizó, ya se hizo. Y bueno, mencionar que Tapachula, no quiero que se vaya a alarmar, pero Tapachula es una ciudad vulnerable, o Chiapas, si lo quiere llamar así, pues es un estado vulnerable. En primer lugar, sabemos que son los sismos. Son los sismos los cuales, pues ayer creo, me parece, según el Sismológico Nacional, tembló. La verdad es que ya su servidora no lo sintió, no sé si usted lo sintió también. Pero la región, Chiapas, es el tercer estado a nivel, nacional con el tema de sismos. Nos sigue Oaxaca, nos sigue Guerrero, y Chiapas es el tercer lugar a nivel pues nacional con eventos de esta índole, temblores, sismos. Entonces, pues eso lo hace una ciudad o una región vulnerable a diferentes tipos de riesgos. También hay que recordar que somos costa, que tenemos el mar, que tenemos también el tema hidrometeorológico, el tema de las lluvias, que también, pues bueno, desde el stand, la verdad es que Tapachula quedó muy conmovida de la forma, la manera en que llueve. Y mire, el día miércoles, la cantidad, o sea, la forma de llover tan rápida, son estas lluvias rápidas de las cuales nos han estado hablando, recuerdo usted, aquí en esta mesa, los biólogos, los ambientalistas, expertos en el tema. Recuerde que en estos momentos estamos pasando el fenómeno del Super Niño o del Niño Godzilla, que desde hace 10 años no se registraba a nivel mundial, y que ahora pues estamos viendo las consecuencias. Este tema de las lluvias pues es importante porque tenemos calor extremo y tenemos lluvias rápidas. Estamos viendo cómo la manera de llover, el miércoles caía granizo en Tapachula. Entonces, pues bueno, es parte de que es importante que las autoridades dijeran, ¿saben qué? Vamos a actualizar este atlas de riesgo. Y dentro de esta presentación, pues surgió la pregunta, ¿qué va a pasar con el árbol de tule o de hule, como usted le quiera llamar? Tan emblemático, pues bueno, aquí regresando de la pausa le vamos a dar a conocer qué es lo que está pasando con este árbol. Y aquí la duda es, ¿por qué no lo salvaron o qué está pasando? Pero bueno, regresando de la pausa comercial les damos más detalle, además que tenemos entrevista en esta tarde. Nos vamos a la pausa, regresamos.
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7: Más de un centenar de restos humanos fueron localizados en un predio de la comunidad 20 de noviembre en Chiapa de Corzo, donde madres buscadoras identificaron más de 4 puntos que podrían corresponder a fosas clandestinas. En este tema, las denuncias siguen siendo fundamentales para encontrar a personas desaparecidas, aunque las familias siempre esperan encontrarlas con vida. La jornada de búsqueda se realizó luego de recibir información anónima que advertía sobre la posible presencia de restos óseos en el predio. Este tipo de reportes ha permitido localizar varios de los sitios intervenidos durante los últimos meses. De acuerdo con información de la Fiscalía del Estado, obtenida mediante una solicitud de acceso a la información, entre 2002 y mayo de 2026 se han registrado 7,796 reportes de personas desaparecidas o no localizadas en Chiapas. Tuxtla Gutiérrez concentra el mayor número de casos, seguido de Tapachula, San Cristóbal de las Casas, Comitán, Chiapas de Corzo, Palenque, Ocosocuautla, Mapastepec y Tonalá. Hoy, el siguiente paso será el trabajo pericial para determinar a quién o a quiénes pertenecen esos restos. La identificación no solo permite integrar investigaciones, también puede representar el cierre de una larga espera para quienes llevan meses o años buscando a sus seres queridos. Hasta el siguiente comentario.
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4: Estamos de regreso, gracias por seguir con nosotros en Nuestra Ciudad. A ver, bueno, según con este tema en la rueda de prensa que ayer encabezaba el alcalde Yamil Melgar, el secretario de Protección Civil, Sedurbe, pues recordará usted que en enero, a inicios de este 2026, cuando personas que pues no quieren a Tapachula, no quieren a la gente, empezaron con el tema del incendio del basurero, después que empezaron a incendiar contenedores de basura y alguien pues le prendió fuego a este árbol de tule que está en la central. Es una información muy triste, pero déjeme decirle que no es broma, no es mentira. Le vamos a decir adiós a este árbol que, fíjese usted, este árbol creció con la misma historia de Tapachula. El cronista de la ciudad, agradecemos al profe Polo Constantino, Leopoldo Constantino, nos compartió una foto de este año, mire, 1933, cuando se estaba construyendo el puente del hoy río Texcuyoapan. Y bueno, pues ahí se puede ver todavía, ahí a lo lejos, al fondo, se puede ver que ya estaba este árbol. O sea, de 1933 a la fecha son casi 90 y tantos años, más de 100 años entonces que tiene este majestuoso árbol. Y que bueno, pues es muy triste porque ayer se le cuestionaba a la autoridad que qué va a pasar. Hoy decimos adiós a ese árbol que vio crecer la historia de Tapachula. Ese hule pues tendrá pues casi los 100 años que está en la Central Oriente a la altura del río Texcuyoapan. Incluso cuando estaba el lago Eureka, pues ahí estaba este arbolito. Incluso le decían que era el árbol de los enamorados porque pues llegaban las familias, las parejas ahí debajo del árbol. Entonces cuentan las leyendas de Tapachula que ahí proponían matrimonio, ahí pasaban las parejas, o sea, datos muy, muy bonitos o historias muy bonitas a veces que uno se entera y que bueno, que cuentan muchas historias. Entonces, ese árbol hoy representa un peligro, sí, un peligro latente, y déjeme decirle que en años anteriores una persona perdió la vida ya por el tema de ese arbolito. Entonces ya las autoridades analizan su derribo controlado para evitar otra tragedia. Duele, sí duele, porque muchos como ambientalistas hemos analizado el cambio climático, las lluvias que se han registrado, la tala inmoderada, pero ese árbol, pues según las autoridades representa riesgo. Y miren, no lo digo yo como siempre, le voy a poner el audio de ayer en la rueda de prensa, lo que explicaba el titular de Sedurbe, para que usted lo escuche.
5: Buenas tardes a todos. Sí, justamente en este tema puntual, no es una ceiba, es un árbol de hule, ¿no? Que tiene más de 100 años. Entonces, pues es emblemático de la ciudad, sin duda alguna. El tema con el árbol de hule es que ya se juntó con un matapalo. Y en enero de este año sufrió un incendio donde se quemó más del 80% de la estructura del árbol. Y sumado al peso del nuevo árbol, pues lo hace muy, muy peligroso para toda la zona, ¿no? Ya tuvimos ahí dos accidentes fatales anteriormente. Entonces, derivado de esta condición, ya no cuenta con posibilidades técnicas ni de reparación ni de supervivencia. Es importante precisar que la intervención es estrictamente de protección civil, no cuenta de carácter ambiental. Ya se cuenta con un dictamen de riesgo por parte de la Secretaría de Protección Civil Municipal y Estatal, y se está trabajando con, tanto con la Profepa, perdón, y con la Semana para cumplir pues todos los, todo el marco normativo para llevar a cabo el derribe de este árbol emblemático de la ciudad, ¿no? Se está trabajando en coordinación con Protección Civil, con la Sedena y con Protección Civil Estatal.
6: Sí. Solamente aunado a esto, sí quiero recalcar algo. Yo sé que a veces los medios y la gente quisieran que las cosas fueran muy rápidas, pero recuerden que este tipo de árboles que son emblemáticos para la ciudad, no nosotros como ayuntamiento no podemos llegar y tirar por tirar un árbol. Se hace un procedimiento que explicaba nuestro secretario ante Semana, ante Profepa y ante demás autoridades, y también se hace la concientización de del mismo acto. Ya se tiene todo listo y preparado para poder hacer la intervención. Ya en breves días van a anunciar cuándo se va a hacer esta intervención. Ya se cuentan con los dictámenes oficiales, tanto de Protección Civil del Estado, Protección Civil Municipal, y obviamente también va a haber una reparación, va a haber una, se van a plantar árboles adicionales posterior a esta intervención, porque lo que busca el presidente.
4: Bueno, pues ahí está, parte de la información, hablaba el secretario de Desarrollo Urbano, Jorge Morales, y el de Protección Civil, Luis Demetrio Martínez, y también pues tuvieron la oportunidad de hablar biólogos que ayer encabezaron esta rueda de prensa. Duele, pero pues aquí empieza la polémica y lamentablemente, aunque se puedan, aunque se hayan juntado firmas, y muchos dicen, muchos ambientalistas dicen, ¿por qué no se hizo desde enero el tema de rescatar este árbol? Pero déjeme decirle que a raíz del incendio fue un 80% consumido este árbol, además de que otra especie que se le conoce como matapalo, pues es una especie que de alguna forma se posiciona en un árbol original y va acabando con las propiedades de, del árbol que estaba. En este caso fue el árbol de tule. Pero bueno, regresando de la pausa comercial, ya está con nosotros el padre Gilberto Damián. Bueno, nos va a platicar acerca de la historia de San Agustín, pero también nos va a contar un poquito de esta historia de este árbol de tule. Nos vamos a la pausa, regresamos.
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6: Perdón que lo interrumpa, estamos de regreso, gracias por estar con nosotros en Nuestra Ciudad, 12:20 p.m. Voy a apoyar tantito aquí al padre Gilberto Damián, ese padre si quiere, ese perfecto, recuerda que es un programa en radio y aquí estábamos en la plática con el padre.
7: Sí, claro, hola. Pues,
6: padre,
7: hola,
6: bienvenido.
7: Buenas tardes.
6: Bueno, pues usted es presbítero de la parroquia.
7: San Agustín, okay. Vicario. De ahí de la parroquia.
6: Perfecto. Pues padre, bueno, yo mencionaba el tema de este árbol, que pues tristemente, pues lo van a tener que quitar, no lo van a poder salvar, ya pues para la próxima semana vamos a tener a los biólogos para que le expliquemos a la audiencia qué fue lo que pasó, qué es lo que está pasando con esos temas relacionados con el árbol, pero pues bueno, ya fue. Pero comentábamos que es parte de la historia de Tapachula, vio crecer a Tapachula ese árbol porque fue en 1933.
7: Imagínate, yo tengo apenas 42 años.
6: Sí, no, usted no estaba todavía, no estábamos aquí.
7: Grandote, yo lo conocí ya grandote.
6: Sí, me imagino que sí, padre. Pero bueno, una de las cosas importantes de las cuales pues decidí invitarlo es para hablar de que también como tapachultecos ya estamos a punto de festejar o celebrar o conmemorar a San Agustín. Ya viene su día y dicen que ese día llueve seguro. Así que, pues platíquenos, padre, cómo se sienten, cuáles son los eventos culturales, religiosos que se van a llevar a cabo estos días, porque ya en lo que es lo comercial ya vemos negocios ahí en el Parque Central Miguel Hidalgo. Pero platíquenos, padre.
7: Sí, claro, por supuesto que llueve seguro el 28 de agosto, como el lunes pasado que se soltó el agua con viento y granizada, no sé si... Bueno, allá en el centro hubo granizo, no sé si aquí.
6: Sí,
7: en esta
6: también,
7: zona.
6: También, padre, fue parejo, yo creo.
7: Sí.
6: Oiga, padre, por cierto, aquí nos preguntan mucho en nuestra ciudad si la iglesia cumple los dictámenes de protección civil, porque sabemos que es un edificio histórico. ¿La iglesia sufrió alguna afectación con lo del sismo pasado?
7: No, para nada, yo creo que ya tiene un mes, ¿no?, que pasó lo del sismo. Y estábamos desayunando ahí en parroquia, en la planta alta, y no nos dio tiempo de bajarnos, nada más nos pusimos de pie con el otro padre, con el padre Martín, el párroco de la parroquia. No nos dio tiempo de bajarnos, pero ya cuando se calmó tuvimos que bajar para ir a ver la infraestructura del templo, y en eso llegaron bomberos, protección civil, y revisaron también y nada, no hubo afectaciones.
6: O sea que la iglesia está apta para seguir recibiendo a los fieles católicos,
7: sí, por supuesto,
6: a todos.
7: Imagínate ese templo ya casi 250 años de existencia.
6: Okay, se puede pegar un poquito más, padre. Listo, perfecto, ahí está.
7: 250 años de existencia. Imagínese. De ese templo y tenemos los protocolos de salida, las salidas de emergencia son las que ya existen, las puertas laterales, ambas puertas y la puerta principal, y se mantienen abiertas.
6: Ok, oiga padre, aquí en nuestra ciudad nos preguntan que por qué se le puso candado a la puerta que da hacia el parque, o el parque que sigue cerrado.
7: Se le puso candado sobre todo para que en la noche no entren personas y hagan ahí necesidades fisiológicas, ¿verdad?
6: Sí.
7: Porque sí, cuando no tenía reja, se mantenía sucio ese parque. Incluso algunos ahí también se bañaban.
6: Híjole, sí.
7: Pero se mantiene abierto, en el día está abierta la reja.
6: Ah, sí. Bueno, perfecto. O sea que para una cuestión que estén en misa, y pues bueno, pase, porque no se tiene a ciencia cierta cuándo va a ocurrir un temblor. Exacto. Entonces, ¿se tienen los protocolos de seguridad?
7: Sí, sí, por supuesto, las ambas puertas de laterales son puertas de salida y la puerta principal, por supuesto, también que se mantienen abiertas.
6: Perfecto, padre. Pues bueno, gracias por comentarnos esa situación. Creo que es una deuda saldada con el auditorio porque nos preguntaban mucho, ¿no? Eso. Pero ahora sí, platíquenos de la fiesta grande que se viene en
7: la feria. Ya se puso antenoche, ¿verdad? Bueno, los primeros puestos, me imagino que faltan más. Los juegos mecánicos que se ponen en la quinta poniente, uh-huh, entre octava y décima. Pero de ahí el ayuntamiento pues es el que se encarga ahí de vender el piso y de arreglarse con los de la feria.
6: Okay.
7: Nosotros iniciamos el novenario el 20 de agosto con las misas correspondientes en la mañana, 7 de la mañana.
6: Okay.
7: En la tarde, 6 de la tarde.
6: ¿Inician este 20 de agosto?
7: Sí, el 20 para terminar el 28.
6: El 28, que son la novenaria, ¿no? O sea, son los
7: exacto,
6: 9 días.
7: Nueve días, así es.
6: Perfecto. ¿Las misas a qué hora van a ser?
7: 7 de la mañana y 6 de la tarde. Y domingo, 7 de la mañana, 9 de la mañana, mediodía, 5 y media de la tarde y 7 de la noche.
6: Perfecto. ¿Y habrá eventos culturales?
7: Sí, por supuesto, ya está casi terminada nuestra organización, incluso hoy tenemos reunión para ver detalles, pero va a haber evento cultural todos los días y participación de artistas, cantantes, ventas también durante el programa cultural después de la misa de 6.
6: Ok, ¿y dónde van a ser los eventos culturales?
7: Por supuesto que en el parque anexo del que está al lado de la parroquia, en el parque de las etnias.
6: Ah, ok.
7: Ahí pondremos nuestro escenario y nuestras ventas. Como el año pasado que ahí se hizo.
6: Ok, padre, sí. Perfecto. Pues invitar a la comunidad para que pues ya asista, se acerque a comunión y pues desde luego a festejar a San Agustín. Padre, nos tenemos que ir a una pausa, pero regresando ya platicamos un poquito más de la historia de San Agustín y recordar quién fue. Nos vamos al corte comercial, 12 del día con 26 minutos.
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8: Las papas causaron una explosión demográfica en Europa. Cuando la papa llegó de América a Europa, cambió la historia. Era fácil de cultivar, nutritiva y resistente al clima. Gracias a ella, en los siglos XVIII y XIX, las poblaciones europeas crecieron como nunca. De hecho, se le atribuye en parte el crecimiento económico y el avance de varias ciudades. Una papa puede no parecer gran cosa, pero ayudó a formar países. ¿Quién diría que lo que ahora echamos al aceite, antes salvaba su crecimiento económico y el avance de varias ciudades? Una papa puede no parecer gran cosa, pero ayudó a formar países. ¿Quién diría que lo

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0: Gracias. Claro. Perfecto, gracias, madre. Bueno, pues ahí está, estamos de regreso en nuestra ciudad. Queremos enviar saludos a la señora Guadalupe, que, bueno, ahorita radica en Tuxtla, pero vive en lo que es Laureles. Nos dice que ya tiene 77 años.
1: Sí, Lupita, te escuchamos y te escuchamos muy bien. Y recuerda que San Agustín es tu casa. Qué bueno que comentaste que ahí te bautizaron, ahí hiciste primera comunión. Y si venís al novenario, pues bienvenida. Sí hay seguridad, ahí en el templo siempre mantenemos el servicio de los mismos hermanos que nos apoyan con las lecturas o en el coro, siempre están a la pendiente de cualquier percance.
0: Sí, yo lo he visto, están ahí en la entrada. Sí.
1: Exacto.
0: Y bueno, padre, pues quizá yo sí lo puedo mencionar, pero pues le vamos a preguntar al secretario Yuch, Alejandro Manuel García Yuch, que nos diga cuál va a ser el operativo o el plan con
1: la feria. Sí, claro, en relación a la feria, sí, claro, debe haber seguridad, por supuesto. El año pasado, Lupita, hubo feria y muy bonito, la verdad, la gente se acercó, es llenísimo el parque en la feria. Ya ves que lo bonito de la feria es caminar alrededor del parque, ver los puestos, ahí curiosear, si hay que comprar, hay que comprar, y los juegos mecánicos estuvieron en la mañana y en la noche.
0: Padre, los antojitos, los esquites, palomitas, fresas
1: desde
0: con crema.
1: Eso es de cajón, ¿verdad?
0: Sí, padre.
1: En relación a las ventas que dijo Lupita, sí hay ventas en el anexo, principalmente los domingos. En San Agustín hay ventas, desayunos en el anexo. Después de la misa de 7, misa de 9, misa de 12 del día, y ahora del novenario, pues iba a haber venta también, para que llegues, Lupita, y a disfrutar del programa cultural.
0: ¿Va a estar el señor obispo ese día?
1: Pues, sí, sabe. Él llega a celebrar los domingos a las 7 de la mañana. Sí,
0: perfecto.
1: Cada domingo llega, ahí no falta nuestro obispo Luis Manuel.
0: Perfecto, padre. Bueno, padre, pues queremos saber quién fue San Agustín, si nos puede dar un poquito de historia.
1: San Agustín, como se le menciona, San Agustín de Hipona, él nació en Tagaste, África, pero fue obispo de Hipona. Y San Agustín fue hijo de un pagano, en ese tiempo se le mencionaba así, pagano quiere decir que no era cristiano. Su madre Mónica, por supuesto, ella sí era cristiana, incluso ella es santa, se le celebra un día antes de San Agustín, 27 de agosto. Pero fue educado de acuerdo a los

0: pues, a la cultura de su tiempo o a la educación que le dio su padre, ¿verdad? Su padre principalmente como pagano lo mandó a estudiar otras cosas menos la vida cristiana. Pero por influencia de su mamá, San Agustín fue conociendo a Dios y hasta que se convirtió ya adulto y se bautizó adulto y ahí donde fue donde inició su vida cristiana y su proceso para llegar a ser obispo.
1: Ok. ¿Y por qué se le dice que es el santo patrono de Tapachula, padre?
0: Ajá, porque cada municipio debe tener un santo patrono titular, ¿verdad? Uh-huh. Como antes de las leyes de reforma, los municipios tenían nombre de santos. Algunos municipios conservaron el nombre del santo. Escuintla, porque se llamaba antes Santo Domingo de Escuintla. Tapachula, me imagino que se llamaba antes San Agustín de Tapachula. Pero después de las leyes de reforma, pues se pusieron nombres a los municipios de acuerdo a los revolucionarios o a los héroes de independencia o a los nombres originales prehispánicos, como Tapachula es un nombre mam, creo. Escuintla okay. También es un nombre mam o náhuatl, o Cacahuatán, nombre mam, Huehuetán también nombre mam o maya, no recuerdo. Pero pues conservan más bien los municipios nombres de acuerdo a lo prehispánico o de acuerdo a los héroes de la revolución o de la independencia.
1: Así es, padre. Pues bueno, invitar a la ciudadanía a que vaya. Ese día también vienen personas de Guatemala, ¿verdad?
0: Sí, siempre nos visitan hermanos del Tacaná, que también ahora están en su novenario, hoy inician el novenario allá en Tacaná, el municipio de San Marcos. Vienen de Tacaná, de Sibinal, de San José Oquetenam, de San Marcos, vienen de Quetzaltenango. Siempre nos visitan, hermanos, y los identifico porque llevan sus trajes, las mujeres.
1: Órale.
0: Sus cortes, como se les dice.
1: ¿Y comunidad migrante también?
0: Sí, los migrantes, principalmente los haitianos, están integrados a las misas dominicales. También ubico a unos cubanos, un matrimonio cubano que me llegó a pedir la bendición por situaciones de salud de la mujer del cubano y sí van bien en el proceso de recuperación de su mujer.
1: Qué alegría, padre. Dice por aquí, saludos al padre Gilberto y padre Martín de Doris y Alfonso. Felices fiestas de San Agustín. Se ve alegre el Parque Central de Tapachula.
0: Sí, bastante. Gracias, Doris y Alfonso, por tus saludos. Saludos a los contadores.
1: Perfecto. Pues, padre, muchísimas gracias por estar con nosotros. De verdad, es una alegría inmensa platicar parte de estas festividades como tapachultecos y sobre todo escuchar de su voz que la iglesia hoy por hoy es un edificio histórico considerado.
0: Sí, por supuesto.
1: Esto quiere decir que sigue siendo seguro y mire que como milagro, o sea, 200 años y sigue intacta esta iglesia,
0: sí.
1: ¿No?
0: Incluso hace poco se quiso restaurar la fachada porque ya nos habían hecho observaciones de la fachada que está deteriorada. E incluso el padre Martín pues ya había iniciado los trabajos de restauración, pero el INAH pues nos tuvo que frenar porque pues hay que mantener así
1: la estructura,
0: exacto. Y hasta ahorita no nos ha dado luz verde para continuar la restauración porque hay que usar materiales propios. Del que tiene la fachada, así como fue construida.
1: Sí. Mire,
0: antes.
1: Yo no sabía que ya el INAH ya estaba ahí teniendo tema con.
0: Sí, siempre estará pendiente de los, si hay algún cambio en la parroquia, siempre está pendiente el INAH.
1: Perfecto, pues padre Gilberto Damián, gracias por estar con nosotros.
0: Sí, claro que sí, Pamela. Qué
1: bueno,
0: gusto.
1: Pues vamos a la pausa comercial, 12 del día con 37 minutos.
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1: Estamos de regreso, 12:41. Vámonos con denuncias. Por cierto, hoy en la mañana acudí, fui a durante la poda que estaban haciendo de este árbol y tuve la oportunidad de platicar con el secretario de Sedurbe, con Jorge Morales, y le comenté la denuncia que nos hacía la persona en la 13 Norte y Tercera Oriente sobre unos contenedores de basura. Déjeme decirle al señor que siempre nos llama, creo que es el señor Esteban, no recuerdo bien su nombre, y discúlpeme si le cambio el nombre, pero algo así era. Pero mire, la calle y la denuncia sí la traigo muy presente. Me dijo que lo van a checar y bueno, pues el secretario promete estar la próxima semana con nosotros en estos micrófonos, pues para abordar estos temas, mire, de medio ambiente, que nos explique bien el tema detalladamente del árbol, también con estos temas que, por ejemplo, pues Sedurbe tiene la tarea, no la tiene fácil, el tema de las lluvias, porque mire, padre, todavía sigue con nosotros el padre Gilberto Damián.
0: Sí, aquí seguimos.
1: Aquí sí, el padre. Escuchas. Le manda saludos Manuel Cancino, dice que nos está
0: sí, del Orbe, saludos Manuel.
1: Ya me metió el gol con el periódico. No es cierto, padre. Sí, mire, padre, el tema de Sedurbe es que muchas personas a veces tiran la basura en las calles y cuando termina de llover esta basura queda en las alcantarillas, entonces sí. Pues es muy triste, ¿no?
0: Y cuando llueve fuerte después hay colapso de alcantarillas.
1: Claro. Todo esto, así es. Pero bueno, entonces ya va a estar la próxima semana con nosotros el titular de Sedurbe y su tema del contenedor lo va a checar, por qué lo quitaron y ver la posibilidad de que si a lo mejor fue por una denuncia o alguna estrategia o algo, pero yo le comenté que usted pide que nuevamente pongan el contenedor en lo que es la Tercera Norte, esquina con Tercera Oriente. Bueno, pues nos vamos con mensajes, padre, y ahorita regresamos con usted con más temas. Bueno, les comento que dice por aquí, buenas tardes, para comentar que siempre que hacen una calle nueva, la mayoría de los árboles los tiran. Muchos se pueden salvar, pero no lo hacen. Además, sientan árboles que no son. Bueno, pues todo esto lo vamos a platicar con el titular de Sedurbe para que nos dé pues su explicación, ¿no? También hay que escuchar la explicación de las autoridades del por qué muchas cosas. A veces, si ya nos explican cómo es que van las cosas, pues bueno, uno dice, bueno, pues está bien, pues.
0: Como los árboles del parque anterior del Miguel Hidalgo, ¿no?
1: Mire,
0: pero
1: padre,
0: ahorita ya van creciendo los nuevos y se ven bien chulos los árboles que pusieron
1: no
0: ahora.
1: No lo quería decir, padre, ya me recordó ese coraje de, pues bueno, la hoy diputada.
0: ¿Los árboles de Laureles?
1: Sí, la hoy diputada federal Rosa Urbina, pues no sé si fue su capricho que mandó a tirar esos árboles que también bien históricos. Pero bueno, padre, no lo quiero meter en política, porque política y religión como que no. no lo quiero poner en controversia, padre.
0: No, al contrario,
1: yo sé que la iglesia, y bueno, la iglesia también da puntos de opinión de la política, no me imagino.
0: Sí, sobre todo que estemos en comunión o podríamos decir en acuerdos, y sobre todo que este sábado, mañana 8 de agosto, va a haber un taller social de que Protección Civil Municipal va a llegar a ofrecer a agentes de la iglesia en la parroquia San Francisco Laureles de 9 a 1 y nos van a ayudar para prepararnos ante temas de desastres, sobre todo ante el fenómeno del Niño que... Sí. Si nos toca un huracán, debemos estar preparados como iglesia y como sociedad.
1: Ah, perfecto. Y disculpe mi ignorancia, padre, pero ¿por qué debe de estar preparada la iglesia ante estos fenómenos?
0: Sobre todo porque la iglesia también se une, la iglesia en México se une ante situaciones de desastre. Por ejemplo, ahora que fue lo del sismo en Venezuela, de parte de la iglesia de aquí de Tapachula, toda la región Soconusco, se envió dinero a Venezuela. Ah, okay. Y se envía de iglesia a iglesia. La iglesia de Tapachula envió su aportación económica a la iglesia de Venezuela ante esa situación de sismos. Por ejemplo, de parte de San Agustín se entregaron 23,000 pesos.
1: Mire,
0: pero
1: pues,
0: sumada esa suma a las otras parroquias de Soconusco,
1: sí, claro,
0: de las otras parroquias de la región Soconusco, es una suma más fuerte.
1: De cantidad de dinero, exacto, sí.
0: Que se envía hasta Venezuela. Y igual ante situaciones de huracán, por ejemplo, en el huracán del 98, llegó apoyo de parte de la iglesia, llegó apoyo a las familias y se hicieron centros de acopio, de centros, lugares también de albergue para las personas que habían padecido el huracán. Y la iglesia se organiza también.
1: Padre, pues mire, regresando de la pausa, sí me gustaría hacerle una pregunta pues espiritual. En estos momentos escuchamos mucho noticias que el huracán es devastadores, escuchamos cambios climáticos, hambre, sequía, escuchamos todos estos titulares, a veces amarillistas, pero genera en nuestra sociedad a veces una desesperación. Regresando de la pausa, me gustaría que nos compartiera un mensaje de cómo afrontar todas estas información que nos llega. Pero nos vamos a la pausa,
0: claro,
1: y regresando me lo contesta.
0: Por
1: corte
0: supuesto.
1: Y regresamos.
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2: Ya voy a entrar al aire. Si quiere, ahorita lo comento.
3: Gracias.
2: Sí, a usted. Bien, estamos de regreso, gracias por estar con nosotros. A ver, aquí nos llegó una queja con Coapatab, ya lo vamos a canalizar con el director, espero que nos atienda este día, si no, pues hasta el día lunes lo vamos a abordar, el tema. Nos comenta una persona que hizo contratos para que hicieran unos trabajos en su domicilio. El domicilio es Andador Río de la Plata, Residencia Las Vegas. Nos dice la señora Marisela de Aragón que, pues bueno, se hizo el trabajo, ella pagó lo correspondiente, una fuerte cantidad de dinero la que pagó, pero nos dice que cuando terminaron de hacer el trabajo, dejaron ahí abierto todo, no sé por qué es la costumbre de que hacen algo y no lo limpian o no lo dejan como estaba. Entonces, esto lo vamos a canalizar con las autoridades y ojalá pues nos atiendan, ya que pues está cerca de una calle concurrida, que es por donde está una gasolinera, ya ve que está el Universitario, Procasa. Entonces, vamos a checar cómo nos pueden apoyar las autoridades. Pero bueno, espero que lo pueda resolver la señora Marisela. Pues bueno, padre, ya estamos llegando al cierre de este espacio. De verdad, gracias por estar con nosotros este día.
4: Sí, Pamela, gracias a ti.
2: Y yo le preguntaba, ¿qué consejo le daría entonces a las personas, a todos los que pues escuchamos hoy en día titulares como se viene desastres naturales, sí, crisis, se viene una migración desproporcionada en la frontera, vemos a nivel federal, a veces no nos gusta decirlo, pero vemos otros temas de inseguridad y todo esto. ¿Qué decirle a la audiencia hoy? ¿Cuál sería su mensaje?
4: Sí, claro, es que antes de generar pánico o alarma en las conciencias, yo creo que deberíamos más como realizar pequeñas acciones para prepararnos y poder afrontar cualquier situación de emergencia. Las situaciones de emergencia siempre hay en cada época, en cada lugar, y no quiere decir que es un aviso al fin del mundo, ¿verdad? Ahora, como te comentaba en el anterior antes de irnos al corte, te dije del taller de pastoral social, de protección civil, que va a ofrecer talleres para qué hacer ante situaciones de emergencia o cómo actuar. Y yo creo que lo principal es que se nos forme en cómo atender un desastre, en cómo o qué hacer para tener lista también la mochila si hay un huracán, mochila de documentos o de cosas de primeros auxilios.
2: Sí.
4: Más que nada es como prepararte, pero en realizar alguna acción y no quedarte bloqueado de qué hacer ante una situación fuerte.
2: Sí, padre, porque pues hoy en día vemos cómo también a veces hay páginas de noticias, por ejemplo, que no es confidencial lo que dicen. Hablábamos del tema del volcán.
4: Sí. De hecho, el volcán tuvo erupciones el lunes, martes, pero ya el miércoles amaneció tranquilo el volcán de fuego. Uh-huh. Incluso apenas me enteré que el nombre en maya se dice Chigak, volcán,
2: ¿sí?,
4: de fuego. Sí, pero ya está dormidito, ya está, qué pena él tranquilo, ¿verdad? Cuando nos alarmó tantito, porque lo relacionamos con los temblores anteriores, que posiblemente ese era el aviso de que iba a ser erupción.
2: Sí, o que se active el Tacaná, pues que también es un volcán dormido en estos, o tranquilo, ¿no?
4: Exacto, pero yo creo que debemos estar más preparados para qué hacer ante situaciones de emergencia.
2: Así es, padre. Pues bueno, le agradezco mucho que esté con nosotros, padre. Gracias, Iram Nava. Aquí nos trae, antes de despedirnos, Una denuncia dice, se encontró esta cartera en la Central Poniente entre Octava y Décima Norte. Ah, atrás de unas conocidas tortas. Me puedo aventar el gol porque ya no existen, creo, las tortas Germán. Ah, todavía existen, dicen por aquí. Bueno, pues cada quien se avienta diferentes goles, ¿verdad? Hay cosas. Pero bueno, ya tengo aquí la cartera de esta persona para que usted se comunique a través del 962-62-52500. Y bueno, pues aquí tenemos la cartera de la señora Daniela. Voy a dar nada más el nombre, señora Daniela. Aquí está su cartera. Y pues efectivamente aquí están sus tarjetas. Ya está resguardada aquí en el corporativo Radio Núcleo para que usted pueda pasar a recoger su cartera. La señora Daniela, bueno, es una persona que tiene su domicilio en la colonia Las Américas. Es una joven Daniela. No, por cuestión de protección de datos no doy más información, pero pues aquí está su cartera de color. Pues ya usted sabe de qué colores, también no voy a decir o dar la información y a lo mejor no sea. Pero bueno, entonces aquí lo puede usted recoger en horario de oficina. Aquí o comuníquese al 962-625-2500. Pues padre Gilberto Damián, gracias por estar con nosotros.
4: Sí, Pamela, gracias a ti por la invitación y estamos al pendiente cualquier invitación que me hagas nuevamente.
2: Perfecto, y bueno, como alerta vial, porque pues mañana no tenemos nuestra ciudad fin de semana, les comento que mañana nuevamente a partir de las 9 de la mañana va a estar cerrada nuevamente la calle Central Oriente a la altura de conocida pizzería. Ahí va a estar cerrada para que usted extreme precauciones. Y bueno, donde está la calle de los Soldados, lo que es la 13 y segunda oriente y Central Oriente, ahí va a estar cerrada la calle a partir de las 9 de la mañana y hasta más o menos 12:01 de la tarde. Van a continuar con la poda de este árbol de tule, que pues bueno, el día lunes los espero con más denuncias, más comentarios, y desde luego vamos a tener en la mesa a, los encargados del área de Secretaría de Desarrollo Urbano y Ecología para que nos expliquen el por qué se tuvo que tomar esta decisión.
4: Y hay que decirle adiós al árbol, pero hay que plantar más árboles, ¿verdad?
2: No, y el día domingo viene la reforestación nacional que se va a tener en Cafetales, ahí vamos a estar y bueno, le vamos a dar a conocer todos los detalles el día lunes. Mi nombre es Pamela Hernández, gracias por estar con nosotros, quédese con la alegría de la pachanga, hasta pronto.
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0: Hola, ¿qué tal, mi gente? ¿Cómo están? Bienvenidos, esto es La Pachanga, transmitiendo en vivo y a todo color. 90.7, comunícate ya de volada, papadito lindo, de volada. Bueno, mi queridísima Iram Nava, como siempre tú, tan chula.
1: ¿Cómo están, gente de La Pachanga? Bienvenidos todos. Es momento de que te empieces a comunicar al 962-625-2500, llamadas telefónicas, los mensajes, y vamos a atender la primer llamada. La Pachanga, bueno.
2: Bueno, habla Jorge.
1: ¿Qué onda, Jorge de Layón?
2: ¿Qué onda, Irán? ¿Qué tal? Súper, ¿cómo estás?
0: Bien, todo tranquis.
2: ¿Cómo estás, gordito? Qué bueno, me da gusto. Tiene rato que no te he visto, ya te extraño.
0: Lo sé, es normal.
1: Es que desde que cambiaste de ruta, como que te olvidaste.
0: Es que nada más cambias de ruta y te vuelves bien creído, tú.
2: Ah, no es cierto. Siempre estás en mis oraciones.
0: Eso.
2: Está bien, te dirán.
1: Gracias, Jorge.
2: Quiero participar en el versus.
1: ¿Con qué canción vas a participar?
2: Mira, quiero una canción, tú dime si se puede esa y así no, pues la cambio. Es la de Panteón Rococó, es la versión en vivo de Panteón Rococó con Denise Gutiérrez, la de La Dosis Perfecta.
1: Va que va, te la busco.
2: Dale, esa es la versión de Denise Gutiérrez y Panteón Rococó.
1: Va, gracias. Listo.
0: Dale. Bueno. Ahí está. El tema del día de hoy es... bares que ya no existen. ¿Qué hay bares aquí? Ni sabía yo.
1: No, súper, casi no hay. De hecho,
0: bares
1: no, ¿eh?
0: Que ya no existen.
1: La Pachanga, bueno.
2: ¿Alguien dijo bares? Disculpen.
0: Sí.
2: ¡Hala! Ah, hola, ¿qué tal? Soy yo, Jorge, otra vez. Sí, escuché bares. ¿Qué?
1: Bares que ya no existen.
2: Pachanga, sí. Mira, yo la verdad la primera vez que fui a un bar fue a un bar que se llamaba Mi Casa es Tu Casa. Ese bar ya no lo he visto. Había uno en la Novena y había uno abajo de la Coca, aquí en la décima y 25. Entre 25 y 23, no sé si alguien más fue, la verdad. Fue una experiencia muy buena porque la verdad daban una muy buena botana, pero ya no están esos bares. Ahora cambiaron de nombre y creo que cambiaron de administración, pero ya no es lo mismo.
1: Te tengo una noticia, Jorge.
2: ¿Ah?
1: Te tengo una noticia.
2: A ver, dime.
1: Que te equivocaste y te metiste un gol porque sí existe el de la Novena.
2: No, ya no se llama así.
1: ¿Y si diario paso yo por ahí?
0: Sí, pues.
2: ¿Segura? ¿Sí? Chécalo, yo he pasado y no se llama así.
1: Mira, vamos a tener que ir al lugar para que yo te lo demuestre.
2: Ya estás, pachangreñal.
1: Sale, mi buen Jorge.
2: Sale.
1: Bye, bye.
0: Bueno. Betty. La cueva de Felipe León.
1: Uy, y de verdad que era una cueva, súper, no manches. Estaba requete mega escondido. Sí. O sea, literal una cueva.
0: Sí.
1: La Pachanga, bueno, me contaron, súper.
3: Buenas tardes, pachanguero.
1: ¿Qué onda, Kevin? ¿Cómo estás?
3: Y bueno, Irán, aquí andamos, gracias a Dios, yo escuchándolos, reportándolos. ¿Cuál es el tema del día de hoy?
1: Híjole, yo creo que en este sí te vas a quedar corto, Kevin. Porque el tema es bares que ya no existen.
3: Híjole, yo te conozco todos menos las que ya no existen, la verdad.
1: Cálmate.
3: Sí, no, ahí sí te voy a quedar mal.
1: Está bien, mi buen Kevin, no pasa nada.
3: Sí, oigan, ¿qué? ¿Ya te el verso completo?
1: No, de hecho, queda un espacio.
3: Voy a coger la de Tu Amor, de Teotl.
1: Va, que va, Your Love.
3: Dale, cuídense, saludos, súper.
0: Saludos.
1: Listo, bye bye.
0: Bueno, saludos a Luis Medina, dice Betty. Órale, Betty. Bueno, Adrián. Bueno, muy bueno. Mar Los Mangos, allá en la 15 Oriente. Y otro, Los Sauces, aquí en la séptima y quinta, dice Adrián. Ok. Los Sauces estaba cerca, aquí a 2 cuadras, ¿no, Irán? ¿Tú fuiste, no, varias veces?
1: Sí, sí, sí, sí, cómo no, si estabas aquí cerquita.
0: Ah.
1: La Pachanga, bueno.
4: Hola, chamaco, buenas tardes.
0: Héctor.
1: ¿Qué onda, Héctor?
4: ¿Qué onda? Bares que ya no existen, el clásico contará como bar, súper, ¿cómo ves? Tú que eres el experto, el clásico disco video bar.
1: ¿Cuál?
4: El clásico disco video bar que estaba ahí por el par vial, ahí por donde está el estadio del...
0: Sí,
4: el
0: estadio la 15. ¿En la 15?
4: Béisbol, para béisbol, algo así. Voleibol, perdón.
1: Efectivamente, sí. mi buen Héctor.
4: Este sí era, ese yo iba a ayudar cuando existía, aquellos años.
1: ¿Y a poco sí ibas?
4: Sí, fui varias veces ahí. Aunque ay, se ponía muy bien el ambiente.
0: Ah, ¿baila esto?
4: Sí, bailo, papi.
0: Ah, ¿sí?
4: A sacar la bailada, ¿sabes? Cuando
0: yo...
4: a la iniciativa, a ver si
0: como... O te bailan.
1: Pero los ojos.
4: Oiga, yo me acuerdo, dígale al George, ese George, de plano, pues, yo, no. Está mal, muchachos. Nada, de gran. Hola, George, el Kevin me ganó. La regaste era porque le dijiste al Kevin. Sí, todavía hay un lugar, hijo.
1: Pues es la verdad, no le puedo mentir.
4: ¿Qué te costaba una mentita?
1: Pues para que vean, chavo, aquí no hacemos trampa ni nada.
4: No, pues yo que te iba a transferir nada.
1: No, todo legal.
0: Sí, recibes transferencia.
1: Para nada, ni por más que me digan, no. Aquí todo legal.
0: ¿Todo qué, perdón?
1: Legal. Es más, el Héctor, ¿para qué quieres si luego pierde?
4: está bien ganando, ni modo. Pero no, digo, vea, una mentirita piadosa, de repente, tampoco no es, de repente, mentira piadosa, chiquita, pequeñita.
1: Te digo. Sale, mi buen Héctor.
4: Bye, bye.
1: Feliz tarde, cuídense. Excelente fin de semana, chavos. Atentamente, Paquito Estrada. Bares que ya no existen. Ah, pues ya me lo mencionó el bar Los Mangos.
0: Ya, sí. Agustina, saludos. El mesón del pirata. El mesón no era bar, Agustina.
1: Oye, ese que mencionaron de la cueva de Felipe León, creo que la estaba confundiendo con La Escondida.
0: Ah, está ya.
1: Ajá, porque esa creo que estaba en Camino a la Pita. Donde ahorita, Octavio Paz. Y la otra estaba por Los Llanes, ¿no?
0: Ah, sí. Ah, sí conoce, dirá.
1: A Chihuahua. No, espérate.
0: No te contaron.
1: Me confundí.
0: Ah, bueno. Ya reportó Edwin. Saludos, Edwin. El Carpi. El Carpi dice Los Almendros. Coctelitro. Ah, la coctelita.
1: Ah,
0: mira.
1: Claro, por supuesto, sí. Hombre.
0: ¿Fuiste ahí?
1: Claro.
0: Sí, quedaba.
1: Ahí puro litro.
0: Sí sabes. Ah, tú sí. ¿Cuántas veces fuiste?
1: No fui ninguna vez. Yo veía la publicidad en las calles. Porque antes no había Facebook, dice.
0: Sí, bueno.
1: Súper, el bar Los Almendros, las jacarandas, el turpín, o turpin, ¿qué?
0: Ah, el turpin, sí.
1: César, dice.
0: Bueno, sí, dice ¿quién eres, Steph?
1: Dice, saludos de Steph. El único que me acuerdo porque era de mi familia, México Lindo en el Par Vial, dice. ¿Y qué pasó, Steph, hombre? Ahí estuviéramos ahorita, hombre.
0: De veras,
1: de plano,
0: Steph,
1: con
0: de
1: ustedes.
0: Plano. México Lindo, ¿dónde queda?
1: Por el Par Vial, súper. Claro, acuérdate.
0: ¿Qué no es la Central Oriente? No. Oye, ya me perdí ahí.
1: No, en el Par Vial. Oye, súper, nos vamos a tener que ir a la pausa. Sí. 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
12: ¿Qué tal? Esta es la información más importante. El presidente municipal Yamil Melgar encabezó el arranque del programa Sí al Desarme, Sí a la Paz. Campaña de canje de armas de fuego 2026, una estrategia impulsada por el gobierno de México y el gobierno del estado que reúne a los tres niveles de gobierno y a las instituciones de seguridad para fortalecer la prevención de las violencias, promover la convivencia pacífica y seguir construyendo un municipio más seguro en beneficio de las familias. En sesión solemne, el gobernador Eduardo Ramírez impulsó la medalla Rosario Castellanos a Malú Micher en reconocimiento de su labor histórica en la defensa de los derechos humanos de las mujeres y las niñas, sus aportaciones legislativas y las políticas para consolidar la igualdad de género y la igualdad sustantiva en México. En el panorama nacional, la presidenta de México, Claudia Sheinbaum, respondió al ex embajador de Estados Unidos en México, Ken Salazar, que el gobierno mexicano no dará por cerrado el caso relacionado con el traslado de Ismael El Mayo Zambada a territorio estadounidense. Esta y más información en la segunda emisión de Notinúcleo, informó Pamela Hernández.
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16: La ex OV7 Mariana Ochoa había tenido una pareja estable durante 8 años con Mauricio Vaca. La cantante decía que desde que se conocieron habían sido inseparables hasta ahora. Desde que lo presentó públicamente, Mariana dijo que él se quería casar, pero ella prefirió esperar para tomar la decisión. Sin embargo, sí estaba abierta a rehacer su vida, aunque ya tenga 2 hijos y 2 divorcios en su biografía. El diamante negro Roberto Palazuelos rompe el silencio sobre el distanciamiento definitivo con Luis Miguel. A través de un programa, el actor y empresario explicó públicamente el motivo que llevó a la quiebra total de su relación con el cantante, una amistad que había perdurado durante años en el ambiente artístico mexicano. La serie fue lo que nos separó a todos. En esa serie se inventaron muchas mentiras y mucha gente salió lastimada, ¿no? Es lo que declaró Palazuelos. La actriz ganadora del Oscar, Natalie Portman, publicó una tierna imagen acariciando su vientre mientras espera a su tercer hijo, el primero junto a un productor musical francés.
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0: Ya estamos de regreso, muchas gracias. Bares que ya no existen. Rabanales, Chivo Rabanales. Un bar muy bueno, aunque no era un bar, pero era una cantinita elegante, se llamaba La Lluvia Ácida, dice.
1: Ah, caray.
0: Frecuentado por el Chapori cada vez que se peleaba con las múltiples suegras que ha tenido.
1: No, ¿cómo crees? Imagínate.
0: No, no manches.
1: La llevaba con engaño, dice que allá. Okay. Ah, ya. No, no, no, de plan, hombre. Saludos, hello. Rabanales. Oye, hay llamada telefónica.
0: ¿Aló?
2: ¿Pachanga?
0: ¿Sí?
2: Madre, que no existen.
1: ¿Pero quién habla? Antes de todo, ¿quién habla? ¿Quién habla?
2: Joaquín.
1: Hola, Joaquín. Ahora sí, dinos. Bares que no existen, Joaquín.
2: Ya no existe. Nuestro deporte estaba en la novena sur y cuarta oriente. Sí. Frente al campo Córdoba.
3: Ya. Sí, es cierto. Sí, perfecto.
2: Estaba buena botana ahí, el biche.
1: Ah, sí. Mira, ¿no? Conocedor.
3: Sí. ¿Tú fuiste, no, Irán?
1: Sí, sí, estaba bueno, está bueno.
3: ¿Sí? Ah.
1: Órale. Dale, mi buen Joaquín.
2: Ok.
1: Bye, bye.
2: Gracias.
1: Adiós.
0: Pero
1: bares que ya no existen.
0: El hangar frente al aeropuerto estaba, dice... ¿Quién dice Sablo? El... Salud, súper. Nos Mira. Vemos el 15 de agosto en la...
1: Mira, ¿qué dice?
0: ¿Quién sabe?
1: Bar La Escondida por Octavio Paz. Fui a ese a esconderme, dice... Pero encontré a mi vecina con otro y le dije, no le vaya a decir a mi mujer. Bueno, pero ni usted le vaya a decir a mi esposo. Saludos. La Pachanga, bueno.
4: Bueno.
1: ¿Quién habla?
4: Antonio.
1: Antonio, señor Antonio, díganos.
4: Sí, mire, el bar es la Pachanga, la que está en la cuarta y octava sur, y la 16.
1: Claro, sí es cierto. ¿Cuál más?
4: Está ahí por Real de Estación.
1: Sí, sí, sí. ¿Algún otro?
4: Ah, La Ella, el Barrilito, la Nueva Frontera.
1: ¡Aso!
4: Veracruz.
1: ¡Hala!
3: Conocedor.
1: Oiga, conocedor usted, ¿eh?
4: Ay, sí.
1: Bueno, no se chive, hombre. Sí conoce el don, ¿eh? Ahí está, bueno, nuestro pachanguero, hombre.
0: Súper, nos vamos el 15, Rolando y Miramar. Es que Rolando y yo cumplimos años el mismo día, pues. El 15 de agosto.
1: Ah, sí, cierto, sí.
0: Sí, confío en ti, Rolando.
1: ¿Sabes? Rolando, no me acuerdo cómo se llamaba este que está aquí por la zona Diamante. Que ahorita ya es una marisquería, pero... ¿Cómo se llamaba?
0: Pueblo Viejo. ¿No?
1: Mi pueblito.
0: Mi pueblito.
1: Ya, sí, es cierto, ya me acordé. No, hombre, una botana deliciosísima. La Pachanga, bueno...
5: Sí, buenas tardes, Pachanga, doña Mari.
1: Doña Mari, ¿cómo está?
5: Bien. Nada más para comentarle los bares que ya no existen.
1: A ver.
5: Bueno, espérenme, tanto lo voy a pasar. Mari va del convoy.
1: ¿Cuál?
5: Mari va del convoy.
1: Ah, el convoy, mira. ¿Cuál otro? ¿Dónde estaba ese, doña Mari?
5: ¿Mande? Estaba en la Quinta Norte, 15 Oriente.
1: Quinta Norte, 15 Oriente, ok. ¿Cuál más?
5: Calito sí existe.
1: Ajá.
3: Sí, ese sí.
5: El búnker.
3: Ya no.
5: Está sobre la 17, no, cuando pasa el periférico.
3: Sí.
1: Ajá.
5: ¿Cuál otro, cuál otro?
1: Ah, su doña Mari, oiga, tiene un pasado usted.
5: Ah, los almendros también.
1: Los almendros, sí es cierto.
5: Los almendros estaban ahí en la... En la 15, hacia abajo, donde... Ay, no me sé bien las direcciones, pero usted era muy famoso.
1: No.
5: Eran los más famosos. En aquellos tiempos.
1: Claro, sí. No, doña Mari, se fue, entonces sí se ve que usted sí es conocedora también.
5: Ah, claro, ahí está.
1: Eso, doña Mari, muchas gracias.
5: Hasta luego.
1: Bye, bye.
0: Saulo, de verdad ustedes, ¿cómo ponen esos temas en viernes? Dice, ¿saben que el niño es llorón y lo pellizcan?
1: Ay, ya un pretexto quiere, Saulo. La Pachanga, bueno.
6: Bueno, buenas tardes.
1: Buenas tardes.
6: Habla Miguel del Vergel.
1: ¿Qué onda, Miguel? Dinos.
6: Saludos a mi buen súper.
0: Saludos, Miguel.
6: Ahí también la poblanita, pues.
0: Ah, sí, pues, es cierto. Ahorita es un gimnasio.
6: Exactamente. Está buena botana en estos... En
1: estos. ¿Había?
6: Dijo uno.
0: Sí, sí, sí, cierto.
6: También la burbuja.
0: Bueno.
1: Y bombón y bellota.
7: Bellota.
1: No, es cierto.
7: No, sí, estaba la burbuja hasta allá abajo por la 16. ¿Sí?
1: ¿Qué, no era una lavandería eso?
7: No.
1: Sale mi buen Miguel, está bien.
7: Sale.
0: Sale, sale.
1: No, hombre.
0: Pero el Santi, cero en conducta. Estaba por sí, la carretera cierto. Al puerto, dice el Santi.
1: Puro sí, bien barrio. Divertido ese programa, ¿verdad?
0: Sí.
1: No. La pachanga, bueno.
8: Para que hemos visto el Continental.
0: Barrio Continental.
8: Para la fecha y periférico 16.
0: Sí.
8: César,
0: órale.
1: Sale César, bye bye.
0: Igual Edwin dijo el Continental. Bueno, Manuel, los limones, el timbrazo, dice, bar el Chamula. ¿Qué? Chamula creo que era aquí en la novena. Uh-huh. Sí. Bueno, mi ranchito, el quemamaderas de las 17. La palapa de mi mamá, que ya valió, dice. Que sí, ya no está.
1: Es que había una que se llamaba Lapa, espacio, Lapa, de mi mamá, uh-huh. que estaba en el Par Vial.
0: Ah, sí,
1: en donde ya. Vendían un chamorro súper entero. Sí, sí. No, que pues te querías convertirte en los cavernícolas, sí. de agarrar así, mira, la piernota y vámonos. No, y luego cuando los hacías tus tacos de chamorro súper, con le echabas limón con la salsa que vendía. ¡No, Superman! Coraje, estoy agarrando, hombre. La pachanga, bueno.
8: La que mató.
1: ¿Qué pasó,
0: quiere? Ya hicimos coraje ahorita, Héctor.
8: Dice, no me crean, me contaron que hay un bar ahí por la estación que dan tu caguama con botana de chicharrín, ¿cierto o no? Es que conocen mucho la ciudad.
1: Ah, no, no, no, no. No sé, desconozco.
0: Ahí sí, no. Ahí sí, te lo debo.
1: Y menos por la estación.
8: A ver, chamaco, va a tomar un caguamón ahí.
1: No, no, la verdad es que no, ¿eh? No, Héctor, no damos.
8: Pues no les gusta la el chicharrín con la caguamón, no, de botana, ¿no?
1: Sí, pero no hemos ido por ahí, fíjate. Nos falta esa zona a explorar.
8: Ah, ustedes han dado de ahí de repente por la estación.
1: Ay, ya, el Héctor. ¿Seremos tren o qué? No, no es cierto.
8: Vale, vale,
0: vale. Dale, bueno. Saulo. Caballo loco, dice, sobre la curva.
1: Efectivamente, Saulo. Mira, loco. Es el de Lapa. Lapa era antes el Cilantros también.
0: Ajá.
1: Este, sí, y pues, esos chamorros eran otro nivel. Efectivamente, Saulo. Mira, loco. Es el de Lapa. Lapa era antes el Cilantros también.

0: habla? ¿Quién está detrás del teléfono?
1: Don Juan Andrés.
0: Ay, don Juan Andrés, oiga, no, usted tuvo maestría.
1: Ah, sí, maestría. Mi oficina.
0: Claro.
1: Había un bar que llamaba Mi Oficina.
0: Sí, sí, sí, sí.
1: Y ahí en Los Mangos servían unas botanas.
0: Chulada.
1: No, no, no, no. Ahorita que está hablando de su chamorro, que con no, ahí servían unas lisas empapeladas, así en papel aluminio. Uh-huh. No, hombre.
0: Don Juan Andrés, ya está.
2: Con cuánto dolor lo dice él, ¿verdad?
0: No, hombre.
1: No, se daba uno sus buenas botaneadas ahí. Aparte el caldito y todo eso, pero nosotros íbamos a la lisa.
0: No, pues sí, don Juan Andrés, qué tiempos, ¿verdad?
1: Ah, no, sí, claro.
0: Ni modo, hombre, ya solo quedan nuestros recuerdos.
1: Ahora sí, no, claro, ahora está el Capricornio,
0: pero esos sí están, don Juan Andrés. Muchas gracias.
1: Sí, gracias.
0: Hasta luego, bye bye. Listo. Pues ahí está, Superman. No,
2: ¿cómo se llama
0: no.
2: aquel que vimos, Irán? Fíjate allá arriba, que hasta allá arriba por el Club Campestre.
0: Ah, sí, sí, sí. Donde habían unos columpios. El columpio, ¿no? No. La casa.
2: No sé cómo sea. Allá por el Club Campestre, ¿qué fue?
0: Sí, sí, sí.
2: Qué rico.
0: No, Superman, creo que fue un error tener ese tema el día de hoy. De verdad. Ya me estoy arrepintiendo. La pachanga, bueno.
3: Sí. Buenas tardes.
0: Buenas tardes, ¿quién habla?
3: Aquí habla el profe Ramón.
0: Profe Ramón, díganos.
3: La bajada del Mamey.
0: Ajá.
4: Sí,
0: arriba.
3: Sí. Alibaba.
0: Uy.
3: Y el Club Visión 2000.
0: Ah, no, sí, sí le sabe, profe.
3: A mi amigo Super.
2: Dale. No, pues
3: fíjate.
2: Ahí va a ser el tema para el siguiente día de la escuela.
0: Imagina. Eso, el de la choza, es el que estaba la diciendo. Choza, sí, es cierto, hombre.
2: Ahí.
0: Sí, me adivinaron, me saben. Vámonos a la pausa, muchachos, y regresamos el lunes. Esto es La Pachanga.
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9: Living on a Prayer, Bon Jovi. Escrita por John Bon Jovi. Living on a Prayer es una de las canciones más emblemáticas de Bon Jovi. La canción cuenta la historia de una joven pareja enfrentando dificultades económicas. Living on a Prayer se convirtió en un himno del rock de los 80, alcanzando el número uno en el Billboard Hot 100 y en varios

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0: Superman, ya estamos de regreso con más en La Pachanga, y antes de que sigamos con el tema del día de hoy, porque yo sé que hay muchos conocedores, queremos hacer este servicio social porque se encontró esta billetera Superman, con algunas tarjetas adentro a nombre de Daniela Alibet Solís Estrada. Obviamente la descripción de la billetera y todo, pues nos lo tiene que decir cuando venga la persona, si es que viene, ojalá que nos esté escuchando, porque es credencial el INE, su credencial de lector, algunas tarjetas más, entonces documentos. Entonces le pedimos por favor a Daniela Alibet Solís Estrada que no se preocupe, que aquí tenemos su billetera en las instalaciones de Radio Núcleo, Séptima Norte, número 2 Parvial. En la cuestión de las tarjetas, porque pues lastimosamente se encontró ya sin más adentro. Si tenía algo más, ya no está, pero al menos las tarjetas y la credencial, que ya sabes que luego es un show estarlas sacando, súper, ir a tramitarlas y esperar a que te las den. Pues ahí está el dato para Daniela Alibet. Se encontró esta billetera tirada rumbo... Bueno, estaba justamente, aquí tengo la dirección, en la Central Poniente entre Octava y Décima Norte. Ahí está, Central Poniente entre Octava y Décima Norte, a nombre de Daniela Alibet Solís Estrada. Si tú eres Daniela Alibet Solís Estrada, a favor de venir con algo que pueda identificarte también, alguna credencial de escuela o demás, tu CUR, no sé, algo con lo que puedas identificarte para que podamos entregarte la billetera con las tarjetas que lleva adentro y obviamente tu credencial para votar. Ahí está el dato, super, ojalá que llegue a nombre de la persona y podamos hacer la entrega.
1: Bueno. Saludos, Santi, que anda con su tóxica aquí al lado, dice.
0: ¿A poco? ¿Y qué hay aquí al lado?
1: Saludos a mi tóxica que va aquí a mi lado.
0: Ya, que va a su lado. Yo creí que estaban aquí al lado.
1: Con razón no puede hablar el Santi, ¿verdad? Tú, qué feo. Ajá, que te traigan así.
0: De plano. La Pachanga, bueno.
2: Nada.
0: ¿Por qué no nos contestan, muchachos?
1: Saludos al bebé Chinga, la boletina. Jorge dice que sí existe la choza. Bueno, que Jorge pasa ahí diario, ¿verdad? Tú, por
0: sí,
1: eso.
0: Sí, hombre.
1: ¿Sabe? Manuel, el burro de oro, dice.
0: La Pachanga, bueno.
2: Hola, chamacos, ¿cómo están?
1: José Luis Mesa.
2: Oiga, ¿y se acuerdan de la tía Nery?
0: ¿Cómo nos vamos a olvidar de esa tía, José Luis? No, hombre.
2: De la famosa tía Nery.
0: Claro, ahí te echabas, te comías tu botanita y al lado pasaba la gallina, el guajolote, el cochito.
2: Así me hizo, que ibas 3 días y te asaltaban.
0: Sí, mi buen José Luis, qué tiempos, qué recuerdos.
2: Sí, era muy famosa la tía Nery, pero ¿ya acabó?
0: Sí, hombre. Sí, ese es uno de los más que bueno, se suma a la lista.
2: Se suma a la lista de los desaparecidos.
0: Sí, gracias, José Luis.
2: Ahora le puedo,
0: bye, bye. Bueno, sí, es cierto.
1: Sí. Hablando de eso, llega un cuate bien, bien nice al Oxxo, ¿no? Es, buenas noches, por favor, ¿me das una botella Bucanas 18? Una Johnny Walker etiqueta azul. ¿Qué? No se crea, don Brian, ¿me das 2 caguamas en bolsa?
0: La Pachanga, bueno. La Pachanga.
1: Nada.
0: Nada,
1: bye. Ay, allá en la oficina de recursos humanos lleva un cuate con su currículum y todo. ¿Sabe inglés? Sí. Por favor, dime una oración con el verbo to be. Claro. Tuvimos un sirenito junto al año de... Oye, Rigo, eres un desmaj. Edición 2000. ¿Quién eres? ¿Quién sabe? Gilbertore. Buenas tardes, pachangueros. Ojalá, de Silvio Rodríguez.
0: Saludos al buen Gilbertore de la Croche, que se comunica con nosotros. Vamos a... De hecho, sí, no, nos vamos a ir con música en un momentito más. La Pachanga, bueno.
3: Sí, Irán, habla la... Ya sabes quién.
0: Claro, doña Mari, díganos.
3: Para mencionarles que en este bar nació este niño, ¿cómo se llama? Carlos Alberto y su grupo Caribe. Ahí se formó.
0: ¿A poco sí?
3: ¿Sí?
0: ¿En la tía?
3: Ahí en la...
0: Ah, bueno. No, hasta datos, mira, de la música. No, sí. Muy bien. Muy bien, doña Mari. Muchas gracias. Ahí está.
1: Bueno, saludos a mi hermana Kena, de parte de ¿quién? ¿Quién sabe? Hoy es Día de la Cerveza, dice Sablo.
0: Efectivamente, es Día Internacional de la Cerveza. Se celebra cada primer viernes del mes de agosto, sí, a nivel internacional. Así sí, que es un buen pretexto, ya saben para qué.
1: Sí, y el universo mandándole la señal, mira.
0: No, con una mira, placa te de digo, carro. Hoy se bebe. La pachanga, bueno.
4: Chamacos, vale el rinconcito que está allá por la curva de la muerte, ese ya no existe.
0: No, sí, hombre.
4: ¿Y sí, todavía?
0: Ah, no, ya no.
4: Ya no.
1: Ya no. Ya no.
4: Ah, y la palapa de mi mamá todavía existe, ya no.
0: Creo, la verdad ya no sé, ¿eh?
4: ¿Cómo irán? ¿Tú quieres conocer?
0: No. Esto.
4: El súper, no se diga.
0: Pero la cosa es que nos digan de los que estén seguros que ya no existe, pues.
4: Por eso te amago, o sea, es que ustedes ahí que no la tienen, imagínate yo que ando lejos.
1: Imagínate tú que andas lejos y mentiroso.
0: No, hombre, ¿para qué quieres?
4: Ya está, súper, dale, vale. Era.
1: Mayra de Guatemala, saludos Mayra. Desde Guatemala. Mayra, ¿a qué bar has venido por acá? Ha venido la Mayra por acá, ¿eh?
0: ¿Ah, sí?
1: Sí, pero no sé si ha venido a ver. Ay, la Mayra tan chula. Aunque sea una migallo me trajeras, Mayra. Bueno, ayer cumpleaños mi hermana, dice mi hermana Kena. Ah, tú eres la hermana de Kena, vive en Buenos Aires. Ok, Lulis Palacios es la hermana.
0: Saludos. La pachanga, bueno. Bueno.
4: ¿Puedo participar en el verso?
0: ¿Qué pregunta es esa? Dios mío, no, hombre, ya va a acabar el programa.
4: ¿Cómo?
0: De plano, hombre, no, amigo. Ay, mañana con calma. Ah, no, si mañana no, ¿verdad?
1: Súper. Esa Irán no creo que tenga 23, conoce todos los bares.
0: Ay, no es cierto, exagerados. La pachanga, bueno.
5: Sí, hola. A ver, ¿se acostó vuestro video, Mayito? Sí. Bueno, son varios bares, pero ya no existen. Las huacas.
0: Ajá.
5: Ya tampoco ya está parecido.
0: Sí, es cierto. ¿Quién habla?
5: Mayito Fit.
0: Ah, Mayito Fit.
5: Me anotaba la grupo de la pachanga.
0: Ah, perfecto.
1: Manden Whats.
0: Mándanos Whats, Mayito.
5: ¿A este número?
0: Sí, al mismo.
1: Al mismo.
5: Ok, perfecto. Chale.
1: Saludos.
0: Ay, saludos.
1: Confirmo, ya no existe la palapa de mi mamá. Se pasó a Quixino. También ya cerró, dice. Ah, ya no existe. Ponle una palapa a mi mamá. Súper, ¿cómo es que Irán conoce todos esos bares?
0: Era uno ese que estaba por el libramiento, súper.
1: Ah, ese. Mm,
0: sí. La pachanga, bueno.
6: Irán.
0: ¿Qué pasó?
6: Una pregunta.
0: Una respuesta, dime.
6: ¿Apartaste en el lugar?
0: No, nada. Aquí no se apartan lugares, de plano. Yo decía... No me esperes, amor, estoy viendo unos asuntos en la embajada, dice Manuel.
1: ¿Tú viste ahí? No,
0: la podían no, aplicar, también, no. Sí, también,
1: ¿sí?
0: Supen.
1: ¿Sí, eh?
0: La cueva de Felipe León, sí, pues, ya lo habían mencionado. Ese estaba ahí por Camino a la Pita, lo que es Camino a la Pita ahorita.
1: Ah, pero...
0: La pachanga, bueno.
5: Había un bar, y era necesito, tenías que ir ahí.
0: ¿Qué era qué?
5: Que si llevabas una dieta tenías que ir ahí.
0: ¿Cómo? No entendemos.
5: Que si tú llevabas una dieta tenías que ir a ese bar.
0: Ah. Si querías hacer una fiesta.
1: No, si llevabas dieta.
0: Ah.
1: Tenías que ir a ese bar.
0: Ay, ¿por qué?
5: Porque en el Anchi daba pura carne molidita con verdura.
0: Era bien sano. Bien fit.
5: Sí, bien.
0: Claro, porque estaban preocupados para que uno no subiera de peso, ¿no? No, está bien.
5: Bueno.
0: Gracias. Bye, bye. No, les digo, hombre.
1: Dice Carpi, ¿cómo es que tú conoces todos esos bares, Irán?
0: No los conozco, ya les digo, o sea, me han contado, hombre. Vámonos a la pausa, regresamos. ¿Escuchas? La pachanga.
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0: Bueno, ya estamos de regreso. Super Bar El Recreo ya no existe. César, saludos César. Bueno, el Koala, saludos Koala. Ya lo dijeron, ya lo dijeron, ya lo dijeron. Todos ya lo dijeron, Koala, lo de la lancha y cilantros.
1: Sí, ya.
0: Bueno.
1: Un montón, hombre.
0: Sí.
1: Oigan, ya tenemos el versus, vamos a ver quién gana el día de hoy. Suerte para Jorge y Kevin.
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0: Bueno, te voy a presentar en la primera esquina. Él es Jorge con la de la dosis perfecta.

0: Que conste que Jorge de Lyon nos pidió esta versión en vivo con Panteón Rococó y Denise Guerrero, ¿ok? Sí. Por si la escuchan, dice, no, eso no es. Sí es, pero nos pidió justo esta versión.
1: Uy, está buenísima, ya.
2: La dosis perfecta está en tus caderas.
1: Okay. En la otra esquina, él es Kevin con la de Your Love.

0: Listo, muchachos. Ahora sí, a votar. 962-625-2500. La pachanga, bueno, ¿por quién votas?
1: Por la dosis perfecta.
0: La dosis perfecta.
2: Okay. Deus, 1-0. Vota por Jorge. 2-0.
0: 2-0.
2: 2-0, 2-0.
0: La pachanga, ¿por quién votas?
1: Por Jorge.
0: Por Jorge.
2: 3-0. Héctor, vota por Kevin.
0: 3-1.
2: Jorge Citalán por Kevin. 3-2. Vicky, por Kevin, 3-3.
0: La pachanga, ¿por quién votas?
1: La dosis perfecta.
0: Por la dosis.
2: 4-3. Saulo por Jorge, 5. Agustina por Kevin, 5-4. El Carpi por Kevin, 5-5. Saulo por Jorge, 6. Soy Gallo, mi voto para Kevin, 6-6. 6-6. ¿Quién otro?
0: La pachanga, ¿por quién votas?
1: José vota por Kevin.
0: Por Kevin.
2: Kevin, 7-6. 7-6,
0: sí. Un voto para ir.
2: Héctor, iguales. Vota por Kevin. Me dio sueño en la rola de
0: 8-6. Ah, 8, es que 6. Bueno. Ya después de cuántos. De dos minutos
2: de
0: y esto.
2: Alex Cova, vota por Kevin. 9-6.
0: ¿Por quién votas?
1: Por Jorge,
0: super.
2: 9-7. 9-7.
3: Y después de romper el...
0: La pachanga, ¿por quién votas?
1: Por la dosis perfecta.
0: La dosis perfecta, super. Oye, 9-8. ¿Será que se va a levantar, Jorge?
2: ¿En serio? Polo, la dosis perfecta, 9-9, sube a 11.
0: No manches, la pachanga, ¿por quién votas?
1: Para Kevin.
2: De Kevin, 10-9, todavía. Todavía.
0: La pachanga, ¿por quién votas?
1: Jorge.
2: Jorge, 10-10, sube a 12. ¡Hala! Esto pues, ya se puso bueno. 9-6-2-6-2-5-25-0. 10-10, subió a 12 esto. ¿Aló?
0: ¿Por quién votas?
1: Por Jorge.
0: Por Jorge.
2: 11-10. 11-10. Gilbertore, vota por Kevin, 11-11, sube a 13.
0: La pachanga, ¿por quién votas?
1: Por Jorge.
0: Por Jorge.
2: 12-11. 12-11, 12-11.
0: La pachanga, ¿por quién votas?
1: Hoy te vas.
4: ¿Y luego?
1: Y no sé qué pasará.
4: ¿Por quién votas? La va, bueno.
2: Colgado,
0: porque si no, no nos valen el voto, ¿eh?
2: ¿Ya? ¿Ganó?
0: ¿Ya quién ganó por fin?
2: Jorge, 13-11.
0: ¿Jorge ganó? Sí. No manches. La pachanga, bueno.
1: Jorge.
0: Sí, mira, iba a ganar, sí, Jorge, Jorge, tienes razón. Sí. Kevin, pues suerte para la próxima, mi buen.
2: Para no varía.
0: Nos vamos entonces con Panteón Rococó, la dosis perfecta y Denise Gutiérrez. 8 minutos de canción.
2: Ah, oye, 59 segundos, Tony, si te la mejor pon allá.
0: Espérame, la voy a poner donde aquí.
2: Sí, donde comienza, porque Tony Citalán, 59 segundos tardó esto. No manches.
0: Donde dice, ¿cómo dice?
2: Donde sale ya, Miguel y dice, juntos. ¿Cómo yo sé?
0: Todos juntos, dice. Los dejamos con esto.
5: Y todos juntos.

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2: Las papas causaron una explosión demográfica en Europa. Cuando la papa llegó de América a Europa, cambió la historia. Era fácil de cultivar, nutritiva y resistente al clima. Gracias a ella, en los siglos XVIII y XIX, las poblaciones europeas crecieron como nunca. De hecho, se le atribuye en parte el crecimiento económico y el avance de varias ciudades. Una papa puede no parecer gran cosa, pero ayudó a formar países. ¿Quién diría que lo que ahora echamos al aceite antes salvaba civilizaciones?
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0: Ya regresamos, estamos de vuelta con más en La Pachanga, ya en los últimos minutos del programa, muchachos. 962-625-2500. Y oigan, un servicio social rápidamente. Si ustedes conocen a Daniela Alivet Solís Estrada, por favor, díganle que se encontró su cartera tirada en la central, justamente en la central Poniente entre Octava y Décima Norte, Central Poniente entre Octava y Décima Norte. Entonces, si usted conoce a Daniela Alivet Solís Estrada, échele el gritito que encontramos su cartera. Lamentablemente, pues ya no tenía dinero ni nada, solamente quedó su credencial para votar y algunas tarjetas. Así que si usted conoce a Daniela Alivet Solís Estrada, favor de pasarle el recado, decirle que su cartera se encontró en la Central Poniente entre Octava y Décima Norte y que la tenemos aquí en las instalaciones de Radio Núcleo, Séptima Norte, número 2, Par Vial. Ya a las 2 de la tarde con 22 minutos, super.
1: Así es, bueno, dice este... La Shark. ¿Sabe quién puso eso? No puso nombre. Bueno, bares que ya no existen. Coméntame 962-625-2500. Rubén, mensaje de voz. No sé qué quiere decir. No, mensaje de voz no mandes.
0: 962-625-2500. Comunícate.
1: Primera vez que da batalla el Kevin.
0: Sí, sí. Pues imagínate, ¿llegaron a cuántos votos? A 13. Sí, sí, 13-11.
1: Sí, ya.
0: Sí, ahora sí dio batalla, que estuvo a nada de ganar, pero estuvieron votando más por Jorge a la mera hora, ¿eh?
1: Bueno, va el chiste del día, dice. Bueno, ya nos vamos, ya no va a dar chance.
0: ¿Da sí, chance? Uno, chiquito, súper, cuéntalo.
1: Resulta ándale. Que en el rancho llega un señor en su caballo, ¿no? A visitar al vecino. Llega a la vivienda y abre el niñito de 6 años, ¿no? Niñito de 6 años, y el ranchero dice, oye, pelado, ¿está tu papá?
2: No está, se fue al pueblo.
1: ¿Y tu mamá?
2: Se fue con mi papá.
1: Bueno, ¿y tu hermano mayor? El mayor tenía 19 años. ¿Tu hermano mayor? El Roberto.
2: También se fue con mi papá. Pero mire, cualquier cosa que necesite, dígamelo a mí, que tengo la riata, el sombrero, la silla para montar.
1: Híjole, es que no sé si te lo debo decir o no, pero bueno, te lo voy a decir, pues, dice.
2: A ver, dígame, ¿qué es?
1: Es que mira, tu hermano preñó a mi hija, dice.
2: Ay, híjole, para eso sí va a tener que hablar con mi papá, porque él cobra 200 por el toro, 100 por el caballo, 50 por el puerco, pero no sé cuánto cobre por el Roberto.
0: Niños, súper niños.
1: Los niños. Súper, vas a refrescar la garganta el otro viernes, Irán. Es sábado, Héctor. Sábado. El día de mi cumpleaños.
0: Ah, sí, es 15, claro.
1: 15. Y cae sábado,
0: Irán. Y cae mira. Sábado, no. Híjole. No. Y una semana después del Día Internacional de la Cerveza, súper. Ah. Qué coincidencias, ¿no?
1: Qué coincidencia subliminal.
0: Sí, claro.
1: Pero bueno.
0: Ya nos vamos, muchachos. 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Y además, se quedan con Notinúcleo, segunda emisión, 2:30 de la tarde, y la repetición de este programa, 1 de la mañana, en extremotapachula.com. Cuídense mucho. 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

¿qué tal? Buenas tardes, bienvenidos a la cadena auditiva más grande y de mayor cobertura noticiosa en todo el sureste de la República Mexicana. Luto en San Juan Chamula, hallan sin vida a adolescente desaparecida. Chiapas, primer lugar nacional en muertes por diabetes, cáncer y males cardíacos. Alerta en comunidades indígenas por abusos sexuales no denunciados. Reportan problemas graves a consecuencia de los golpes de calor y deshidratación. Las causas, las altas temperaturas. En asuntos nacionales, avanza la vinculación de líneas móviles a la CURP con más del 50% de los usuarios pendientes. Desmantelan laboratorios clandestinos en Sinaloa y Michoacán e incautan droga en Chihuahua, Tabasco y Yucatán. En temas del mundo, caen integrantes de una red transnacional de tráfico de migrantes en el Mediterráneo tras operativo en España. Ofrecen 26

5 millones de dólares de recompensa por un líder del cártel Jalisco Nueva Generación. Y en los deportes, debuta con el pie derecho la chiapaneca Maya Villalpando en el Mundial de Voleibol, tras espectacular victoria del Tri Femenil Sub-17.

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1: Hola, ¿qué tal? Buenas tardes, muy buenas tardes. Me da muchísimo gusto saludarlos una vez más en este viernes 7 de agosto del 2026. El tiempo continúa su marcha inexorablemente. Gracias por acompañarnos, gracias por acudir a la cita. Mi compañero Fabián Samayoa se encuentra en los controles técnicos, Daniela Grajales en la redacción, Rosso Verovilla Martínez en la dirección de noticias. Soy Francisco Javier Figueroa Niño. Como siempre, el abrazo a la distancia para mis compañeros que están en turno en cada una de las estaciones que conforman la gran cadena Radio Núcleo. Estamos transmitiendo para todo el mundo a través de nuestras plataformas digitales Facebook, X, Instagram y YouTube, donde nos encontrará como Notinúcleo. Nuestras páginas web www.notinucleo.com y www.radionucleo.com para escucharnos en vivo y encontrar la información que a usted le interesa. Pasamos rápidamente a las noticias. Hallan sin vida a adolescente desaparecida en San Juan Chamula. Tenemos el reporte en esta tarde con Isa Maldonado.
2: La búsqueda de Juana, una adolescente de 14 años desaparecida desde el pasado 3 de agosto, terminó de la peor manera. La menor fue localizada sin vida en la comunidad Yolonam, Cocontic, municipio de San Juan Chamula. De acuerdo con el reporte de sus familiares, Juana fue vista por última vez entre las montañas de esa comunidad. Tras su desaparición, habitantes, autoridades tradicionales y personal de protección civil emprendieron una intensa búsqueda que se prolongó durante más de 3 días. Sin embargo, fue la tarde del jueves que familiares y pobladores encontraron el cuerpo de la menor entre la maleza. Tras el hallazgo, las autoridades comunitarias dieron parte a la Fiscalía del Estado para que realice las diligencias e inicie la carpeta de investigación correspondiente. Familiares de habitantes exigieron una investigación exhaustiva para esclarecer las circunstancias en las que murió la adolescente y determinar si se trató de un feminicidio. Sin embargo, no se ha emitido información oficial sobre el caso ni las posibles causas del fallecimiento. De acuerdo con los reportes de las autoridades tradicionales, el cuerpo de Juana ya presentaba un avanzado estado de descomposición, por lo que fue entregado a sus familiares para que reciba sepultura. Hasta el momento se desconoce si el cuerpo presentaba huellas de violencia o algún otro indicio que permita establecer cómo ocurrió la muerte del adolescente. El caso de Juana ocurre en un contexto preocupante. Entre enero y julio de 2026, 14 personas que habían sido reportadas como desaparecidas fueron localizadas sin vida en Chiapas. De esas víctimas, 9 tenían entre 15 y 29 años de edad, lo que muestra que la mayoría eran adolescentes y jóvenes. Para Notinúcleo, Isa Maldonado.
1: El abuso sexual en zonas indígenas, normalizado y poco denunciado. Alerta la Red Intercultural de Abogadas de Chiapas. Vamos con Alejandro Orozco.
3: Los casos que se han registrado este año en Chiapas, como los feminicidios de 2 niñas que fueron además abusadas sexualmente en Tila y Ocosingo, así como el video del menor abusado en Sabanilla, han puesto sobre la mesa el alcance que tiene la normatividad por usos y costumbres y la legislación vigente en el estado, que de ninguna manera debe vulnerar sus derechos, consideró Ana Palma, presidenta de la Red Intercultural de Abogadas de Chiapas.
4: El sistema o el marco legal en Chiapas está establecido como tal. Los usos y costumbres no están por encima de los derechos de las personas menores de edad, de las personas víctimas de violencia, de las mujeres víctimas de violencia. No puede existir una solución a través de estos sistemas normativos de usos y costumbres. Está positivizado en nuestra legislación.
3: Además de investigación y sanción en estos casos, señaló que no se debe olvidar la prevención ni la detección de estas violencias, pues supimos de estos casos porque se hicieron virales, pero hay muchos más que nunca se denuncian ni se dan a conocer, por lo que hizo un llamado llamado a presidentes municipales y coordinaciones de prevención del delito para reforzar acciones en la materia.
4: Para que de manera urgente se implementen, se echen a andar todas estas acciones de evaluación social para implementar políticas públicas que erradiquen este tipo de acciones, que promuevan la cultura de la paz también y que vayan más allá. Estoy de acuerdo en que todos queremos esta sanción y todos queremos que se investigue, porque así debería de ser, así debe de ser, pero estamos dejando también de lado este estudio de las causas estructurales que están generando estas acciones, que permiten que se normalicen este tipo de acciones y que muchas de ellas queden impunes, porque
3: cabe mencionar que las investigaciones de estos casos siguen en curso, mientras defensores de derechos humanos siguen exigiendo que no queden en el olvido. Para Notinúcleo, Alejandra Roscuardines.
1: Bueno, también le quiero comentar que continuará el ambiente de caluroso a muy caluroso en entidades del norte del territorio mexicano. Vamos en este momento con el reporte meteorológico.
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5: El Servicio Meteorológico Nacional de la CONAGUA le informa el pronóstico del tiempo. Para hoy, 6 de agosto de 2026, el monzón mexicano sobre el noroeste del territorio nacional e inestabilidad atmosférica ocasionarán lluvias puntuales muy fuertes en Sonora, Chihuahua y Sinaloa, puntuales fuertes en Durango y chubascos en Baja California y Baja California Sur. A su vez, una vaguada de niveles altos de la atmósfera sobre el noreste del país, así como un canal de baja presión e inestabilidad atmosférica en el interior del territorio nacional, originarán lluvias puntuales muy fuertes en Nayarit, Jalisco, Colima y Michoacán, intervalos de chubascos en Coahuila, Nuevo León, Zacatecas, San Luis Potosí y Tamaulipas, y lluvias aisladas en zonas de Aguascalientes. Una circulación ciclónica a niveles altos de la atmósfera sobre el sur y sureste de México, inestabilidad atmosférica y el desplazamiento de la onda tropical número 25 sobre el sureste mexicano ocasionarán lluvias puntuales intensas en Oaxaca, puntuales muy fuertes en Guerrero, Puebla, Veracruz y Yucatán, puntuales fuertes en el Estado de México, Ciudad de México, Morelos, Chiapas, Tabasco, Campeche y Quintana Roo, e intervalos de chubascos en Guanajuato, Querétaro, Hidalgo y Tlaxcala. Por otro lado, un anticiclón en niveles medios y altos de la atmósfera mantendrá el ambiente por la tarde caluroso a muy caluroso en el norte de México y extremadamente caluroso, con temperaturas superiores a 45 grados Celsius en zonas de Baja California. Asimismo, prevalecerá la onda de calor en Nuevo León y Tamaulipas, iniciando el día de hoy en Baja California. Y finalmente, la onda tropical número 24 se extenderá al suroeste de Jalisco y continuará su desplazamiento hacia el oeste, dejando de afectar a México.
1: En 1837, en un día como hoy, el gobierno es asumido por José González, quien expide decretos para anexar Nuevo México a Estados Unidos. Soy Javier Figueroa. Hacemos una pausa. Volvemos.
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4: Exactamente las 14 horas 2 de la tarde con 46 minutos en esta segunda emisión de Notinúcleo en red estatal. Continuamos con más información. Presentan en Tapachula el Atlas de Peligros y Riesgos. Estaba abandonado desde 2017. Vamos en este momento a saludar a nuestra corresponsal Pamela Hernández.
5: Sin actualización, por fin fue presentado el Atlas Municipal de Peligros y Riesgos de Tapachula, una herramienta fundamental para el desarrollo, la planeación y la seguridad de las familias tapachultecas. Autoridades municipales destacaron que contar con este Atlas no es un simple trámite administrativo, sino una obligación de todos los municipios de Chiapas y una herramienta de gestión pública que ayuda a salvar vidas. El documento es vital para áreas como protección civil, desarrollo urbano, la obra pública y para todas las actividades que se desarrollen en Tapachula, ya que permite identificar zonas de riesgo. Ante este tema, el secretario de Protección Civil Municipal, Luis Demetrio Martínez, fue enfático al señalar que este Atlas no es un instrumento académico, sino lo principal es velar por la seguridad e integración.
6: Porque nos ayuda a identificar cuáles son nuestras fortalezas y debilidades en la geografía municipal. Y esto permite que el crecimiento dinámico tanto de la ciudad como de las zonas rurales se puedan ir estableciendo en zonas seguras.
5: Por su parte, el alcalde Yamil Melgar destacó la importancia de este instrumento, recordando que Tapachula ya ha vivido escenarios catastróficos a causa de la fuerza de la naturaleza, como el paso del huracán Stan, que dejó una huella imborrable en la región.
7: Este Atlas se modernizó por completo el análisis del riesgo por las inundaciones, al pasar de evaluaciones predominantes cualitativas a modelaciones hidráulicas biodimensionales, incorporando también escenarios de crecimiento urbano y distintos periodos de retorno, lo que permite una planeación con una mayor precisión y sustento técnico.
5: En su intervención, el ingeniero Romeo Palacio Suárez, consultor en gestión de riesgos y presidente de la Asociación Nacional de Profesionales en Resiliencia, señaló que debido a los cambios climáticos, Chiapas se encuentra en un nivel de vulnerabilidad alto, por lo que es importante actualizar los Atlas.
8: En este caso, quisimos hacer un análisis más avanzado en el tema de inundaciones, porque sin duda el tema de los fenómenos hidrometeorológicos son los que más han causado desastres, no solamente en Tapachula, Chiapas, en México, sino alrededor del mundo. Entonces,
5: con esta actualización, Tapachula podrá crecer de forma ordenada, segura y con una verdadera estrategia de prevención ante los desastres naturales. Cabe señalar que, según el especialista, muy pocos municipios de Chiapas tienen actualizados sus atlas de riesgo, por lo que lanzó la invitación a ponerse al día ante los embates del cambio climático. Desde el Soconusco, para Notinúcleo, Pamela Hernández.
4: Bueno, los golpes de calor y casos de deshidratación han causado problemas graves en Chiapas debido a las altas temperaturas. Vamos con Juan Jesús Toledo.
9: Especialistas en salud hicieron un llamado a la población chiapanaca a mantener una adecuada hidratación durante esta temporada de calor, ya que las altas temperaturas y la sudoración excesiva provocan la pérdida de líquidos y electrolitos esenciales para el funcionamiento del cuerpo. Alejandro Hernández, del Centro de Atención de Urgencias, indicó que aunque muchas personas permanezcan bajo la sombra o en espacios cerrados, el organismo continúa perdiendo líquidos mediante la evaporación y el sudor, por lo que recomendaron consumir constantemente agua natural y bebidas que ayuden a reponer electrolitos, especialmente en personas expuestas al sol o actividades físicas intensas.
10: Recordar también que lo que perdemos al excesivo de sudoración son electrolitos. Entonces, siempre las bebidas refrescantes deben ser tratando de reponer esos electrolitos los electrolitos que perdemos, diferente pues a una enfermedad diarreica que perdemos otro tipo de deshidratación. Entonces, con que nos hidratemos con agua del día es suficiente, lo hagamos frecuente, para que los expertos en nutrición refieren que debemos de consumir de 3 a 4 litros diarios, y esto a una grado, si nos exponemos a unas altas temperaturas y sudoración excesiva, bueno, tenemos que hidratarnos adecuadamente.
9: La acumulación de muertes a consecuencia de la temporada de altas temperaturas es de 39 en todo el territorio nacional, una zona de deshidratación y resto por golpes de calor. Los datos detallan que Sonora es la entidad que tiene el mayor número de defunciones y en el segundo lugar se ubica Veracruz con 8. Chiapas quedó en tercer posición con 4 muertes confirmadas. Asimismo, advirtieron que los grupos más vulnerables son niñas, niños, adultos mayores y personas que dependen de terceros para movilizarse o alimentarse. Por ello, exhortaron a familiares y cuidadores a mantenerse atentos al estado físico, nutricional y médico de estos sectores. Informó para Notinúcleo Juan Jesús Toledo.

0: El manejo adecuado de microcuencas, clave para evitar desastres naturales. Alejandro Orozco tiene la información.
1: Las inundaciones y la mala calidad del aire son de los problemas que más se han presentado este año en la zona metropolitana, incluso en regiones donde antes no sucedía. Una de las causas es que no solo se requiere pavimentar calles, sino acatarse a una normatividad de calles completas, considerando el arbolado como un tema de infraestructura y no solo ambiental, consideró Juan Carlos Franco, presidente de la asociación Secropia.
2: Más que materiales es el diseño. Necesitamos pensar más en una movilidad integral, tenga banquetas de mayor capacidad para el peatón y que esas banquetas puedan tener arbolado urbano. Y el tema más importante es el drenaje pluvial, pensaría. Necesitamos diseñar, ya hay diseños, más bien lo que hace falta es la gestión para la implementación de calles que consideren que esa inversión que se está haciendo en concreto también se pueda replantear para el uso de tecnologías que ya estamos
1: manejando. Esto deriva de una adecuada planeación regional y metropolitana, como algunas sugerencias que ellos mismos como ambientalistas han aportado a autoridades e instancias de planeación.
2: El enfoque de microcuencas, decimos, o la gobernanza de las microcuencas, lo tenemos que llevar desde la perspectiva urbana o metropolitana. El reto no está fácil, porque en el ejemplo de lo municipal, ¿no?, uno ve lo que le corresponde, y eso sucede todavía en el interior de los municipios más. Yo solo veo servicios municipales, yo solo veo medio ambiente, yo solo veo presupuestos. Necesitamos planear escalas más grandes y hacer gestión a escalas más grandes. De lo contrario, nos está ganando la realidad. O sea, lo que hemos estado viviendo con incendios, con calidad del aire, se va a empeorar.
1: Para Notinúcleo, Alejandra Orozco Ardínez.
0: En 1855, en un día como hoy, fallece Mariano Arista a bordo del vapor inglés Taurus. Cuando se dirigía a Francia, presidente mexicano, nacido en 1802. Hacemos una pausa, volvemos.
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0: Muchas gracias por continuar con nosotros en esta segunda emisión de Notinúcleo. Si les parece, vamos a dar una vuelta por los municipios de Chiapas. Y vamos en este momento con Tapachula. El hule histórico de la Central Oriente en Tapachula, bello con historia, pero ahora peligroso. Vamos contigo, Pamela Hernández.
1: En la calle Central Oriente del municipio de Tapachula, a la altura del río Texcuyoapan, se encuentra uno de los árboles más emblemáticos de la ciudad, un hule de más de 90 años de antigüedad. Hermoso, enorme y lleno de historia, pero que hoy representa un riesgo para quienes transitan por la zona. Existe incluso una fotografía de 1933, donde ya se le ve imponente, cuando en ese lugar aún existía el lago Eureka y mientras se construía el puente que aún prevalece del río Texcuyoapan, lo que confirma que este árbol fue testigo del crecimiento de la ciudad durante la época cauchera y cafetalera. A inicios de este 2026, una persona en situación de calle le prendió fuego, lo que terminó de afectar su estructura interna, por lo que se realizará la poda total del árbol, así lo dio a conocer las autoridades municipales. De acuerdo con información del titular de la Secretaría de Desarrollo Urbano y Ecología Municipal, Jorge Morales, el ejemplar ya no tiene salvación.
2: Sí, justamente en este tema puntual, es un árbol de hule, ¿no? Que tiene más de 100 años, entonces pues es emblemático de la ciudad sin duda alguna. El tema con el árbol de hule es que ya se juntó con un matapalo y en enero de este año sufrió un incendio donde se quemó más del 80% de la estructura del árbol y sumado al peso del nuevo árbol, pues lo hace muy, muy peligroso para toda la zona, ¿no? Ya tuvimos ahí dos accidentes fatales con anteriormente. Entonces, derivado de esta condición, ya no cuenta con posibilidades técnicas ni de reparación ni de supervivencia. Es importante precisar que la intervención es estrictamente de protección civil, no cuenta de carácter ambiental. Ya se cuenta con un dictamen de riesgo por parte de la Secretaría de Protección Civil Municipal y Estatal, y se está trabajando con la Profepa, y con la SEMAN para cumplir todo el marco normativo para llevar a cabo el derribe de este árbol emblemático de la ciudad, ¿no? Se está trabajando en coordinación con Protección Civil, con la SEDENA y con Protección Civil Estatal.
1: Lamentablemente ya dos personas han perdido la vida en años anteriores a causa de la caída de ramas de este mismo árbol, por lo que se mantiene acordonada el área y se ha recomendado a la población no permanecer mucho tiempo debajo de él. El titular de Protección Civil, Luis Demetrio Martínez, informó que en estos próximos días se llevará a cabo el protocolo de derribo controlado, esto con el objetivo de salvaguardar la integridad de peatones y automovilistas. Desde la región Soconusco, para Notinúcleo, Pamela Hernández.
0: Bueno, le comento también que la Secretaría de Marina y la Fiscalía General de la República incineran drogas aseguradas en las costas de Puerto Chiapas. Vamos con Pedro Monzón.
3: Autoridades de la Secretaría de Marina a través de la Armada de México por conducto de la 22ª Zona Naval informó que personal naval en coordinación con la Fiscalía General de la República llevaron a cabo la incineración de casi media tonelada de cocaína en las costas de Puerto Chiapas. Se informó que la cantidad del narcótico incinerado equivale aproximadamente a 490.358.9 gramos de cocaína, misma que fue asegurada en el mes de febrero del 2025 en un operativo de vigilancia aérea y marítima que personal de la Armada de México en las costas de Chiapas realizaron. Durante el acto de incineración, el órgano interno de control de la Fiscalía General de la República supervisó que los procesos de incineración y destrucción se realizaran conforme a la normatividad aplicable y asimismo peritos de esa institución verificaron que el cumplimiento de los procedimientos correspondientes se realizaran, así como la identidad química de la droga destruida. Por su parte, informó la Secretaría de Marina a través de la Armada de México que se contribuye a la suma de esfuerzos para combatir las actividades ilícitas de la delincuencia organizada mediante acciones coordinadas con los tres órdenes de gobierno, logrando impedir la distribución de sustancias ilícitas por parte de grupos delictivos y así coadyuvar al mantenimiento de la seguridad interior del país, además de mantener el combate en el trasiego internacional de drogas desde puertos y costas mexicanas. Para Notinúcleo informó Pedro Monzón.
0: 1927, en un día como hoy, nace en Jalapa, Veracruz, Guadalupe Álvarez Navega, reconocida por la UNESCO en 1988 por impulsar la educación para la niñez discapacitada. Son las 15 horas 3 de la tarde, las 3 de la tarde en punto. Esta es la hora central de México.
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0: Procuraduría Federal de Protección al Ambiente, la Profepa, clausuró de manera temporal e inspeccionó dos centros de almacenamiento y transformación de materias primas forestales en el municipio de Comitán de Domínguez, donde aseguró 705.4 metros cúbicos de madera del género Pinus. La Profepa informó que mantendrá abiertos los procedimientos administrativos correspondientes para deslindar responsabilidades e imponer las sanciones previstas en la legislación ambiental.

0: Chiapas sigue siendo el estado número uno en muertes por diabetes, cáncer y enfermedades del corazón. El reporte lo tenemos con Juan Jesús Toledo.
1: Chiapas en los últimos años se ha caracterizado por ser el estado número uno en consumo de refrescos azucarados, principalmente en la zona alto, situación que preocupa a los especialistas y está provocando la aparición de enfermedades como la diabetes a temprana edad, consecuencia de la que ha sido la principal enfermedad que genera muertes en el estado, seguido del cáncer y las enfermedades del corazón. Rodrigo Martínez, nutriólogo, dio a conocer que la principal fuente que genera tener diabetes es el exceso del consumo de azúcar, productos que se encuentran en la mayoría de lo que consumimos. Por eso es importante, y aseguró, realizarse un chequeo médico de manera mensual para observar las métricas de nivel de azúcar en el cuerpo, principalmente en adultos mayores.
2: El consumo de refrescos es elevado y es preocupante. Sin embargo, la gente o las personas no lo ven en ese sentido, no lo denotan. Lo ven como un producto más o algo que les da un beneficio. Realmente es la adicción al azúcar lo que nos provoca el consumirlo. No dudamos que alguna persona pueda consumir hasta una botella de 2 litros al día, ¿no?
1: Pero la situación de Chiapas es tan grave que esto ya debe realizarse en adultos jóvenes entre los 26 y 35 años, además de las enfermedades ya mencionadas, la influenza y neumonía y los padecimientos cerebrovasculares son otras principales causas de muerte solo entre mujeres. Por su parte, entre los hombres predominan los accidentes y las enfermedades del hígado. Informó para Notinúcleo Juan Jesús Toledo.
0: En el municipio de Simol, la dulce herencia panelera endulza la identidad cultural de la región. Los detalles en la sección cultural con Daniel Torres.
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4: Recorriendo cada rincón de Chiapas, hoy nos vamos hasta Simol para hablar sobre la panela, el alma dulce de este municipio que se ha consolidado como el corazón panelero del estado de Chiapas. Aquí la producción no es una simple transacción comercial, sino un legado que se hereda entre familias dentro de los trapiches. El secreto de su inigualable sabor y ese tono ámbar tan característico reside en el proceso artesanal. El jugo de caña se extrae y se cuece a fuego lento en calderas de cobre, lejos de los refinamientos industriales, permitiendo que el aroma a caña cocida impregne el aire y cuente la historia de un pueblo que ha hecho de este oficio su sello de identidad. El tesoro culinario, también conocido como piloncillo o chancaca, tiene raíces que se remontan a la época colonial y es hoy la base indiscutible de la gastronomía chiapaneca. Sin la panela de Simol, el café de olla, el chocolate caliente o los dulces típicos de la zona perderían ese toque auténtico que los hace únicos. A diferencia del azúcar blanca, la panela se obtiene del jugo de caña sin procesar ni refinar, lo que permite conservar sus propiedades naturales. Esto la convierte en un edulcorante que aporta más que solo dulzor, pues contiene glucosa, fructosa y una riqueza nutricional que ha sostenido la dieta local durante generaciones. Más allá del paladar, la panela es una aliada de la salud al ser rica en vitaminas A, B, C, D y E y minerales esenciales como hierro, calcio, fósforo y magnesio, que contribuyen a fortalecer el sistema inmunológico y la salud ósea. Si bien los expertos recomiendan consumirla con moderación para evitar alteraciones en la hormona leptina o daños dentales, sus beneficios como fuentes de energía rápida y alternativas saludables son innegables. En definitiva, la producción de la panela en Simol no solo endulza las mesas de Chiapas, es un pilar cultural que mantiene vigente la memoria de sus habitantes y preserva el sabor más genuino del campo chiapaneco. Informó para Notinúcleo, Daniel Torres.
0: En 1974, en un día como hoy, muere en Tel Aviv, Israel, la poeta y escritora mexicana Rosario Castellanos Figueroa. Hacemos una pausa, volvemos.
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1: Son las 15 horas, 3 de la tarde, las 3 de la tarde con 11 minutos. Y ahora, si me lo permiten, vamos a Comitán de Domínguez. Elena Zúñiga platicó esta tarde con el director del Centro Cultural Rosario Castellanos, Hermilo Aranda Rojas, sobre las actividades que se realizan en este espacio enclavado en el corazón de aquella ciudad. Adelante, Elena.
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3: ¿Qué tal? Bienvenidos a esta cobertura especial de Notinúcleo. Estamos transmitiendo desde el Centro Cultural Rosario Castellanos, aquí en el municipio de Comitán de Domínguez. Y es un gusto para mí saludar en esta ocasión a Hermilo Aranda Rojas, que él es el director justamente pues de este Centro Cultural. Hermilo, ¿cómo estás? Gracias por recibirnos aquí.
4: Pues bienvenidos a su casa, en este Centro Cultural Rosario Castellanos, que lleva el nombre de la poeta y escritora y diplomática Rosario Castellanos. Bienvenidos.
3: Justo estamos pues en este marco de su aniversario luctuoso también, recordando a, sin duda alguna, un ícono de la cultura chiapaneca en materia de poesía, y pues este centro cultural, Hermilo, que pues engalana, ¿no?, a Rosario Castellanos y que se encuentra justo en el corazón de Comitán de Domínguez.
4: Sí, desde que se funda la Casa de la Cultura, en ese entonces, en 1975, el profesor Óscar Bonifaz, que es el gestor ante gobierno del estado, logra hacer la Casa de la Cultura. Por eso estamos conmemorando el 51 aniversario en este año de su fundación y el 52 años de su muerte de Rosario Castellanos. Y lleva el nombre de Rosario Castellanos por su legado literario, su trabajo en la diplomacia, en la educación, y por la cercana amistad que tiene el maestro Óscar Bonifaz con Rosario Castellanos.
3: Pues ya ahí podemos ver, observar, pues a los niños, vamos a hacer un recorrido que pues dan esta algarabía, ¿no?, esta alegría a este centro cultural. ¿Qué podemos encontrar aquí, hermano?
4: Bueno, aquí tenemos el taller de creadores de sueños, que lo imparte la maestra Lili Altuzar. Aquí estamos con los cursos de verano. Tenemos creadores de sueños. Aquí tenemos el taller de ajedrez. Están todos los niños y jovencitos aprendiendo todas las técnicas de ajedrez.
3: Pues todos participando.
4: Todos participando, jugando, aprendiendo y compartiendo, que es lo más importante.
3: Claro. Sobre todo en este periodo vacacional, y que es un motivo también como para dejar tantito de lado todos los dispositivos móviles y enseñarle a los niños otra forma de entretenerse y descubrir y aprender.
4: Claro que sí, que con esa es la finalidad de los cursos de verano, de que los niños estén aprendiendo, sobre todo. Dejamos lo escolar, pero tenemos las artes, la cultura y el aprendizaje que pueden tener acá, y sobre todo la convivencia, de convivir con otros niños, que hagan amistades, que se vayan interrelacionándose, que eso es lo más importante. Este es el taller de plastilina, lo imparte el maestro Ismael. Aquí tenemos al maestro de plastilina. Logran hacer muy bonitas figuras, muy bien logradas. Si pueden darle una miradita ahí a los trabajos.
3: Bien pequeños, ¿no? Aquí
4: sí,
3: en el Centro Cultural.
4: Desde los 3 años estamos recibiendo, porque hay inquietud de los niños de aprender danza, plastilina, que son los talleres, y pintura, que son los talleres donde los podemos tener y estar al pendiente, que pueden realizar las actividades.
3: Pero estos cursos no solo están, Hermilo, ahorita en vacaciones, sino que también podemos encontrar otras cosas. Pues
4: en las tardes tenemos los cursos permanentes, todo el año se puede ir integrando niños, jóvenes y adultos que deseen aprender algún taller. Todo el año tenemos inscripciones abiertas. Este es el taller de hilados y tejidos. Aquí es donde elaboran manteles, rebozos, chalinitas, mantelitos para la tortilla, pues es un taller productivo.
3: Pues hay varias actividades, sí, en las que pueden.
4: Alumnos pues, que disfrutar. Ya estuvieron aquí, a eso se están dedicando aquí en Zaragoza de la Montaña, hubieron alrededor de 25 jóvenes hace algunos años, ya se dedican a los hilados y tejidos.
3: ¿Qué más
4: pues
3: podemos encontrar aquí?
4: Bueno, Miro, tenemos aquí también.
3: Para pues quienes nos están viendo y escuchando, pues que se vengan a dar una vuelta, ¿no? Digo, Comitán. Ahorita el clima está más que agradable y pues hay muchos espacios culturales y de educación en donde podemos aprender y conocer.
4: Aquí también tenemos el taller de inglés, lo imparte la maestra, la licenciada Leti Domínguez, pues ahí están las niñas interesados en el idioma, que también es un requisito ya en como materia profesional, pues ahí se van formando poco a poco. Ese es los servicios que estamos dando como centro cultural, apoyada a la juventud y contribuir con un poquito en su educación. Pues aquí tenemos el taller de corte y confección, si gustan pasamos, pues es uno de los talleres productivos también. Aquí tenemos maestra, ella es la encargada del taller en cursos de verano, también da clases por las tardes acá a partir de las 4 de lunes a viernes. Pues es un taller productivo porque alumnas que entran ya salen cosiendo y ya se dedican a la costura, ya si se preparan un poquito más ya son modistas. Pues ya es la base principal, los cimientos de los conocimientos del taller de corte y confección.
3: Pues sin duda, Ermilo, es pues el Centro Cultural Rosario Castellanos es un sitio, es un recinto en donde hay muchísimas cosas por aprender.
4: La verdad sí, es un semillero de profesionistas. Actualmente hay músicos, maestros de danza, en teatro. Este es el salón de danza contemporánea. Ahí están las alumnas aprendiendo a
3: bailar,
4: expresar a través de los movimientos, la expresión corporal. Ese es el taller de danza contemporánea.
3: Pues sin duda, Ermilo, un lugar que rememora pues a esta poeta Rosario Castellanos, tan importante en la cultura chiapaneca, representativa a nivel nacional y por qué no internacional también, y que pues está en pleno corazón de Comitán de Domínguez, un espacio dedicado por supuesto al aprendizaje de forma recreativa, de forma interesante, no solo para niños, sino para quien guste venir.
4: Sí, está abierto a todo el público, de niños de 3 años hasta 99, porque de 100 ya no recibimos. No, sí está abierto a jóvenes, adultos y niños.
3: Pues, Ermilo, te agradecemos mucho que nos hayas recibido aquí en el Centro Cultural Rosario Castellanos, un espacio de verdad bastante increíble. Quienes no hayan tenido la oportunidad de visitarlo, vengan y conozcan pues este lugar tan maravilloso, lleno de arte, lleno de cultura y que representa mucho a este municipio.
4: Sí, aprovecho para invitar a la población que van a ver la transmisión en vivo de este programa. Vamos a tener teatro en conmemoración al centenario de Rosario Castellanos. También se va a presentar un libro, El Nahual del Sol, a las 7 de la noche en la sala de teatro. Y en el auditorio vamos a tener teatro en conmemorativo a este día especial de Rosario Castellanos.
3: Ya, pues, Ermilo, invitados. Rojas, gracias por recibirnos aquí y pues estaremos al pendiente.
4: Gracias por la visita. Aquí estamos.
3: Seguimos con más.
1: Impone el gobernador Eduardo Ramírez la medalla Rosario Castellanos a Malú Micher. Carla Trujillo nos informa.
5: En sesión solemne, el gobernador del estado, Eduardo Ramírez Aguilar, impuso la medalla Rosario Castellanos a Malú Micher en reconocimiento a su labor histórica en la defensa de los derechos humanos de las mujeres y las niñas, sus aportaciones legislativas y políticas para consolidar la igualdad de género y la igualdad sustantiva en México. Luego de recibir la medalla Rosario Castellanos de manos del mandatario chiapaneco, Malú Micher agradeció la distinción de las y los integrantes de la Comisión de Postulación para la medalla Rosario Castellanos de la 69ª Legislatura y al gobierno de del Estado, así como a universidades, organizaciones sociales y culturales que realizaron la propuesta para su reconocimiento. Asimismo, habló de su lucha y compromiso con los derechos humanos de las mujeres y las niñas. Para imponer la medalla a la activista y escritora, acudió al Palacio Legislativo el gobernador Eduardo Ramírez Aguilar, quien estuvo acompañado por la diputada Alejandra Gómez Mendoza, presidenta de la mesa directiva, el diputado Mario Guillén Guillén, presidente de la Junta de Coordinación Política, Juan Carlos Moreno Guillén, magistrado presidente del Poder Judicial del Estado, la senadora Verónica Lemí Camino Farjad, en representación de la presidencia del Senado de la República, así como por Gabriel Guerra Castellanos, hijo de la escritora comiteca, por el pleno de la 69ª legislatura, autoridades civiles y militares integrantes del gabinete legal y ampliado. Para Notinúcleo, Carla Trujillo.
1: Hacemos una pausa, regresamos.
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2: Bueno, pues aquí está Gerardo Gómez Guillén porque nos tiene los deportes en su máxima expresión en este momento. Adelante, Gerardo.
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4: ¿Cómo estás, Javier Figueroa? Qué gusto saludarte. Muy buenas noticias para el deporte chiapaneco. Ayer, hoy y pues también el resto del fin de semana tendremos mucha actividad de chiapanecos a nivel internacional. Empezamos con el voleibol, con el Campeonato Mundial de Voleibol allá en Chile, dentro de la categoría sub-17. Y es que la chiapaneca Maya Villalpando Oliva es pieza fundamental de esta selección mexicana que el día de ayer debutó. Con un triunfo muy sufrido, muy trabajado contra Venezuela, tres sets a dos para la selección mexicana. Empezó perdiendo, pero una gran actuación de todas, y en especial de Maya Villalpando, bueno, que ella fue incluso la que detuvo, la que estuvo en el bloqueo para el remate de Venezuela, que le da el punto final a México para esta victoria 3-2 ante Venezuela, en un duelo lleno de intensidad, de muchas emociones y de volteretas. Este histórico triunfo destacó la actuación de la chiapaneca Maya Villalpando, quien sigue demostrando que es una de las grandes promesas del voleibol mexicano, del voleibol chiapaneco, aportando arriba, sobre todo frente a la red. Así que, bueno, esto sucedió en el gimnasio del Liceo Mixto en Chile. Ayer debutaron contra Venezuela a las 12, y la actividad del voleibol de este mundial sub-17 continúa en San Felipe, Chile. En este momento, bueno, están jugando contra Filipinas el día de hoy. El sábado lo harán frente a Perú, el lunes 10 de agosto lo harán contra China y el martes 11 de agosto contra Túnez. Es el calendario de la selección mexicana que está participando en este mundial sub-17 allá en Chile. Enhorabuena y bueno, mucha suerte para las mexicanas, y en especial también para Maya Villalpando Oliva, que está participando junto con todo el representativo estatal y nacional. Bueno, y qué te puedo decir también a nivel internacional, en los Juegos Centroamericanos y del Caribe, allá en San José, bueno, la tonalteca de Tonalá, Chiapas, Aremi Fuentes, también participó, Javier, hace unos minutitos conquistó la medalla de plata en la modalidad de arranque. La chiapaneca que vive, que hace mucho tiempo se fue a Nuevo León, pero que representa a México y a Chiapas en este evento, consiguió la medalla de plata en esta modalidad de arranque. Así que enhorabuena también para Aremi Fuentes Zavala, que hace unos minutos acaba de terminar su participación en este torneo. Estamos viendo el partido precisamente de estos de esta actividad, y así queda lo que es esta actividad de Aremi Fuentes Zavala, a esperar, vaya, que está manteniendo. A nivel internacional, el debut una vez más con los Lobos allá en Inglaterra. Raúl Jiménez está reconocido por esta gran afición a nivel internacional. Hay que recordar que después del mundial se mantiene en Inglaterra para seguir jugando este jugador mexicano, y sigue la conquista de lo que será el récord del Chicharito Hernández. Así que, bueno, esperemos de que este mexicano siga dando muy buenas noticias. Trabajará para lo que llegará del 2030, el mundial siguiente, pero es pieza clave para en el tema personal, sobre todo. Javier, nada más mencionarte, bueno, ayer se llevó a cabo terminó la primera jornada de esta League's Cup. Muchos resultados positivos, pero sobre todo para los estadounidenses. Te doy rápidamente: Santos cayó contra Nueva York 2-0, el conjunto de la máquina le pegó 1-0 al cuadro de Filadelfia. Chicago venció a Necaxa 2-0, el cuadro de Austin venció 2-0 a Tijuana, América venció 3-1 a San Diego, y los Timbers le pegaron al Puebla 5-2. La tabla general de este campeonato: hay una tabla para la MLS, hay otra tabla también para la Liga MX. El primer lugar es para Toluca con 3 unidades, América con 3, Juárez con 3, Atlante 3, Cruz Azul 3, León 3, y de ahí sigue con 2 el conjunto de Tigres y Chivas con 1 punto. Son los primeros 8 que están arriba en la tabla general. Recordarte, Javier, que después de que terminen las 3 jornadas, se toman los primeros 4 equipos punteros de cada liga y se enfrentarán ya en llaves cruzadas dentro de la Leagues Cup. Se detiene, ha estado manteniéndose pues el tema del fútbol mexicano en pausa para darle cabida a la Leagues Cup. Y mañana a las 6 de la tarde, 8 de la noche, lucha libre triple A en la Plaza de Toros San Roque. Hay boletos disponibles, Lob Psycho Clon y también toda esta constelación de luchadores están en gira, por supuesto, aquí el corporativo Radio Núcleo. Mayor información está en nuestras redes sociales, tanto en La Qué Buena como aquí La Grande y también en Núcleo Sports, para que vayan a disfrutar la lucha libre en San Cristóbal hoy, mañana aquí Tuxtla Gutiérrez y en Tapachula el día domingo. Hay mucho, mucho deporte este fin de semana, Javier.
2: Muchas gracias, Gerardo Gómez, por tu reporte en esta tarde. Vamos a hacer una pausa, regresamos inmediatamente.
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5: Living on a Prayer, Bon Jovi. Escrita por John Bon Jovi. Living on a Prayer es una de las canciones más emblemáticas de Bon Jovi. La canción cuenta la historia de una joven pareja enfrentando dificultades económicas. Living on a Prayer se convirtió en un himno del rock de los 80, alcanzando el número 1 en el Billboard Hot 100 y en varios países. La canción es conocida por su poderoso riff de guitarra, su estribillo pegajoso y la voz distintiva de John Bon Jovi. Siendo una de las canciones más populares de la banda y un clásico en conciertos de rock. Living on a Prayer. Bon Jovi.

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Bueno, le comentamos rápidamente que el presidente municipal Ángel Torres, junto a vecinos del fraccionamiento Las Torres, dio el banderazo de inicio a la pavimentación integral de la calle Juárez como parte del programa Calles Felices. La obra transformará la vialidad mediante la colocación de concreto hidráulico, alumbrado público, señalética, rehabilitación de servicios básicos y pintura en fachadas. Con esos trabajos, el gobierno municipal refuerza la infraestructura urbana, mejora la movilidad y la seguridad de las familias tuxtlecas. La Universidad Autónoma de Chiapas, a través de la Facultad de Negocios Campus Tapachula y su patronato, reconoció a 3 egresados y un estudiante de la licenciatura en Ingeniería en Desarrollo y Tecnologías de Software por el diseño y creación de aplicaciones móviles y páginas web destinadas a la Cruz Roja Mexicana, Delegación Tapachula y al heroico Cuerpo de Bomberos local. Las herramientas tecnológicas desarrolladas en coordinación con ambas instituciones de rescate buscan optimizar los canales de contacto con la ciudadanía y hacer más eficiente la atención de emergencias en el municipio. Pasamos a retirarnos. Muchas gracias por habernos acompañado una vez más en esta segunda emisión de Notinúcleo. Muchas gracias a mi compañero Fabián Samayoa, que estuvo en los controles técnicos, Daniela Grajales en la redacción, Rosa Verovilla Martínez en la dirección de noticias. Soy Francisco Javier Figueroa Niño. Que tenga un excelente viernes, buen fin de semana. Lunes, si Dios quiere, por aquí nos encontraremos.

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3: Son las 3:33.

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19: Son las 3:40.

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8: La ex OV7 Mariana Ochoa había tenido una pareja estable durante 8 años con Mauricio Vaca. La cantante decía que desde que se conocieron habían sido inseparables hasta ahora. Desde que lo presentó públicamente, Mariana dijo que él se quería casar, pero ella prefirió esperar para tomar la decisión. Sin embargo, sí estaba abierta a rehacer su vida, aunque ya tenga 2 hijos y 2 divorcios en su biografía. El Diamante Negro Roberto Palazuelos rompe el silencio sobre el distanciamiento definitivo con Luis Miguel. A través de un programa, el actor y empresario explicó públicamente el motivo que llevó a la quiebra total de su relación con el cantante, una amistad que había perdurado durante años en el ambiente artístico mexicano. La serie fue lo que nos separó a todos. En esa serie se inventaron muchas mentiras y mucha gente salió lastimada, ¿no? Es lo que declaró Palazuelos. La actriz ganadora del Oscar, Natalie Portman, publicó una tierna imagen acariciando su vientre mientras espera a su tercer hijo, el primero junto a un productor musical francés.
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9: Son las 3:50.

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2: Son las 3 con 54 minutos.
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8: Son las 4 en punto.
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3: Son las 4:10.
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5: Las papas causaron una explosión demográfica en Europa. Cuando la papa llegó de América a Europa, cambió la historia. Era fácil de cultivar, nutritiva y resistente al clima. Gracias a ella, en los siglos XVIII y XIX, las poblaciones europeas crecieron como nunca. De hecho, se le atribuye en parte el crecimiento económico y el avance de varias ciudades. Una papa puede no parecer gran cosa, pero ayudó a formar países. ¿Quién diría que lo que ahora echamos al aceite antes salvaba civilizaciones?
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15: Son las 4 con 20 minutos.
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0: Bad Bunny.
1: Son las 4 con 28 minutos.
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16: Son las 4 con 40 minutos.
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2: La ex OV7 Mariana Ochoa había tenido una pareja estable durante 8 años con Mauricio Vaca. La cantante decía que desde que se conocieron habían sido inseparables hasta ahora. Desde que lo presentó públicamente, Mariana dijo que él se quería casar, pero ella prefirió esperar para tomar la decisión. Sin embargo, sí estaba abierta a rehacer su vida, aunque ya tenga 2 hijos y 2 divorcios en su biografía. El diamante negro Roberto Palazuelos rompe el silencio sobre el distanciamiento definitivo con Luis Miguel. A través de un programa, el actor y empresario explicó públicamente el motivo que llevó a la quiebra total de su relación con el cantante, una amistad que había perdurado durante años en el ambiente artístico mexicano. La serie fue lo que nos separó a todos. En esa serie se inventaron muchas mentiras y mucha gente salió lastimada, ¿no? Es lo que declaró Palazuelos. La actriz ganadora del Oscar, Natalie Portman, publicó una tierna imagen acariciando su vientre mientras espera a su tercer hijo, el primero junto a un productor musical francés.
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6: Son las 4 con 49 minutos.
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3: La migración ya no puede entenderse como un fenómeno de paso. En ciudades como Tapachula y en menor escala Tuxtla Gutiérrez, la realidad demuestra que miles de personas han dejado de esperar para cruzar la frontera y han decidido comenzar a construir una nueva vida en Chiapas. Las cifras oficiales demuestran que decenas de personas realizan distintos trámites migratorios, pero organizaciones que trabajan con este grupo de población consideran que el número real podría ser mayor. De esta forma, Tapachula se ha convertido en un punto de asentamiento. Personas originarias de Haití, Cuba y otros países han abierto pequeños negocios, participan en el comercio local y buscan generar ingresos mientras regularizan su situación o deciden permanecer en México. En Tuxtla Gutiérrez, aunque en menor proporción, también es posible observar este fenómeno en el comercio informal y en algunos emprendimientos. Sin duda, la migración será siendo parte de la realidad de Chiapas por su ubicación geográfica. Ahora, lo importante es cómo construir políticas públicas que permitan una convivencia ordenada, con respeto a la ley y protección de los derechos humanos. Hasta el siguiente comentario.
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4: ¿Qué tal? Esta es la información más importante. El presidente municipal Yamil Melgar inauguró el foro exportador Comercializa por Aire, un espacio que reunió empresarios, productores, cámaras empresariales, autoridades de los tres niveles de gobierno y especialistas en comercio exterior para fortalecer las capacidades de exportación, diversificar las rutas logísticas e impulsar la competitividad de los productos de Tapachula, Soconusco y Chiapas. La Secretaría de Protección Civil del Estado informa que para este fin de semana se prevé un ambiente caluroso y bochornoso, con condiciones favorables también para el desarrollo de lluvias y tormentas aisladas en diversas regiones del estado, incluyendo el Soconusco. Rachas de viento de 50 a 70 kilómetros por hora, con posible caída de granizo, oleaje elevado de 1.8 a 2.4 metros en las costas chiapanecas. Se recomienda a la población mantenerse informada a través de los canales oficiales de Protección Civil y a atender las indicaciones de las autoridades. En el panorama nacional, la Secretaría de Salud Federal informó que aún existe evidencia científica que confirme que el brote de ciclosporiasis o diarrea explosiva registrado en Estados Unidos haya sido causado por lechugas producidas en México. El titular de dicha dependencia, David Kersenovich, señaló que las investigaciones continúan en coordinación con las autoridades sanitarias estadounidenses para determinar el origen de la contaminación. Muchas gracias por su atención, informó Pamela Hernández. Que tenga excelente fin de semana.
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6: Arrancamos con De Chile Mole y Guacamole. Ella es
5: Samantha Paz.
6: Y yo soy Mario Blas. Oh, oh, oh.
7: Strike the pose.
6: 5 de la tarde, señores, ya con un minuto a través del 90.7 Extremo FM. Eso es De Chile
8: Mole
6: y Guacamole. Gracias a Dios es viernes. Estamos nada más y nada menos que a 7 de agosto del 2026.
8: Ya viernesito.
6: Sabroso. Y el cuerpo lo sabe.
8: Claro que sí. Pues aquí estamos, Mayito, en otra emisión más desde Chile Mole y Guacamole. La verdad, a gustito, ¿eh? A gustito. Sabrosín.
6: Ah, fíjate, hay una canción que se llama Tan Agustito.
8: ¿A poco?
6: Sí, ¿sí? La vamos a mandar en el siguiente bloque.
8: Eso.
6: Bueno, el día de hoy, ¿de qué vamos a hablar, Xavi?
8: Pues
6: ¿qué
8: mira,
6: información traes?
8: Yo te tengo una notita bastante controversial. ¿Has usado varias. ¿Has usado ChatGPT?
6: Sí,
8: ¿La inteligencia artificial?
6: Claro que sí.
8: Pues mira.
6: También he descubierto a algunos chamacos que lo utilizan, ¿eh?
8: ¿Verdad? Sí. Se está apropiando de muchas ideas, ¿eh? Ya los chamacos ya no piensan.
6: No.
8: Ya por ahí. Pues mira, te voy a platicar cómo la inteligencia artificial va a estar como que cambiando la forma de pedir los aumentos de sueldo, ¿eh?
6: ¿A poco?
8: Sí. Pues así las cosas.
6: Ok, perfecto. Me late el chocolate. Y por lo que respecta a mi persona, pues el día de hoy les voy a platicar acerca de unos buceos bajo el mar, también de un corazón de la Posidonia y de arte y vanguardia.
8: Wow, esos temas son los que yo quería escuchar, ¿eh?
6: Ahí está, arte. Yo también quiero escuchar el tuyo.
8: Sí, y no solo ese, mira, también te platico, por ahí está, las empresas están prefiriendo contratar creadores de contenido pequeños para las redes sociales y mini para las redes sociales, porque ya los creadores de contenido como influencers ya no convienen, ya están,
6: fíjate,
8: muy caros.
6: Te voy a decir una cosa, hay un influencer que nada más por llegar a un lugar así,
8: órale,
6: no canta, no baila, no nada, nada más por llegar, que la gente vea que está llegando ahí, por sentarse y tomar un vaso con agua o tomarse un café o comer algo, te cobra cerca de 25 mil pesos.
8: ¡Ah, la mecha! No.
6: Solamente por eso.
8: ¿Quién es? ¿Qué hace? ¿Vuela?
6: Solamente por eso. Y yo así de, ¿qué?
8: ¿Qué?
6: O sea, ¿cómo? Pero bueno, ahí vamos a platicar de eso y de mucho más aquí en De Chile
8: Mole
6: y Guacamole. Y te voy a dejar con Post Malone y eso que se llama Circles, a través de la frecuencia que lo tiene todo, 90.7. ¡Arrancamos!

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3: ¡Ya! ¡Esto es solo un chiste! Llega un chico tierno a la comisión de luz y dice: buenas tardes, buenas tardes, ¿vengo a apagar la luz? Claro que sí, joven, pase. Llega el güey y se mete y les apaga el interruptor.
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5: 5 de la tarde, ya con 10 minutos, estamos de regreso con más de...
7: De chile.
5: ¡Mole!
7: Y guacamole. Pues mira, bellito, te vengo a traer la nota que te estaba platicando hace un ratito.
5: Antes de que continúe, yo pensé que me ibas a decir, te vengo a vender, te vengo a ofrecer, traigo marchante, traigo... un kilo de azúcar, le vendo la pasta, le vendo el pan.
7: llévatela, remato. Pues mira, no, te platico esto. ¿Ves que la inteligencia artificial tiene un poder de redacción tan bueno?
5: Ajá.
7: Que ahora los empresarios, los trabajadores,
5: ajá,
7: están pidiendo aumentos mediante la inteligencia artificial.
5: Okay.
7: Es decir, le dicen a la IA: oye, ¿sabes qué? Quiero pedir un aumento y necesito que lo hagas con estas características. Pertenezco a este departamento, soy de tal cosa, hago tal cosa, y últimamente siento, no sé, que quiero un aumento. Entonces la inteligencia artificial toma esa información y ¡pum! Te redacta un texto que puedes enviar en formato correo, que tiene mayor posibilidad de que te lo acepten como aumento. Porque de repente nosotros, gran parte de la población no redacta así como que de 10. Entonces como que la IA les ayuda, ¿no? A constatar eso.
5: Ok, o sea, sé que ya la IA ya no solamente es para que los muchachos en la escuela, en la secundaria, en la prepa o incluso hasta en la universidad, pues hagan sus tareas, sino eso, que también sirve para que en el trabajo le podamos pedir aumento de sueldo a los patrones.
7: Oye, imagínate, yo siento que sería feo, ¿no? A ver, ¿tú qué opinas? Que te hagan un correo, ajá, no, que te hagan, perdón, me equivoqué, que te hagan un poema, Mayito, con IA.
5: Fíjate.
7: Yo sé, siento que sería feo, ¿no?
5: Sí, sería feo porque ya no es tu sentimiento.
7: Sí, ya, o sea,
5: no es, ya no es tu pensar. Ya es el pensamiento de alguien más.
7: Estaría feo. Estaría, yo siento, feito, que estaría feo.
5: Sí, no, ahí sí. Es como que si yo te digo: a ver, Xavi, por favor, escríbeme una carta de amor que le voy a dar a alguien.
7: O sea, no. O sea, no la escribiste tú, no.
5: Y
7: no,
5: nada más lo único que puede hacer es ponerle mi nombre.
7: No, qué feo, ¿no?
5: No, tache.
7: Horrible.
5: Tache, tache. Muchachos, no hagan eso,
7: por favor. No hagan eso.
5: Comuníquense con nosotros, 962-625-2506. Díganos, soy guacamolero de corazón. Y en extremo 90.7 escucho a la canción que quieras y el saludo que quieras.
7: El saludo que quieras.
5: Lo vamos a mandar más adelante, pero mucho más adelante.
7: Mucho.
5: Vámonos con música, Xavi.
7: Mira, te presento esta canción que es de Billie Eilish. Se llama Beers of the Pharaoh. Y suena así.
5: O sea. O sea, ¿cómo se llama la canción?
7: Beers of the Pharaoh.
5: Ven, vámonos a la pausa y
7: vámonos a la pausa.

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4: Living on a Prayer, Bon Jovi. Escrita por John Bon Jovi. Living on a Prayer es una de las canciones más emblemáticas de Bon Jovi. La canción cuenta la historia de una joven pareja enfrentando dificultades económicas. Living on a Prayer se convirtió en un himno del rock de los 80, alcanzando el número uno en el Billboard Hot 100 y en varios países. La canción es conocida por su poderoso riff de guitarra, su estribillo pegajoso y la voz distintiva de John Bon Jovi. Siendo una de las canciones más populares de la banda y un clásico en conciertos de rock. Living on a Prayer, Bon Jovi.

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3: ¿Qué tal? Esta es la información más importante. El presidente municipal Yamil Melgar inauguró el foro exportador Comercializa por Aire, un espacio que reunió empresarios, productores, cámaras empresariales, autoridades de los tres niveles de gobierno y especialistas en comercio exterior para fortalecer las capacidades de exportación, diversificar las rutas logísticas e impulsar la competitividad de los productos de Tapachula, Soconusco y Chiapas. La Secretaría de Protección Civil del Estado informa que para este fin de semana se prevé un ambiente caluroso y bochornoso, con condiciones favorables también para el desarrollo de lluvias y tormentas aisladas en diversas regiones del estado, incluyendo el Soconusco. Rachas de viento de 50 a 70 kilómetros por hora, con posible caída de granizo, oleaje elevado de 1.8 a 2.4 metros en las costas chiapanecas. Se recomienda a la población mantenerse informada a través de los canales oficiales de Protección Civil y a atender las indicaciones de las autoridades. En el panorama nacional, la Secretaría de Salud Federal informó que aún existe evidencia científica que confirme que el brote de ciclosporiasis o diarrea explosiva registrado en Estados Unidos haya sido causado por lechugas producidas en México. El titular de dicha dependencia, David Kersenovich, señaló que las investigaciones continúan en coordinación con las autoridades sanitarias estadounidenses para determinar el origen de la contaminación. Muchas gracias por su atención, informó Pamela Hernández. Que tenga excelente fin de semana.
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5: Volvemos con más de Chile
7: mole
5: y guacamole. Y estamos de regreso porque hay que platicar de algunos datos curiosos. Por ejemplo, el corazón de Posidonia. ¿Tú sabes qué es?
7: ¿Qué es?
5: ¿No sabes?
7: Nada, ¿qué te imaginas? Ni idea. Mira, es como, yo me imagino como los corazones del mar, ¿no?
5: Ajá.
7: Que de repente son, no sé, como piedras de piedras preciosas del mar o así. Pero platícame a ver qué es.
5: Bueno, resulta, sucede y acontece que en lo que es Mallorca o Ibiza, pues hay un lugar que se llama Baleares, que alberga el organismo vivo más grande del mundo.
7: Wow.
5: Así como lo estás escuchando. Y sin duda alguna, es muy, muy, muy grande este banco. Es como un banco de arrecifes más
7: o menos. Órale, entonces.
5: En donde puedes encontrar maravillas.
7: Es una extensión, entonces.
5: Sí,
7: ya.
5: Es una gran extensión.
7: Imagínate bucear ahí.
5: Sí.
7: Estaría chido, ¿no?
5: Precisamente por eso es que se recomienda muchísimo el corazón de la Posidonia para poder disfrutar de toda la naturaleza que hay aquí.
7: Wow, sería muy bonito, ¿eh?
5: Sí. Y a propósito del mar, ¿sabías que en Lanzarote se encuentra el único museo submarino de Europa?
7: Ahora, yo sí quiero ver ese, ¿eh? A mí sí me gustaría, porque de repente tenemos como museos de mar, de agua, pero son como peceras gigantes, ¿no? Y hasta ahí. Pero que esté realmente debajo del agua, submarino, eso es increíble.
5: Sonas ahorita como Bob Esponja. No sé por qué.
7: Órale.
5: No sé por qué, pero bueno, me sonó a eso. Ahora es con música a través del 90.7 Extremo FM. Y Xavi, preséntanos la rola.
7: Pues mira, tenemos a Bruno Mars con I Just Might.

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3: Las papas causaron una explosión demográfica en Europa. Cuando la papa llegó de América a Europa, cambió la historia. Era fácil de cultivar, nutritiva y resistente al clima. Gracias a ella, en los siglos XVIII y XIX, las poblaciones europeas crecieron como nunca. 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
2: Estamos de regreso a 5 de la tarde ya con 30 minutos, mi queridísimo Xavi, qué rápido está pasando el tiempo y bueno, tenemos más información.
4: Claro que sí, pues mira, te platico. Las empresas prefieren contratar a creadores de contenido pequeño porque los influencers salen muy caros.
2: Carísimos.
4: Carísimos. Ya nada más tienen 40 millones de seguidores en TikTok. Y ya no quieren grabar con nadie. Ya todo lo cobran, ¿eh? Caros.
2: Carísimos.
4: Carísimos. Ya nada más tienen 40 millones de seguidores en TikTok. Y ya no quieren grabar con nadie.

0: Sí, yo creo que se distingue la calidad de unos o de otros, ¿verdad?
1: Fíjate que sí, y no es por discriminar el trabajo absolutamente de nadie, porque, pues bueno, yo creo que todo mundo siempre le buscamos, siempre vemos la manera de cómo tratar de transmitir un mensaje, cómo llevar lo que es un, de comunicar algo, vaya.
0: Sí, claro, y a esto mismo, mira, los videos de menos de 30 segundos siguen siendo lo top.
1: Sí.
0: Siguen siendo lo que más impacta y jamás yo creo que los van a sacar de ese lado.
1: Sí, fíjate, yo he checado ya por experiencias propias que menos de un minuto es mejor.
0: Es mejor.
1: Pero si tardas entre 30, 35, 40 segundos, es lo top.
0: Es lo top.
1: Es lo top, definitivamente.
0: Y usando ganchos visuales y etcétera, ¿no?
1: Sí.
0: Un montón de técnicas.
1: Sí, incluso dependiendo de lo que quieras transmitir, por ejemplo, puedes utilizar algún efectito, puedes utilizar filtros, puedes utilizar algo que llame la atención.
0: Eso, pues así.
1: Sí. Entonces, las empresas lo que buscan es ahorrar tiempo, dinero y esfuerzo.
0: Eso. Sí. Y los pequeños influencers buscan crecer, ¿no? Porque una pequeña cosa, un pequeño trend te puede llevar a la estrellata.
1: Sí, eso que ni qué. Y mira que han habido muchísimos.
0: Sí.
1: Y la próxima tarea que tienes, Xavi, para la próxima semana.
0: Órale.
1: Es que investigues cuáles han sido los trends, cuáles son los... Te la voy a poner fácil. ¿Cuáles son los 10?
0: 10.
1: ¿Cuáles son, así que tú digas, este y este y este y este, por esto, por esto, por esto, por esto, por esto?
0: Ya, ya.
1: ¿Va que va?
0: Pues así se hará, yo te lo prometo.
1: Ahí está. Vámonos a la pausa musical a través de Extremo 90.7 y te voy a dejar con Ariana Grande.
0: Ariana Grande. ¿Te
1: gusta?
0: Sí.
1: A mí me encanta esa mujer.
0: Wow.
1: Porque se me hace, pese a que hoy en día ya está demasiado delgadita, muy delgadita.
0: Sí.
1: Pues yo creo que ahí se va dando contigo más o menos.
0: Sí, no, sí, creo,
1: sí. Sí, yo creo que tal vez es un poquito más llenita ella.
0: Un poquito menos. Yo creo que te estás pasando. Le estás dando una imagen, le estás dando mucha imaginación a nuestro radio. Escuchas,
1: De cómo eres.
0: Sí.
1: Háganle cuenta que Xavi es Ariana Grande, pero en la versión mexicana. Así es que Xavi, preséntanos la canción.
0: Claro, ella es Ariana Grande con No Tears Left to Cry.

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2: 5 de la tarde y ya con 41, 5:41 de la tarde. Y bueno, Xavi, seguimos con más información.
4: Más información.
2: De cosas que en redes sociales de repente se vuelven virales.
4: Claro. Pues sí, Mayito, mira, están virales en internet. Te voy a contar una cosa. Acaban, no hace mucho, de captar por primera vez a una ballena jorobada dando a luz. Imagínate el equipo que se tiene que llevar, ¿no? Primero para grabar debajo del agua, porque asumo yo que no, la ballena no va a dar a luz fuera del agua. Pero entonces...
2: Sí, ¿verdad?
4: Pues un equipo de investigadores logró grabar el nacimiento de una ballena jorobada en mar abierto. Y esto pues nunca se había documentado con tanta claridad. Esto va a ayudar a entender, esto va a ayudar a entender mucho el comportamiento de dicha especie. Mira, una ballena captada en cámara dando a luz.
2: ¿Sabes por qué me empecé a reír? Porque imaginé a Xavi haciéndole de partero ahí esperando a ver a qué hace. El ballenato
4: nacía. El ballenato. Pues no, mira, tendría que ser debajo del agua, ¿eh? Ahora imagíname como en un traje de buzo, ¿no?
2: Con tus snorkels.
4: Ahí haciendo la labor de parto.
2: Órale, pues fíjate que esos son los milagros de la naturaleza. Son cosas bastante bonitas que merecen la pena documentarse y sobre todo generar conciencia en que debemos de seguir cuidando a todos los animales, a todos los seres vivos del planeta.
4: Claro. Y mira, hablando de cuidar a los seres vivos, a los más pequeños, hay un trend muy viral que es la regla de los 18 veranos.
2: A ver, ¿en qué consiste? ¿Cómo es?
4: Si tú tienes un hijo, pasas 18 veranos disfrutándolo con él antes de que se vaya de casa. Antes de que vaya y cumpla sus sueños. Es muy bonito, ¿no? Sí. Es decir, cada año tienes un verano para disfrutar con tu hijo o con tu hija y pasarla de lo mejor porque, o sea, solo tienes 18.
2: Ajá.
4: 18 y quién sabe si se va o se queda, pero ya no habrá más. No lo vas a disfrutar en todas sus etapas. Es muy bonito,
2: fíjate,
4: ¿no?
2: Está bonito eso que estás mencionando. Me gusta, me late. Y sí, tiene mucha razón en eso. Solamente son 18 veranos.
4: Claro.
2: Porque reglamentariamente hablando sería como que lo normal.
4: Eso.
2: El verano 19, el verano 20 posiblemente ya no estén ahí contigo, ya hayan volado porque están estudiando fuera, porque están trabajando fuera, porque están haciendo su vida, vaya.
4: Claro, pues así.
2: Ok. Perfecto, Xavi, tú muy bien, hiciste muy bien tu tarea este día. Y nos vamos a ir con The Weeknd, con Daft Punk, y eso que se llama
4: I Feel It Coming.

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2: Pues bueno, señores, estamos ya en la recta final de eso que es...
4: De chile.
2: ¡Mole!
4: Y guacamole.
2: Amenazamos con regresar el próximo lunes porque ya nos tenemos que despedir.
4: Ya nos despedimos. Mira, una semana completa haciendo un de chile, mole y guacamole con Mario Blas.
2: Efectivamente, y nos vamos a despedir con dos reinas. Pero para mí nada más es una, pero la otra también se vale. Me refiero a Madonna con Kylie Minogue. Y esa canción que está padrísima, está muy buena, me hace recordar mucho a la Madonna ochentera, noventera.
4: Wow.
2: Bastante, bastante, bastante. Así es que nos vamos a despedir con eso que se llama Love Sensation a través del 90.7 Extrema FM. Esto fue
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2: Mole
4: y Guacamole.

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